0: Pite, de nuevo con nosotros, en directo desde el estudio 101 de la Casa de la Radio, Miguel Pedrero, al que ya saludamos. Buenas noches, Miguel.
1: ¿Qué tal? Muy buenas, Miguel. Nada, encantado de estar por aquí otra vez.
0: Como me gusta. Periodista, editor, investigador, reportero de raza. Como te digo, un placer estar contigo de nuevo. Vamos a comenzar, antes de entrar en todos los temas que teníamos preparados, con un tema de absoluta actualidad y ojalá les guste a nuestros oyentes para haceros compañía y estar juntos, que es lo que importa en estos tiempos tumultuosos que vivimos. Pero antes os dejamos una última noticia que ha surgido y que ha sido una bomba en las redes sociales. Escuchamos del canal Noticias Caracol algunas pistas.
2: Ahora, el presidente de Estados Unidos, Donald Trump, ordenó sacar a la luz documentos secretos sobre extraterrestres. La orden llega días después de que el expresidente Barack Obama se refiriera al tema en una entrevista que ha dado mucho de qué hablar.
3: Uno de los misterios más grandes de la humanidad vuelve a estar en el ojo mediático gracias a Trump y a Obama. El actual presidente de Estados Unidos ordenó al Pentágono y a otras agencias gubernamentales publicar información clasificada sobre extraterrestres. Además, Trump acusó a Obama de revelar información secreta.
4: Él dio información clasificada. Se supone que no debería estar haciendo eso. No sé si son reales o no. No puedo decirlo. Pero Obama cometió un gran error. No tengo ninguna opinión al respecto. Nunca hablo del tema, pero mucha gente sí. Mucha gente cree en ellos.
3: El pasado fin de semana, el podcaster Brian Tyler Cohen publicó una entrevista a Barack Obama. El creador de contenido indagó sobre la vida del expresidente mientras vivía en la Casa Blanca y le preguntó si cree que los extraterrestres existen, a lo que Obama respondió.
4: Son reales, pero no los he visto y no los guardan en el Área 51. No existe una ubicación subterránea donde se almacenen, a menos que haya una enorme conspiración y ellos se escondan del presidente de los Estados Unidos.
0: Esa era la noticia que saltaba. Dentro de nada, Miguel, lo vas a sacar tú en tu podcast, ¿cómo es? ¿Protagonistas del misterio?
1: Protagonistas de lo insólito, sí.
0: De lo insólito.
1: Sí.
0: Entre nada, entrevistas a Obama y te cuenta dónde están los extraterrestres. ¿Qué opinas de todo esto?
1: Bueno, pues es cierto, como acabáis de contar, que efectivamente toda esta historia comienza con esas declaraciones del expresidente Barack Obama, que además este video podcaster le hace otra pregunta a continuación a Obama y lo que le pregunta es, cuando él llegó a la Casa Blanca, ¿cuál es la primera pregunta que hizo? Y Obama fue claro al respecto. Lo primero que pregunté es, ¿dónde están los extraterrestres? Si es que Estados Unidos mantiene extraterrestres o naves estrelladas, ¿dónde está toda esa información? Bueno, él dice que obviamente eso no es así. Pero es cierto que ya hace prácticamente un año, en otra entrevista, le preguntaron sobre el fenómeno OVNI. Y él dijo lo siguiente, dijo, lo que es cierto, y ahora hablo en serio, es que hay grabaciones y registros de objetos en los cielos que no sabemos exactamente qué son. No podemos explicar cómo se movían, su trayectoria, no tenían un patrón fácilmente explicable. Así que creo que la gente sigue tomando en serio lo de investigar y averiguar qué es eso del fenómeno OVNI. Vamos, no está diciendo poca cosa, que ciertamente hay alguna serie de objetos que hacen gala de una tecnología muy avanzada que sobrevuelan el espacio aéreo de los Estados Unidos y que no saben qué demonios es. Y luego, pues vienen esas declaraciones de Donald Trump, que también habéis puesto, donde acusa...
0: Envidioso Trump, ¿no? Dice, se ha sacado información, yo ahora desclasifico todo, ¿no?
1: Claro, es un poco absurdo porque en realidad Obama no dio ninguna información clasificada, a no ser que la información clasificada sea que existan los extraterrestres y que nos están visitando. Y a partir de ahí, unos días después, Donald Trump publica en su red social un post donde dice claramente que va a ordenar la desclasificación de todo el material vinculado con el fenómeno. Y concretamente dijo que va a ordenar al secretario de Guerra, es decir, al secretario de Defensa, aunque él le llama

0: secretario de Guerra, igual que al Departamento de Defensa lo denomina Departamento de Guerra, pues dice que ha dado orden al secretario de Defensa y a otros departamentos y agencias pertinentes para que inicien el proceso de identificación y divulgación de todos los archivos gubernamentales relacionados con vida extraterrestre, fenómenos aéreos no identificados y objetos voladores no identificados, al igual que cualquier otra información relacionada con estos asuntos, que dice Trump que son asuntos muy complejos, pero sumamente interesantes e importantes. Y acaba ese post diciendo que Dios bendiga América. Y todos esperando a ver cuál es el siguiente paso que da Donald Trump y el Departamento de Defensa para liberar todos esos archivos, que ya te digo que es un problema enorme, porque la divulgación de todos esos archivos, pues por ejemplo, supondría la divulgación de toda una serie de formas o de métodos de detectar objetos voladores no identificados y toda una serie de tecnologías que está utilizando el Departamento de Defensa para identificar esos objetos voladores no identificados, todas las investigaciones que se están llevando a cabo sobre este tema. Es decir, que bueno, hay asuntos muy problemáticos y yo no sé, y he hablado con muchos investigadores en los últimos días, no sabemos cómo va a ser ese proceso de desclasificación. Yo estoy deseando que desclasifiquen ya todo de una vez y nos dejemos de historias.
1: Pues estaremos atentos a todo ello. Y que Dios bendiga no solamente a América, sino nos bendiga a todos.
0: Eso es.
1: Y después de esa bomba vamos con los temas que habíamos preparado, que son tremendos. Tras esa primera introducción, entramos en la operación Resolución Absoluta.
2: Hace unas semanas, los informativos de Radiotelevisión Española nos sorprendían con esta noticia.
3: Un momento, porque tenemos una imagen que no hemos visto hasta ahora y creo que ahí está. Es la imagen de Nicolás Maduro, detenido, que hasta esta hora, 5:30 de la tarde, no lo habíamos visto. Nicolás Maduro, hasta hoy, presidente de Venezuela, detenido.
4: A la espera de esa comparecencia, Trump acaba de publicar en su red social, en Truth Social, este post en el que dice: Nicolás Maduro a bordo del USS Iwo Jima. Estábamos buscando, es uno de los barcos de guerra más poderosos de Estados Unidos, que tenía ahora desplegado en el Caribe. Es un barco anfibio, básicamente es un portaaviones en el que hay sobre todo helicópteros, que serían los que habrían utilizado las fuerzas especiales de Estados Unidos para detenerle. Hay mucho que comentar de esta fotografía. Con los ojos tapados.
3: Esposado.
4: Bueno,
3: ¿qué os parece? Primeras imágenes de Nicolás Maduro tras su detención.
2: La captura por parte de los Estados Unidos del presidente venezolano Nicolás Maduro. Pero ¿cómo fue esta misión? El canal de noticias Azteca nos aportaba algunos datos.
5: Era la noche del ataque. Un dron RQ-170 Sentinel, que es de reconocimiento furtivo, sobrevoló Caracas hasta 15.000 metros de altura y confirmó que probablemente Nicolás Maduro estaba en el fuerte militar Tiuna. Era el momento. A las 10:46 de la noche del viernes 2 de enero de 2026, el presidente Donald Trump dio la orden de ejecutar la operación Resolución Absoluta. Inmediatamente se desplegaron de al menos 20 bases militares y buques, 150 aeronaves, entre drones, helicópteros, aviones caza y de inteligencia, y se infiltraron por el Mar Caribe. Y comenzó el conteo regresivo para realizar la operación de captura. Relató el jefe del Estado Mayor Conjunto estadounidense, el general Dan Kane, que aviones F-35 y F-22, armados hasta los dientes, comenzaron a bombardear los sistemas de defensa antiaérea rusas de la capital venezolana.
2: Y nos preguntamos, ¿qué tecnología se utilizó para esta misión? Nuestro invitado tiene muchos datos para aclarárnoslo.
1: Un tema sorprendente, Miguel, ¿eh? Esa operación resolución absoluta y lo que ahí se utilizó armas secretas que tenía Estados Unidos.
0: Sí, fue una operación absolutamente espectacular, ejecutada la noche del 3 de enero del año 2026, de este mismo año. Y desde luego, esto fue uno de los despliegues tecnológicos, Miguel, más avanzados de la historia. La captura y luego extracción de Nicolás Maduro y su esposa Cilia Flores, que estaban en el fuerte militar de Tiuna, en Caracas, donde pernoctaban, aunque es cierto que dormían en diferentes bases militares. Y como se apuntaba en la introducción, efectivamente, semanas antes, una serie de drones, estos drones RK-170 Sentinel, sobrevolaron el espacio aéreo de Caracas a 15.000 metros de altura, casi nada. Estos drones iban dotados de una serie de aparatos, de sensores térmicos, de sensores de reconocimiento avanzados, y lo que se pretendía era detectar los movimientos de Nicolás Maduro y sobre todo cómo se organizaba su guardia personal. Y luego, con una serie de software de inteligencia artificial, se procesaba toda esa información. Bueno, aparte de esto, obviamente, los servicios secretos estadounidenses tenían una serie de informantes muy cercanos a Nicolás Maduro. Yo tengo la sospecha de que incluso gente del gobierno, o prácticamente todo el gobierno venezolano, informaba a los servicios secretos estadounidenses. Desde luego no cabe duda de que tenían informadores en el interior, y a partir de ahí, cuando Donald Trump da la orden de llevar a cabo esta operación Resolución Absoluta, utilizan una serie de tecnologías absolutamente increíbles. Una de las primeras, o el primer paso que dieron, fue generar un apagón táctico y un ataque cibernético en Caracas. Participó el cibercomando y el comando espacial de los Estados Unidos y llevaron a cabo una serie de operaciones increíbles para cegar al ejército venezolano y dejarlo prácticamente sin sistemas de defensa. Una de las cosas que hicieron fue, en primer lugar, interrumpir la red eléctrica. Lo que hicieron fue provocar un apagón masivo en Caracas. Hackers estadounidenses accedieron a los sistemas de control de la red eléctrica y se dedicaron directamente a apagar ciertos sectores estratégicos. Anularon infinidad de radares mediante operaciones de guerra electrónica, que lo que hicieron fue, pues, acabar con los radares, con la defensa aérea venezolana. Ese fue el momento en el que penetran esas 150 aeronaves, y a partir de ahí se produce un bloqueo de las comunicaciones. Se interfieren las frecuencias de radio militares y las redes de telefonía móvil, con lo cual todas las unidades de la Guardia Presidencial de Nicolás Maduro y de su esposa quedan totalmente incomunicadas.
1: Y para colmo, utilizan armas secretas sónicas.
0: Efectivamente, porque aquí viene quizás la parte más increíble de esta operación. Porque es cierto que se emplearon una serie de armas secretas que permitió que este equipo de operaciones especiales, los Delta Force, entraran en el complejo presidencial prácticamente sin enfrentar ningún tipo de resistencia armada. Utilizaron armas sónicas y armas de energía dirigida. Según algunas informaciones, lo que provocaron estas armas en los guardias venezolanos fueron unos efectos físicos muy extremos. En primer lugar, los guardias venezolanos y cubanos, sobre todo cubanos, que eran los que formaban esa guardia presidencial, escucharon una onda de sonido tremendamente intensa. Esta onda de sonido les causó una desorientación extrema, náuseas, vómitos y en algunos casos incluso hemorragias nasales. Y muchos de estos guardias presidenciales acabaron en el suelo porque perdieron completamente el conocimiento. Lo cierto es que se utilizaron, según algunos expertos que dieron su opinión en diferentes medios de comunicación, se utilizaron una serie de frecuencias de sonido que lo que hacen es que resuenan en los órganos internos y lo que provocan es la incapacidad física de los defensores, claro, obviamente sin necesidad de disparar ni una sola bala. Y luego utilizaron armas de energía dirigida mediante microondas, que lo que provocan es una sensación de que se te está quemando la piel. Y esto, pues, obliga a cualquiera a salir del lugar en el que están recibiendo ese efecto, ¿no? Entonces, esto lo que provocó es que gran parte del personal que estaba defendiendo a Maduro y a su esposa, pues acabaran en el suelo sin sentido y con graves efectos físicos. Por lo tanto, los Delta Force lo único que tuvieron que hacer es entrar y rematarlos en el suelo. A partir de ahí, sí se sabe que utilizaron un soplete gigante porque Nicolás Maduro y su esposa dormían en un lugar muy protegido, en una cámara acorazada, y lo que utilizaron es un soplete gigante para hacer un boquete y a partir de ahí capturar a Maduro y a su esposa y sacarlos de Caracas en dirección a los Estados Unidos.
1: Vaya operación. Y creo que tenemos un corte de Donald Trump hablando acerca de esas armas secretas, ¿no?
0: Sí, porque a Donald Trump le preguntaron sobre esa tecnología y esas armas secretas que se utilizaron en esta operación, y él dio dos entrevistas. Una a un medio de comunicación, a una cadena de noticias por cable que emite 24 horas al día, que se llama News Nation, y otra al New York Post. De hecho, en la entrevista de News Nation, la periodista le pregunta a Trump por el uso de armas sónicas secretas. Y si quieres, Miguel, escuchamos lo que le contestó Donald Trump a esta periodista.
1: Lo escuchamos.
6: Hubo un arma que se usó, un arma sónica que eliminó a muchos de los guardaespaldas cubanos que defendían a Maduro. Mucha gente vio los detalles sobre esa arma y estaban preocupados. ¿Es algo que los estadounidenses deberían tener miedo? ¿Algo que Estados Unidos esté combatiendo?
7: Sí, es algo que nadie más tiene. Tenemos armas de las que nadie sabe nada. Probablemente sea bueno no hablar de ellas, pero tenemos algunas armas increíbles. Ese fue un ataque increíble. No olvides que esa casa estaba en medio de una fortaleza y base militar.
1: Un ataque increíble. Y creo que tienes testimonios, o sabes, testimonios de guardias de seguridad que sobrevivieron, ¿no?, a ese ataque.
0: Sí, fíjate, lo cierto es que Trump utilizó un término, el desorientador, para describir este sistema armamentístico que hizo que la guardia personal de Donald Trump acabara completamente cao en el suelo. Y además declaró, fue un ataque increíble. Ellos presionaron botones y nada funcionó. Y luego es cierto que hay algunos testimonios, sobre todo de un guardia venezolano que formaba parte de ese equipo de seguridad presidencial y que habló para diferentes medios. No se dio a conocer su identidad. Todas las informaciones que se dieron a conocer sobre esta fuente fueron a través de medios escritos. Y esta información se publicó por parte de The New York Post, que es un periódico, Fox News, la famosa cadena de noticias, Infobae, que también es un medio de comunicación digital. Y este guardia de seguridad venezolano describió que en un primer momento él y sus compañeros escucharon una onda sonora muy potente. Y a partir de ahí sintió, tanto él como sus compañeros, como si sus cabezas estuvieran explotando desde dentro. Luego dice que varios miembros de la Guardia Presidencial comenzaron a sangrar por la nariz, a vomitar sangre, y que muchos de ellos cayeron al suelo sin sentido y totalmente paralizados, sin poder ponerse de pie ni defenderse de ninguna manera. Y a partir de ahí es cuando entran los Delta Force y, claro, no se encuentran ningún tipo de problema.
1: Resistencia, ¿no?
0: Claro, nadie les dispara. Entonces lo que hacen es rematar a esa gente en el suelo. En cuanto salieron publicadas estas informaciones, es muy interesante porque la que es portavoz de la Casa Blanca, que se llama Caroline Leavitt, lo que hizo fue compartir en sus redes sociales, sobre todo en X, un informe sobre la entrevista a este guardia de la seguridad presidencial que sobrevivió a este ataque. Es como si la portavoz de la Casa Blanca pues estuviera dándole carta de veracidad a estas declaraciones. Y luego, por parte venezolana, habló el ministro del Interior de Venezuela, que aseguró que el ataque produjo más de 100 muertes. La Guardia Presidencial eran aproximadamente 80 personas y prácticamente todas fueron ejecutadas. E incluso también hizo algunas declaraciones sobre esta operación el que es actualmente ministro de Defensa de Venezuela, que se llama Vladimir Padrino, y que reconoció el uso de tecnologías de guerra enormemente sofisticadas en esta operación que terminó con la captura de Maduro y de su esposa. Si quieres, Miguel, escuchamos una de estas declaraciones del ministro de Defensa venezolano, Vladimir Padrino.
1: Vamos a escucharlo.
8: Sobre este mismo espacio donde nos encontramos en este momento, se cometió una agresión militar por parte de la primera potencia mundial nuclear letal del mundo, que como lo dijo el presidente Donald Trump ayer desde Davos, en Suiza, desde el Foro Económico Mundial, lo dijo expresamente, claramente, que habían utilizado armas que nunca habían sido usadas en un campo de batalla. Armas que nadie tenía en el mundo. Y esas armas, esa tecnología que usaron contra nuestro pueblo el 3 de enero del 2026, ha resultado ser Venezuela el laboratorio donde esa agresión pues terminó en lo que ya conocemos, pues, el secuestro del presidente Nicolás Maduro Moros.
1: Y creo que Delcy Rodríguez también estaba involucrada en este asunto y le dijeron alguna cosa, ¿no?
0: Bueno, esto es, Miguel, absolutamente de película. Delcy Rodríguez, en el momento de la captura de Maduro y su esposa, era la vicepresidenta de Venezuela y ahora es la presidenta de Venezuela, como dice Donald Trump, presidenta encargada, porque en realidad ella y todo su gobierno hacen lo que quiere Donald Trump. Y ella contó algo tremendamente interesante. Escuchamos lo que dijo Delcy Rodríguez sobre una llamada que recibió en el momento de la captura de Maduro y su esposa.
9: Para que ustedes lo sepan, las amenazas vinieron desde el primer minuto que ellos secuestraron al presidente. Nos dieron a Diosdado, a Jorge y a mí 15 minutos para responder, si no nos iban a matar. Y frente a la información que nos habían dicho que los habían asesinado, no que estaban secuestrados, nosotros dijimos, estamos listos a correr la misma suerte. Y se lo digo, esa afirmación la mantenemos al día de hoy, porque las amenazas son permanentes, los chantajes son permanentes. Y nosotros tenemos que ir con paciencia y prudencia estratégica.
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1: Y con Miguel Pedrero esta noche descubriendo esas armas del futuro. Hay proyectos dentro de Estados Unidos, agencias, ¿no? El proyecto DARPA. Uh-huh. ¿Nos cuentas un poco qué es esto?
0: Bueno, DARPA en realidad es una agencia que depende del Departamento de Defensa de los Estados Unidos y que se dedica a desarrollar todo tipo de tecnologías futuristas vinculados al ámbito de la defensa y al ámbito de la guerra. Y se llevan a cabo proyectos enormemente futuristas. Uno de los proyectos más interesantes que está desarrollando DARPA se llama Proyecto Bio de Shin. Y es increíble, porque es básicamente la utilización de la biología sintética en entornos de guerra. Y dentro de este proyecto Biodesign hay toda una serie de subproyectos, como por ejemplo uno de ellos que se llama Organismos con Interruptor de Muerte. Fíjate en qué consiste esto. Es algo, vamos, que a mí me parece absolutamente alucinante, porque en este subproyecto los científicos de DARPA lo que hacen es modificar el ADN de ciertos microorganismos para que necesiten un alimento que no existe naturalmente en la Tierra. Es un alimento que se genera en laboratorio, por ejemplo, una serie de aminoácidos sintéticos. Y si la bacteria, si este microorganismo no consume ese químico artificial, pues su código genético se corrompe y acaba muriendo. Claro, ¿cuál es la aplicación de esto en el campo de batalla? Pues, por ejemplo, la siguiente. Imagínate que se despliegan esas bacterias en el campo de batalla con una misión. Por ejemplo, que coman el combustible de todos los tanques enemigos o que se dediquen a comerse textualmente los cables y los sistemas electrónicos de las armas del enemigo. Esto,
1: ¿qué me dices?
0: Claro, con esto consiguen dejar inutilizadas las armas del enemigo. Van directamente, pues como digo, a los sistemas eléctricos, a los cables, etcétera. Y una vez que las tropas estadounidenses se retiran, dejan de suministrar ese reactivo, ese alimento artificial, y estos organismos desaparecen sin dejar rastro, y así pues se evita que el enemigo capture esta tecnología o incluso que se pueda provocar una plaga.
1: Y con ciencia... Quiero decir que la ciencia ficción ya está aquí, ¿eh? Increíble.
0: Absolutamente, Miguel, absolutamente.
1: Hay otro subproyecto que tengo por aquí, el soldado infatigable.
0: Sí, en este caso el objetivo es que el cuerpo de un soldado rinda por encima de los límites naturales de cualquier cuerpo en situaciones de guerra. Y, por ejemplo, DARPA está estudiando cómo inducir un estado de hibernación celular a nivel local. Imagínate que un soldado es herido en el campo de batalla y comienza a sangrar. Bueno, pues solamente tendría que inyectarse una serie de agentes biológicos sintéticos que lo que hacen es ralentizar el metabolismo de las células cercanas a la herida. Con esto consiguen que sangre muy poco o prácticamente nada, y así el soldado pues gana tiempo antes de recibir atención médica. Otro subproyecto se llama regeneración de extremidades y su objetivo es, como dice el nombre, pues que el cuerpo se regenere, que el cuerpo regenere el tejido muscular y nervioso en días o semanas en vez de meses o en vez de años. Otro subproyecto se llama resistencia al sueño y fatiga y básicamente consiste en la modificación de la forma en que las células del cuerpo humano procesan la energía, y el objetivo es que un soldado en el campo de batalla se pueda mantener alerta con todos sus sentidos activos al 100% durante 72 horas, durante 3 días con todos sus sentidos activos al 100%. Y con esto, entre otras cosas, lo que se consigue es evitar esos efectos secundarios de los psicóticos o de las anfetaminas, que ahora sabes que en el campo de batalla, en muchas ocasiones, pues a los soldados se les administran pues este tipo de psicóticos o anfetaminas para que estén alerta durante muchas horas. Bueno, pues con esto, con este subproyecto, manipulando las células del cuerpo humano, lo que consiguen es que los soldados pues puedan estar alerta y con todos sus sentidos activos completamente al 100% durante 3 horas seguidas.
1: Alucinado me estás dejando. Hay también sus proyectos de sensores biológicos de la piel.
0: Sí, sí, esto es también bastante alucinante porque se trata básicamente de modificar la microbiota de la piel del soldado para que esa piel reaccione ante amenazas externas. Por ejemplo, si el soldado entra en contacto con armas químicas, biológicas o altos niveles de reacción, pues la piel reacciona mostrando un color diferente. Eso avisa al soldado de que está expuesto a este tipo de armas. Pero incluso también están trabajando para que esa piel se convierta en una especie de protector para ese soldado ante estas armas químicas, biológicas o estos altos niveles de radiación. Otro de los subproyectos que tiene mucho que ver con este que acabamos de describir es otro que se llama materiales sintéticos vivos. Y en este caso, DARPA está trabajando en algo que a mí me parece muy alucinante y es muy de película, casi nos recuerda a Robocop. Están trabajando en materiales que crecen y se reparan solos. Imagínate, por ejemplo, el blindaje de un tanque formado por células vivas. Ese soldado recibe un daño, sufre un disparo y se genera un desperfecto en ese blindaje del tanque. Bueno, pues la cuestión es que se liberarían una serie de proteínas que lo que harían es sellar ese daño en tiempo real. Y lo mismo pasaría, por ejemplo, en una tienda de campaña que recibe un disparo o esa tienda de campaña acaba dañada en un entorno de guerra y lo que hace es regenerarse por sí misma mediante esas células vivas. Por eso se llama materiales sintéticos vivos. La finalidad, que ante un daño los materiales se reparen de manera inmediata.
1: Estamos hablando de Estados Unidos, supongo que China y las demás potencias tendrán también armamentos de estos que ya han salido en las películas de ciencia ficción y que la dejan ¡wow!
0: Bueno, pues por ejemplo nos vamos a China. China hace unos meses presentó concretamente la Universidad Nacional de Tecnología de Defensa de China, presentó en la televisión estatal china un dron espía con el tamaño y la forma de un mosquito. Y yo siempre me pregunto, si esto es lo que presentan en la televisión, públicamente, ¿qué es lo que no tendrán? Básicamente se trata de un diseño biónico que imita un insecto, y ese insecto pues lleva integrados una serie de cámaras y micrófonos en miniatura que lo que hacen pues es captar imágenes, registrar y grabar conversaciones e incluso detectar señales electrónicas a su alrededor. Y este insecto robot, se controla a través de un simple teléfono inteligente. Si esto es lo que cuentan, lo que no habrán desarrollado. Claro, en cuanto saltó esta noticia a los medios de comunicación, saltaron las alarmas en los servicios de inteligencia estadounidenses. Porque si China contaba con esta tecnología, y seguramente muy superior, porque ya te digo que si esto es lo que presentan en la televisión, lo que no deben tener, pues imagínate que uno de estos mosquitos robot podría haber entrado en las reuniones más secretas que se llevan a cabo, por ejemplo, en el despacho Oval de la Casa Blanca, en las salas más secretas de los servicios de inteligencia estadounidenses, en la CIA, en el despacho del director de la NSA, en el despacho del director del secretario de Defensa, que están hablando de cuestiones muy secretas, ultra confidenciales, y resulta que hay un mosquito en la habitación y ese mosquito es un robot del servicio de inteligencia chino.
1: Increíble. ¿De dónde sacas todas estas informaciones, Miguel?
0: Bueno, pues estas son informaciones que en el mundo de los servicios de inteligencia se llaman fuentes abiertas, que están a disposición del público, pero que no son habituales en los medios de comunicación, que no se suelen contar demasiado en los medios de comunicación, pero ahí están los papers, ahí están los informes oficiales de DARPA. Es decir, yo no tengo ninguna fuente confidencial ni accedo a ninguna información secreta. Lo único que hago es obtener información de fuentes abiertas, pero que quizás no están muy accesibles al público, y luego unir las piezas. Básicamente eso es lo que hago.
1: Ahí está Miguel Pedrero para contarnos todo esto. Estados Unidos, ya casi para terminar esta parte del programa, también tiene proyectos de estos bichos pequeñitos, ¿no?
0: Bueno, todavía más increíbles, porque, claro, cuando surgió esta información de que los chinos habían presentado un robot insecto, como digo, que lleva cámaras y equipos de grabación, saltaron las alarmas. Pero que los estadounidenses no se quedan atrás. Y en este sentido tienen proyectos, pero, Miguel, todavía mucho más futuristas. Porque DARPA, ya desde hace algunos años, desde el año 2006, puso en marcha un proyecto que denominó Sistemas Electromecánicos de Insectos Híbridos. La finalidad, pues básicamente crear cyborgs insectoides. ¿Y qué es lo que hacen? Es todavía mucho más increíble de lo que hacen los chinos, porque en este caso trabajan con insectos vivos. Lo que hacen es colocar sistemas micromecánicos y microelectrónicos en el interior de insectos vivos, y la finalidad es controlarlos de forma remota, sobre todo para misiones de reconocimiento y vigilancia, y obviamente también para tareas de espionaje. Y estos insectos pues llevan incorporados equipos miniaturizados de cámaras y grabadoras, y lo que hacen es insertar estos implantes, esta microtecnología, en larvas de insectos, por ejemplo escarabajos o polillas, y cuando crecen esa electrónica se integra en sus órganos. Y esto permite a los técnicos de DARPA o de los servicios de inteligencia de los Estados Unidos controlar los músculos y las neuronas de estos insectos mediante impulsos eléctricos para guiarlos hacia donde ellos quieran. El objetivo es que estos insectos puedan recorrer cientos de metros o incluso kilómetros y colocarse muy cerca del objetivo, por ejemplo, para grabar un entorno de guerra o espiar una conversación en un lugar ultra secreto. ¿Y sabes cómo alimentan estos dispositivos?
1: Que, no.
0: Bueno, que son dispositivos, como digo, mitad electrónicos y mitad biológicos. Bueno, pues utilizan unos sistemas para aprovechar la propia energía del insecto. Los insectos en su interior llevan unos generadores piezoeléctricos que lo que hacen es convertir el movimiento de las alas en electricidad. Estos son los avances que conocemos, que son públicos. pero estoy seguro que hay muchos más avances de los que nos han dicho absolutamente nada. De hecho, se sabe que en proyectos civiles se han desarrollado ya este tipo de insectos que llevan tecnología ultra miniaturizada y lo que hacen, pues, por ejemplo, los científicos es controlar el vuelo, el despegue, el aterrizaje, los giros, por ejemplo, de un escarabajo, ¿no? Y bueno, entre los últimos desarrollos que se conocen sobre esto, yo los últimos que he encontrado, Miguel, son del año 2025. Y lo que han hecho en DARPA es integrar en estos insectoides, como digo, mitad biológicos y mitad tecnológicos, pues han insertado una serie de microcámaras operadas con inteligencia artificial que lo que hacen es que permiten al insecto detectar y esquivar obstáculos, en este caso, sin intervención humana. Básicamente lo que hacen es ampliar los sentidos de ese insecto. Y otro de los últimos desarrollos es ya no desplegar un solo insecto, sino que despliegan enjambres de insectos cíborgs que se coordinan entre ellos, cientos de insectos cíborgs, por ejemplo, para mapear un terreno en un entorno de guerra o incluso penetrar en búnkers, cuevas o subterráneos militares. Bueno, estos son algunos de los últimos desarrollos que se conocen públicamente.
1: Dios nos pille confesados.
2: 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Muchas personas de nuestro mundo últimamente tienen compañía. Una compañía de mascotas, de animales que se convierten en parte de la familia. Pero ¿qué ocurre cuando ellos se van? Cuando nos dejan, cuando fallecen. El doctor Manuel Sanz Segarra nos responde a esta pregunta.
11: Incluso con animales, ¿eh? Es decir, con mascotas muy queridas ha habido personas en su ECM que han contactado con sus mascotas, con las que estaban afectivamente muy unidas. Es frecuente esto.
2: Investiguemos algo más este misterio de nuestros compañeros de vida, de nuestras mascotas que se van.
1: 1:50, 12:50 en las Islas Canarias. 5 o 6 minutitos tenemos, Miguel, y luego seguimos con algunos testimonios que nos has traído de un tema apasionante. Cada día están más presentes los animales con nosotros. Ponos en antecedentes.
0: Es cierto que cada vez yo creo que en este mundo occidental estamos más unidos a los animales, animales de compañía como perros o gatos fundamentalmente, y al final se convierten en uno más de la familia, y cuando fallecen pues lo sentimos como si fueran uno más de la familia. De hecho, hay mucha gente que vive sola y que su principal compañía es el perro o el gato con el que comparte vida. Por lo tanto, no es extraño que después del fallecimiento de esas mascotas se aparezcan ante sus amigos humanos. Yo ya lo he contado en alguna ocasión en este programa que, claro, yo me dediqué a recoger muchísimos casos de personas que están convencidas de que se les han aparecido amigos o familiares fallecidos. Y algún caso me llegó de que estas apariciones no eran de amigos o familiares fallecidos, sino de animales de compañía que habían convivido con esas personas. Y a mí me parecía que estos casos eran simplemente anecdóticos. Pero luego me di cuenta de que no. En cuanto empecé a rascar, me empecé a encontrar con un montón de casos de este tipo y prácticamente llegué a la conclusión de que son tan habituales los casos de apariciones de personas fallecidas como de animales fallecidos. Y yo en esto siempre recuerdo las palabras de Jane Goodall, que es una etóloga y antropóloga, una de las mujeres o una de las personas más influyentes del siglo XX. Ella murió hace poquito tiempo y bueno, recibió infinidad de premios y de reconocimientos, entre otros fue Premio Príncipe de Asturias de la Investigación Científica y Técnica, y estoy seguro que muchos de nuestros oyentes saben de sobra quién fue Jane Goodall. Jane Goodall durante 55 años estudió el comportamiento de chimpancés salvajes en un parque nacional, en el Parque Nacional Gombrich de Tanzania. Y ella siempre decía que si hay miles de millones de personas en este planeta que creen que los seres humanos somos almas inmortales, que cuando nuestro cuerpo deja de funcionar seguimos existiendo de alguna manera, ¿por qué les quitamos esa posibilidad a los animales? Porque los animales son seres vivos igual que nosotros. Sienten, padecen, sufren físicamente, sufren psíquicamente. Entonces, si hay un más allá para los seres humanos, debe existir un más allá para los animales. Y esto es lo que defendía Jane Goodall, que llegó a escribir artículos que fueron muy polémicos en su momento, en los que defendía, por ejemplo, que ciertos primates, digamos que hacían gala de una espiritualidad o incluso que profesaban una protorreligión. Y ya te digo que ha escrito varios artículos sobre este tema en los que daba cuenta de varias observaciones que habían llevado pues sus compañeros y ella misma, y que les llevaban a concluir que profesaban ciertos primates, algunos chimpancés, pues una suerte de espiritualidad o protorreligión.
1: Increíble. Y hay un caso, un ejemplo increíble con los elefantes, ¿verdad?
0: Sí, bueno, no solamente con los elefantes, con los primates. Fíjate, una de las observaciones de Jane Goodall en varias ocasiones es de lo que ella dio en llamar el baile de la cascada, que son chimpancés que se acercan a una catarata y a partir de ahí entran como en una especie de estado alterado de conciencia, se acelera su trote, se les eriza todo el vello del cuerpo y cuando llegan al arroyo pues comienzan a balancearse rítmicamente, como si entraran en trance, pateando las aguas, y luego levantan grandes piedras y las lanzan. Y este comportamiento puede durar entre 10 y 15 minutos. Y para Jane Goodall, esta es una prueba de una religión animista o de una protorreligión de los animales. Esto es algo, por ejemplo, que también detectó otro etólogo. Los etólogos son los científicos que estudian la conducta de los animales. Este etólogo se llama Franz de Waal y él ha escrito uno de mis libros preferidos, que se titula El bonobo y los 10 mandamientos en Tusquets, que es fascinante. Y él observó, al igual que Goodall y algunos otros compañeros, lo que han dado en llamar la danza de la lluvia, que cuando llueve mucho, los chimpancés realizan una especie de danza, probablemente con la intención, esto es lo que piensan estos investigadores, de que deje de llover. Y esto, que Miguel, a nosotros nos puede parecer algo absolutamente irracional, lo cierto es que hoy en día lo seguimos practicando los seres humanos en pleno siglo XXI. Recuerda esa tradición de sacar vírgenes y santos para que llueva, para que las cosechas sean propicias. Pues se sigue haciendo, que sacan vírgenes y santos en procesión, que además forma parte de la cultura popular de diferentes pueblos de España, y esto se hace hoy en día. Pues no es tan diferente a lo que hacen los chimpancés. En cuanto a los elefantes, pues algo muy similar, porque cuando los elefantes se dan cuenta de que uno de sus congéneres se ha caído al suelo y no se levanta, tratan de averiguar si está muerto, lo que quiere decir que saben distinguir lo que es la vida y lo que es la muerte. En primer lugar, tratan de levantarlo, tratan de reanimarlo, muerden a ese elefante para que reaccione, le introducen manojos de hierba en la boca, también con la intención de comprobar si reacciona. Y cuando comprueban que ha fallecido, pasan un largo periodo de tiempo a su lado, generalmente una noche, como si lo estuvieran velando a ese cadáver, y además cubren el cadáver por tierra, por ramas, y como digo, se pasan junto al cadáver toda la noche. Y solamente al alba, con las primeras luces de la mañana, pues continúan su camino. Es como si fuera un entierro y un velatorio. Además es muy curioso porque cuando amanece, ellos hacen el ademán de irse, pero vuelven hacia atrás, vuelven a tocar con su trompa y con su cuerpo al fallecido, así en varias ocasiones, hasta que finalmente pues ya desaparecen y dejan allí al elefante fallecido, como te digo, casi como si fuera un velatorio y un entierro, porque como digo, ponen por encima ramas y tierra.
1: Impresionante. En dos minutos, un minuto y medio, nos cuentas el caso del gorila Coco.
0: Ah, bueno, esto es alucinante.
1: Si te da tiempo, ¿eh? Pues yo sé que tú hablas mucho.
0: Bueno.
1: Si no, seguimos después.
0: Sí.
1: Con testimonios también de gente de nuestro país que han tenido experiencias con sus animales.
0: Sí, pero si quieres introducimos quién es Coco. Pues Coco una gorila que nació en el año 1971 y murió ya hace unos años, en 2018. Lo interesante de Coco es que nació en cautividad, nació en la Fundación Gorila de California, y desde su nacimiento una serie de antropólogos, etólogos y científicos, sobre todo una doctora que se llama Frances Patterson de la Universidad de Stanford, le enseñaron el lenguaje de signos americano, ¿no? Es decir, que Coco se comunica con los seres humanos a través del lenguaje de signos. Es capaz de utilizar 1,000 palabras, como digo siempre, con lenguaje de signos, no es que hable, pero utiliza 1,000 palabras y entiende unas 2,000 palabras. Y además Coco hace gala de un pensamiento abstracto y complejo, es decir, que inventa nuevos vocablos. Por ejemplo, la primera vez que le enseñaron un anillo, él nunca había visto un anillo. ¿Sabes cómo le llamó a ese anillo, Miguel?
1: No, no sé.
0: Dedo pulsera. Él había visto una pulsera y de pronto vio un anillo y dijo, ah, es una pulsera de dedo, y le llamó dedo pulsera, es decir, increíble. Inventó una nueva palabra.
1: Increíble. Y tenía un gato, me parece, ¿no? Al que tenía mucho cariño.
0: Sí, tenía un gato al que le tenía mucho cariño, que un día se escapó de la Fundación Gorila y lo atropelló un coche y falleció. Y entonces sus cuidadores, los cuidadores de Coco, le tuvieron que dar esa noticia. Y Coco reaccionó como reaccionamos los seres humanos ante un shock, cuando nos dicen que se ha muerto una persona querida y no nos lo esperamos, ¿no? Al principio actuó como si eso no fuera con ella, pero luego empezó a llorar desconsoladamente, dio muestras de mucha tristeza, mediante el lenguaje de signos emitió dos palabras, triste y ceño, lo que significaba que estaba muy triste, y luego dormir gato, es decir, que entendía que el gato había muerto. Y a partir de ahí se inició una conversación entre estos científicos y Coco, porque aprovecharon este fenómeno tan luctuoso para preguntarle a Coco sobre qué entendía esa gorila de lo que era la muerte. Y si quieres,
1: déjalo,
0: luego lo
1: déjalo
0: comentamos.
1: Ahí,
0: sí.
1: Y seguimos con nuestro especial invitado, Miguel Pedrero. Te habías quedado contando casos, cosas del gorila Coco. ¿Qué dijo sobre la muerte? Te pregunto, ¿estás a gusto?
0: Sí, muy a gusto, muy a gusto.
1: Vale. ¿Qué pasaba con ese gorila Coco después de la muerte de su amiguito el gato?
0: Pues que sus cuidadores, los científicos que cuidaban a Coco, pues se decidieron a utilizar pues lo que había pasado, ese, como digo, fenómeno tan luctuoso que es que un coche atropellara a este gato, para preguntarle a Coco, esta gorila, qué entendía por la muerte. Y le preguntaron lo siguiente mediante el lenguaje de signos, que es cómo se comunicaba este animal. Le preguntaron, ¿dónde van los gorilas cuando mueren? Y Coco respondió, cómodo a Dios. Repito, le preguntaron, ¿dónde van los gorilas cuando mueren? Y respondió, cómodo a Dios, lo que viene a significar cómodo a Dios, es decir, que viene a significar a Dios, que efectivamente sabía que cuando los gorilas se mueren, pues no vuelven, es un adiós definitivo, y cómodo, como si se fueran a un lugar cómodo. Luego le preguntaron, ¿cuándo mueren los gorilas? Y Coco respondió, problema viejo, es decir, que se mueren de viejos, o por algún problema, por una enfermedad o por un accidente. Y luego le preguntaron, ¿cómo se sienten los gorilas cuando mueren? ¿Felices, tristes, atemorizados? Y Coco respondió con una sola palabra, sueño. Es como si la muerte fuese una especie de sueño, es decir, que en cierto modo estaba diciendo que creía en la existencia de un más allá, que los gorilas cuando fallecían, pues se iban a otro lugar o a otro estado que era como una especie de sueño. Hombre, en realidad es muy difícil saber lo que estaba pasando en ese momento por la cabeza de una gorila, pero desde luego lo que le respondió a los científicos da mucho que pensar, ¿eh, Miguel?
1: Sorprendente, sorprendente. Vamos ya con casos de nuestra gente de aquí en España. Has recopilado varios casos de oyentes y nos vas a contar, ¿no?
0: Sí, casos muy especiales de personas que han mantenido contacto, están completamente convencidas de ello, con sus mascotas fallecidas. Y el primer caso que quiero traer es el de Mari Carmen, una sevillana que estaba muy unida a una pastora alemán, Yumara, porque Yumara le salvó la vida en una ocasión. Ella había sido sometida a una intervención quirúrgica que no salió demasiado bien y como consecuencia sufría una serie de dolores muy fuertes que se le presentaban de manera imprevista y en muchas ocasiones perdía el conocimiento y si no recibía ayuda médica, en cierto tiempo incluso podría llegar a fallecer. Bueno, pues una de estas ocasiones ella terminó de comer, se estaba arreglando para ir a trabajar y comenzó a sentir esos horribles dolores, con lo cual llamó a un compañero de trabajo y le dijo que iba a llegar tarde a su puesto de trabajo y luego entró en la habitación para echarse un rato a ver si le pasaban esos dolores, se tomó la medicación o pretendía tomarse la medicación, pero no le dio ni tiempo a alcanzar la cama, se desplomó, se quedó sin sentido y Yumara lo que hizo con su boca es agarrarla por la chaqueta, arrastrarla por todo el pasillo hasta colocarla cerca del teléfono, la reanimó con su cabeza y en ese momento Mari Carmen volvió en sí por unos breves instantes y lo que hizo fue coger el teléfono y llamar a unos vecinos que tenían llave de casa. Enseguida entraron esos vecinos, la llevaron en automóvil corriendo a urgencias. Allí estuvo ingresada varios días y los médicos le dijeron que si hubiera llegado unos minutos más tarde, probablemente hubiera muerto. O sea, que imagínate hasta qué punto Mari Carmen estaba unida a Yumara. Bueno, pues lo que pasó es que, como consecuencia del inexorable paso del tiempo, pues Yumara falleció. Pero solamente unos días después de su muerte, Yumara ya empezó a dar muestras de que, de alguna forma, continuaba presente en esa casa.
12: Bueno, pues llevaba pocos días muerta mi perra, llevaría como de 3 a 4 días lo que llevaría. Entonces él tenía la costumbre de subir a casa y me daba el dinero de la comunidad, ¿no? Entonces pues yo le pagaba a la comunidad, al administrador. Y entonces, bueno, pues estuvo por lo visto por la mañana, pero yo no estaba porque estaba en el médico. Entonces por la tarde cuando sube, me llama a la puerta y abro y me dice: Mari Carmen, que esta mañana estuve aquí. Digo, sí, pero he estado en el médico. Dice que, por cierto, dice, cualquiera entra en tu casa, vaya la leona, dice, no vea qué forma de ladrar. Dice, cuando toqué la puerta, dice, cualquiera entra en su casa. Dice, que además me dijo, por cierto, ¿dónde está? Y entonces le dije, es que ha muerto. Dice, ¿cómo va a estar muerta? Si yo esta mañana estaba aquí y yo la he escuchado. Si eso era como un león ladrando. O sea, en cuanto llamé a la puerta empezó a ladrar muy fuerte. Y le pregunté, ¿estás seguro que cuando has llamado, estás seguro? Y me dijo, Mari Carmen, que sí, que era tu perra. Y mi perra pues llevaba muerta pues 3 o 4 días. Pero él la escuchó.
1: Yumara estaba ahí, increíble. Nos cuenta más cosas todavía, Mari Carmen, ¿verdad?
0: Sí, porque yo no solamente tuve la oportunidad de hablar con Mari Carmen, sino también con algunas de sus amigas que vivieron estos fenómenos en compañía de Mari Carmen. Por ejemplo, me contaban que en una ocasión estaban varias amigas en casa de Mari Carmen y Mari Carmen sentadas en un sillón y escucharon un muac, muac, que es el sonido que solía hacer Yumara con un muñeco de plástico que le lanzaban. Yumara lo agarraba con su boca y provocaba este sonido típico, muac, muac. Y empezaron a escuchar ese sonido. Lo que se pensaron es que el muñeco estaba debajo del sillón y ellas estaban moviendo y eso es lo que provocaba el sonido. Levantaron el sillón y allí no había absolutamente nada. El muñeco estaba en una estantería, en otra habitación, allí, donde estaba siempre, y seguían escuchando ese sonido. Más amigas de Mari Carmen solían escuchar el ladrido del perro cuando Yumara ya estaba muerta. Incluso una persona que le ayudaba de vez en cuando, le iba a hacer la limpieza de la casa, estaba un día sola en casa y escuchó los ladridos de Yumara a su lado y te puedes imaginar que salió corriendo de casa.
1: Supongo.
0: Pero hay un fenómeno muy llamativo. Y es que Yumara solía jugar habitualmente con una pelota de tenis. Pero cuando ya hacía tiempo de su fallecimiento, empezó a suceder algo muy extraño con esa pelota.
13: Pues una pelota que tenía de tenis. Entonces, A mi perra la atropelló un coche, la tuvieron que operar y tuvieron que hacerle una artrodesis. Entonces, para que no me pegara saltos y eso, pues esa pelota, una amiga mía que me ayudaba aquí a hacer la limpieza de la casa, lo guardó en el vestidor, pero en lo alto del todo del vestidor. Y dice, mira, ahí no alcanza a Yumara, ahí no lo va a poder coger. Eso cuando estaba viva, ¿vale? Bueno, pues cuando ya muere y demás, resulta que esa pelota llevaba ya un año ahí escondida. Y yo estaba aquí, bueno, estaba hecha por lobo, estaba llorando y total, que me voy para la cocina, pero es que ya, ante la desesperación, pues yo le preguntaba por qué te has marchado y por qué te has marchado. Y cuando vengo aquí al salón, resulta que me encuentro con la pelota de ella delante de una vitrina. Pero esa pelota estaba en el vestidor. ¿Cómo se desplazó aquí sola la pelota? Yo no lo sé.
1: Increíble. Increíble. Déjame que si hay oyentes que estén o hayan vivido experiencias con sus animalitos, nos pueden mandar un mensajito 633-50-50-11 o luego damos el contacto, si quieres darlo, Miguel.
0: Sí, claro.
1: Para que tú lo recopiles.
0: Sí, sí. Sí, sí. Y esto no fue lo único que sucedió con esta pelota. Date cuenta que esta pelota de tenis estaba en lo alto de un armario, al fondo de todo y dentro de una caja. Yo estuve en casa de Mari Carmen y me enseñó dónde guardaba la pelota. Claro, no se explica cómo la pelota llegó a ese lugar del salón, que por cierto, era la zona del salón donde solía dormir Yumara. Pero es que alrededor de esa pelota sucedieron más eventos extraños.
12: Yo de vez en cuando abría la caja porque necesitaba ver. Y entonces, bueno, pues un día me llamó la atención porque vi que estaba la pelota mojada. Y entonces cuando la toqué, pues está mojada. Y me olí la mano, olía a pipí. Digo, pero ¿esto cómo es posible? Esto es imposible. Entonces, bueno, lavé la pelota. Y entonces una vez que se secó, lo que hice fue la envolví en papel de cocina. Entonces ya de vez en cuando pues abría la caja, iba viendo a ver y se iba manifestando en el pipí.
1: Wow. Sorprendido me estás dejando. Si antes lo hiciste con las armas, ahora con los todos estos testimonios. Hay más, ¿verdad?
0: Sí, hay más, porque en una ocasión Mari Carmen llegó incluso a ver la figura espectral o espiritual de Yumara.
12: Pues estaba sentada en el sofá y de pronto pues miré hacia el lado y me llamó mucho la atención porque es que la vi ahí suspendida en el aire. O sea, estaba como cuando se sienta un perro, ¿no? Sentada, pero no estaba tocando el suelo, sino que estaba suspendida. Y entonces, bueno, cuando la vi, pues ya lo creo, me impactó, ¿no? Me impactó. Pero vamos a ver, es especie de niebla todo. Era su silueta. Entonces ya lo creo, yo dije, Yumi, ¿qué haces aquí, Yumara? ¿Qué? Y entonces ella me hablaba, pero telepáticamente, porque yo no la estaba escuchando por los oídos, escuchaba dentro de mi cabeza, ¿no? Y entonces me dijo de que ella había venido para decirme que me quería mucho, que me estaba cuidando, que no me preocupase de nada. Entonces yo le dije que yo quería acercarme a ella para poderla tocar, abrazarla, y entonces me dijo que no podía ser. Y entonces me dijo que bueno, que ya tenía que marchar porque le habían dado un tiempo para poder bajar, pero que lo que el mensaje que ella me quería dar era que me estaba cuidando, que me quería mucho y que no me preocupase por nada. Y ya después se esfumó. Pues apareció eso. Vamos a ver, como cuando coges un cigarro, echas el humo va desapareciendo. Pues lo mismo. Ya no la he vuelto a ver más.
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1: Y con Miguel Pedrero, escuchando testimonios increíbles de animalitos. Hay otro caso que has recogido, ¿verdad?
0: Efectivamente. En este caso el testimonio corresponde a Isabel Martín, que es una vecina de Madrid. Y hace ya bastantes años, su marido y ella pues se compraron una Shih Tzu. Una raza de perro, y a esta Shih Tzu le llamaron Candy. El caso es que Candy se pasaba muchas horas sola en casa, porque tanto su marido como ella trabajaban fuera de casa y también muchísimas horas, y con lo cual el animal pues estaba solo en casa mucho tiempo y estaba bastante triste, con lo cual un amigo les recomendó que le llevaran un amiguito, y efectivamente pues adoptaron a un macho de la misma raza, un sisú, que llamaron Gizmo, y se convirtieron en absolutamente inseparables, hasta el punto de que años después Isabel y su marido se separan. Y lo que pretendían en primer lugar es que cada uno se quedara con un perro, pero claro, llegaron a la conclusión de que se iban a morir, porque eran compañeros inseparables, así que al final el marido permitió que Isabel se quedara con los dos y vivieron juntos 14 años, hasta que en el año 2012, en junio de 2012... resulta que Gizmo fallece por el paso del tiempo, y a partir de ahí Candy entró en una tristeza profunda. Se negó a comer, no quería moverse, no quería ingerir alimento. Isabel Martín la llevó al veterinario, y el veterinario lo que le dijo es que sufría una profunda depresión por la pérdida de su compañero, y que si su deseo era dejarse morir, pues poco iban a poder hacer por evitarlo. Isabel se esforzó muchísimo para que comiera, obligándola prácticamente todas las veces, y así llegamos hasta el mes de diciembre del año 2012, es decir, hacía unos 6 meses

0: efectivamente, al día siguiente le dio a la perra un ictus y hubo que sacrificarla, porque ya no se recuperó, se quedó como en coma.
1: Increíble, Miguel, increíble. Hay más todavía, ¿verdad?
2: Sí, porque nosotros lo que quisimos es que nos describiera un poco mejor, de manera más concreta, cómo fue el encuentro de la hermana de Isabel con Gizmo, el espíritu o el fantasma de ese perro fallecido.
0: Mi hermana subía, esto es una casa con tres plantas, era como la hora de comer, subía por una escalera y en el recibidor, en una especie de pasillito de la primera planta donde estaban las habitaciones, lo vio venir perfectamente como hacia ella, pero entrando a la habitación donde estaba la perra. Y yo le pregunté, ¿pero cómo lo has visto? Y me dijo, perfecto, lo he visto como si fuera de verdad. Si yo soy una persona que no sé que el perro está muerto, porque además eran de distinto color, la perra era blanca y negra y el perrito era marrón claro y blanco, con lo cual no podías confundirlos, no eran para nada parecidos. El perro además era muy gordito y la perra era un poco más alta y más delgada. Entonces me dijo que si ella no hubiera sabido que el perro estaba muerto, hubiera pensado que era un perro de verdad. Ella lo vio como que salía de una habitación, cruzaba el repartidor de las habitaciones, que es un pasillo cortito como de 2 metros y medio de largo, pasó por delante de ella porque la escalera va a ese repartidor y ella venía subiendo la escalera. Pasó por delante de ella y se metió a la habitación donde estaba la perra durmiendo y ahí ya no lo vio más, porque lo perdió de vista y claro, cuando entró ya no había perro. Y la perrita estaba durmiendo, o sea que tampoco hizo nada, ni se movió, ni debió ver nada.
1: Son testimonios, parecían que eran pocos, pero hay muchísimos más. Formas de contacto contigo si quieren enviarte y vamos con otro tema, si te parece.
2: Pues sí, pueden ponerse en contacto conmigo a través de un número de teléfono, mediante mensaje de texto o mediante mensaje de WhatsApp, de audio o de texto. Y el teléfono es el siguiente, 604-070-106. Repito, 604-070-106. Y otra vía de contacto es a través de un correo electrónico que es protagonistasinsólito@gmail.com. protagonistasinsólito@gmail.com.
1: Por tu culpa hemos tenido que cambiar la idea del programa. 2 y 22, pero qué bien que sea así. 1 y 22 en las Islas Canarias. Vamos con la tercera parte de un tema que queríamos tratar con Miguel Pedrero. Tras esa introducción nos lo ofrecemos.
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1: Eso y ovnis del futuro. Vamos a dejar los viajeros del tiempo y nos vamos con los ovnis del futuro, si te parece, Miguel.
2: Sí, claro.
1: ¿Viajeros del futuro, los ovnis?
2: Bueno, es una posibilidad, es una teoría que defienden cada vez más investigadores, como si los ovnis no solamente vinieran de una galaxia lejana, sino que tuvieran la capacidad de plegar el espacio-tiempo y, por lo tanto, viajar a través del tiempo. Es decir, que no serían solamente viajeros interestelares, sino que serían también viajeros temporales. Y sobre esto habló, por ejemplo, Luis Elizondo. Luis Elizondo es un antiguo oficial de inteligencia que durante 8 años, entre los años 2010 y 2017, fue el director del Programa de Identificación de Amenazas Aeroespaciales Avanzadas. Este era un proyecto del Departamento de Defensa de los Estados Unidos que se dedicaba básicamente a la investigación del fenómeno OVNI. Y el caso es que Luis Elizondo dimitió en el año 2017, él concedió una entrevista al diario The New York Times y ahí reveló la existencia de este programa.

0: secreto, dependiente del Pentágono, que investigaba el fenómeno OVNI, y él era el director. A partir de aquí, Miguel, es cuando empieza toda esta historia de la revelación OVNI en los Estados Unidos. Este es el primer capítulo de toda esa historia. Él denunció el excesivo secretismo, la falta de interés en sus superiores en ahondar en el fenómeno, se centraban demasiado en la tecnología, porque lo que pretendían era replicar la tecnología de los OVNIs, pero no les interesaba tanto que había detrás del fenómeno. Bueno, pues Luis Elizondo llegó a hacer unas declaraciones diciendo que en el Pentágono habían descubierto, en base a todos los casos que habían investigado, que los OVNIs lo que provocaban era una distorsión a su alrededor, como consecuencia del método de propulsión que utilizaban. Es como si ese método de propulsión, decía, tuviera la capacidad de curvar el espacio y el tiempo. Desde su punto de vista, desde el punto de vista de Elizondo, el modo de desplazamiento de los OVNIs estaba muy por encima de nuestras capacidades tecnológicas, y según él, y lo que averiguaron dentro de ese programa OVNI del Pentágono, es que los OVNIs se movían, se desplazaban por el espacio, empleando una gran cantidad de energía para curvar el espacio-tiempo. Es decir, que los OVNIs, como decía antes, no solamente se moverían desplazándose por el aire, sino que también se moverían desplazándose por el espacio-tiempo, es decir, que serían viajeros del tiempo.
1: Creo incluso que hay proyectos ya que se están haciendo de máquinas del tiempo en diversos laboratorios del mundo.
0: Efectivamente, porque esto del viaje en el tiempo es absolutamente posible. Desde el año 1905... que Albert Einstein, probablemente el científico más importante de todos los tiempos, descubrió que el espacio y el tiempo son la misma cosa, lo que hizo Einstein básicamente es matar el tiempo. Y esto es muy extraño, va contra el sentido común, es antiintuitivo, pero es así. El espacio y el tiempo son la misma cosa. Y el tiempo varía dependiendo de la velocidad y dependiendo también de otros factores como la fuerza de la gravedad. Si ahora yo, Miguel, comienzo a moverme alrededor de esta mesa de Radio Nacional, frente a la que estoy sentado, si yo empiezo a moverme y tú estás parado, resulta que el tiempo pasa más despacio para mí que para ti. La diferencia es una milmillonésima de segundo, es imperceptible, pero si yo pudiera moverme a una velocidad cercana a la de la luz, un minuto para mí serían 7 minutos para ti. Es decir, que si yo estuviera un año moviéndome a la velocidad de la luz, pasarían 7 años para ti. Y claro, a partir de ahí, una de las conclusiones es que el viaje en el tiempo es posible y se está produciendo constantemente. Pero claro, es un viaje hacia el futuro sin billete de vuelta. Si ahora salieran unos astronautas y empezaran a dar vueltas alrededor de la Tierra en una nave espacial a la velocidad de la luz después de un año, cuando regresaran a la Tierra habrían pasado 7 años. Pero claro, esto sería un viaje al futuro sin billete de vuelta al pasado. Otra cuestión es los viajes al pasado. Esto ya es bastante más complicado. Bueno, en base a todo esto, hay científicos de primer nivel que han desarrollado máquinas del tiempo. Máquinas del tiempo que no se pueden poner en práctica por un pequeñísimo problema. Y es que necesitaríamos tal cantidad de energía para rasgar el espacio-tiempo que eso está muy por encima de nuestras posibilidades. Pero yo siempre recuerdo las palabras de Paul Davis, que es un astrofísico, uno de los astrofísicos más importantes del momento, y él dice que los viajes en el tiempo no son una cuestión de física, sino de tecnología. Es decir, los esquemas de esas máquinas del tiempo ya están sobre el papel. Lo que nos falta es la tecnología, una máquina que pueda generar una cantidad de energía, que hoy en día es una cuestión de ciencia ficción, que pueda rasgar el espacio-tiempo. Y uno de estos físicos que han creado su máquina del tiempo es un premio Nobel. Él se llama Kip Thorne. Además de premio Nobel de Física, es también premio Princesa de Asturias de la Investigación Científica y Técnica, catedrático de Física Teórica en el Instituto Tecnológico de California, y, por cierto, el principal guionista de una de mis películas preferidas, The Interstellar, dirigida por Christopher Nolan. Pues él fue el principal guionista de esta película. Y él creó un artilugio que básicamente consiste en 2 cabinas. Cada una de esas cabinas, pues, contendría en su interior 2 placas de metal paralelas que generarían un campo eléctrico muy potente, imposible de lograr hoy en día con nuestra tecnología, y esto rasgaría el espacio-tiempo. Lo que generaría es una abertura que uniría ambas cabinas, es decir, un agujero de gusano que uniría ambas cabinas. Una de esas cabinas saldría al espacio y orbitaría alrededor de la Tierra a la velocidad de la luz, y con lo cual ya tendríamos una máquina del tiempo. Si enviamos un astronauta hacia la cabina que está volando por el espacio, pues resulta que viajaría al futuro. Y si volviera a la cabina que está en la Tierra, viajaría hacia el pasado. Tendríamos una máquina del tiempo con un pequeño problema. Y es que el viaje en el tiempo al pasado tendría un límite, y ese límite es el momento de la creación de esa máquina del tiempo. Ya te digo que hay muchas más, Miguel, pero sobre el papel hay muchas de estas máquinas del tiempo empleando diferentes métodos, diferentes teorías de la física, diferentes tecnologías, pero falta esa maquinaria con la capacidad de generar esa energía capaz de rasgar el espacio-tiempo. Pero si esto lo logramos, y puede ser cuestión de unas décadas, de 40, 50 años, 60, 70, no lo sé, tendríamos una máquina del tiempo y podríamos viajar en el tiempo.
1: Ahora sí, nos quedan 5 minutitos y creo que tienes un testimonio que prueba algo de que esto puede ser cierto, de que a través de cosas, visiones, uno puede viajar en el tiempo. Vamos con ello, si te parece.
0: Pues sí, nuestra protagonista se llama María Marta López. Ella es profesora de canto en la Facultad de Educación Musical de la Universidad Nacional de Costa Rica, y hace ya unos cuantos años, en el año 1995, cuando ella era estudiante, ella formaba parte de una agrupación coral. Y entonces ella había acudido con 4 personas, con 4 amigos, a un festival nacional de corales que se celebraba en Monteverde, que es un destino ecoturístico muy importante de Costa Rica. Bueno, el caso es que llegaron al hotel a las 8 de la tarde, al día siguiente tenían que levantarse a las 8 de la mañana, y uno de los participantes en esa coral pues les dijo que había una discoteca que no estaba muy lejos, y que si querían ir a esa discoteca que aprovecharan esa noche, porque a partir del día siguiente ya tenían una agenda súper repleta. Total, que tomaron el coche y se dirigieron a esa discoteca, que discurría por una carretera muy difícil. Cabía prácticamente un coche, a un lado de la carretera había una pared, al otro lado un precipicio de 200 metros de caída, no había luz en la carretera, aunque en ese momento todavía se veía, había luz. Y bueno, el caso es que acabaron en esa discoteca, ninguno de ellos bebía alcohol, según María Marta no bebieron nada de alcohol, tampoco tenían dinero para ello, se compraron 2 refrescos, lo compartieron entre los 5, total, eran gente joven, disfrutando, bailando, y las horas iban pasando. A pesar de que al día siguiente tenían que estar de pie a las 8 de la mañana, pues ellos seguían disfrutando, seguían hablando y seguían bailando en esa discoteca.
2: Yo me acuerdo, porque yo siempre era como la más grandota del grupo, y entonces yo les decía, vámonos ya porque mañana empezamos a las 8. Y recuerdo que uno del grupo, de los que íbamos en el carro y que estábamos también en la misma habitación, dijo, ¡qué torta! Son las 3 de la mañana. ¡Ay, no vamos a dormir nada! ¡Apúrense, apúrense! Y todo el mundo se montó al carro y nos fuimos, pero había que ir como a 5 por hora, porque el riesgo era muy peligroso, aunque no habíamos ingerido alcohol. Esos lugares siempre llueve, la montaña, la montaña llora, entonces hay cositas, partes de resbalosas. Cuando ya íbamos de vuelta, como a los 5 minutos de haber salido de la discoteca, donde ya todo se empieza a poner oscuro, pero oscuro, realmente oscuro, empezamos a ver mucha iluminación. ¡Ay, qué cómodo, qué fácil! Pusieron luces. Cuando me acuerdo que Irma dice, ¡ay, vean a la izquierda, pero no se asusten! Y entonces me dice, ¡frene, frene, frene, antes de ver, frene, frene! Porque si no nos íbamos saliendo. Ya, frené, sí recuerdo que paré el carro y volvimos a ver a la izquierda, y eran unas luces como verde, amarillo, rojo, y daban vueltas como en un carrusel. Se encendían hacia nosotros y al mismo tiempo giraban sobre su propio eje.
1: ¿Qué tienes en ascuas? ¿Qué pasó después?
0: Bueno, pues el caso es que ellos salieron de la discoteca, se encontraron con este extraño aparato volador, un aparato volador de 70 metros de diámetro, que estaba a unos 8 metros de nuestros protagonistas. Estuvieron viendo el espectáculo aproximadamente 5 minutos y luego decidieron irse, porque claro, eran las 3 de la mañana y al día siguiente tenían que levantarse a las 8 de la mañana. Total, que llegaron al hostal en el que se alojaban, y allí se llevaron una enorme sorpresa, porque si habían salido de la discoteca a las 3 de la mañana y cuando vieron el ovni eran más de las 3 de la mañana, Pues Miguel, resulta que de pronto miraron el reloj y eran las 12 de la noche. Es como si ese ovni les hubiera regalado 3 horas de vida. Es decir, que de algún modo ese encuentro cercano con el ovni lo que hizo es que el tiempo discurriera hacia atrás. Esto es precisamente de lo que hablaba Luis Elizondo, este director de este proyecto OVNI del Pentágono, que es como si los OVNIs generaran a su alrededor una especie de burbuja que generara, en muchas ocasiones, en los testigos, en los protagonistas de estos encuentros cercanos, toda una serie de anomalías espaciales y temporales.
1: Dos y 36. ¿Te has quedado a gusto, Miguel?
0: Pues muy a gusto.
1: Nos han quedado un montón de cosas. Sí. Yo espero que vengas pronto de nuevo al programa para seguir despejando incógnitas con esa información única que tú tienes.
0: Sí.
1: ¿Tienes un podcast?
0: Sí, sí, sí. 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Y los protagonistas, pues son personas que han vivido toda clase de fenómenos paranormales. Son entrevistas en profundidad a protagonistas de encuentros con ovnis, teleportaciones, bueno, todo el mundo de las anomalías. Y permíteme decir que el próximo 28 de marzo, sábado 28 de marzo a las 7 de la tarde, pues llevaremos a cabo un evento bajo el paraguas de Protagonistas de lo Insólito en el Palacio de la Prensa de Madrid, que hemos titulado Pruebas del Más Allá. 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
1: Este es nuestro invitado, Miguel Pedrero, uno de vuestros favoritos. Te doy las gracias, te mando un fuerte, fuerte abrazo. Y ahí estaremos viendo ese testigo de lo insólito.
0: Pues muchas gracias, Miguel. Y bueno, pues hasta cuando quieras, porque yo aquí estoy prácticamente, te iba a decir, como en el salón de mi casa. Ya casi no me acuerdo de que estoy en un estudio, la verdad.
1: Me alegra que estés cómodo. Vente la semana que viene a Zamora, ¿vale? A hacer ese programa especial que vamos a hacer ahí en el Teatro Ramos Carrión, ¿vale? Y seguimos hablando.
0: De acuerdo, Miguel.
1: Va uno de nuestros amigos.
0: Sí, a hablar de Marcelino. Cosas.
1: Marcelino Requejo, que ya veréis cómo va a ser de increíble, con otros invitados especiales. 2:38, hacemos una mínima pausa y seguimos. Gracias, un abrazo fuerte.
0: Un abrazo, Miguel.
1: Dos y 44, 1:44 en las Islas Canarias. Y para terminar, preparaos, vamos con una historia tremenda que nos trae nuestro compañero y que tiene que ver en lugares curiosos, ya veréis.

0: Llega el momento de conocer esos temas misteriosos que nos ofrece nuestro compañero Juan Gómez, al que ya saludamos. Buenas noches, Juan.
1: Buenas noches, Miguel. Como siempre, un placer.
0: También para nosotros. Creo que hoy nos vamos de tanatorios y de morgues a escuchar experiencias de esas que ponen los pelos de punta.
1: Sí, lo hacen precisamente porque fíjate que hemos hablado en alguna ocasión de las experiencias que tienen, por ejemplo, enfermeros, en los hospitales o sanitarios, ¿no? Personal sanitario. Pero, ¿qué es lo que ocurre en aquellas personas que tienen un trabajo diferente? Que es cuando la persona fallece, ¿no? En los tanatorios, en las morgues, aquellas personas que se dedican a, de alguna forma, pues utilizar el cuerpo del cadáver, pues para adecentarle y colocarle en la mejor condición posible para luego un enterramiento. Pues ahí también pasan cosas. Y hoy tenemos un testimonio alucinante.
0: Pues vamos con ello. Una profesional que trabaja en diferentes sanatorios y morgues de Huelva y Sevilla nos cuenta sus alucinantes experiencias. ¿Quién es la protagonista de esta historia que nos vas a relatar?
1: Pues mira, ella se llama Laura, ella es agente funeraria en tanatoestética y tanatopraxia, es decir, ella se dedica a maquillar a los difuntos y en ocasiones, aunque lo suele hacer más su compañero, ayuda a la embalsamación de los cuerpos, ¿no? Bueno, pues ella es la protagonista y es precisamente la que se ha atrevido a contar las cosas que ocurren en ese mundo al que es cierto que muchas veces no queremos mirar, que es el trabajo que hacen estos profesionales.
0: Qué increíble. ¿Cuál es el primer caso que comparte con nosotros?
1: Pues vamos rápidamente. Fíjate, ella está con unos familiares en el tanatorio, es decir, en las salas habituales que tienen los tanatorios. En realidad, la palabra técnica que utilizan estos profesionales, estos agentes funerarios, es túmulo, lo cual es muy curioso y desde luego pues nos lleva incluso a pensar en otras épocas, ¿no? Pero esa palabra es la habitual. Lo digo porque lo vamos a escuchar. Bueno, pues ella está controlando las cámaras que tiene en el tanatorio. No ha entrado a una de las salas, a uno de esos túmulos donde hay una persona que está fallecida, están los familiares y ocurre lo que nos va a contar.
2: Que me da por mirar las cámaras de seguridad, porque yo trabajo con un ordenador que es con el que yo trabajo y todo esto está lleno de ordenadores. Bueno, pues ha hecho que me da por mirar y veo como en la cristalera que da para la calle, ¿vale? Una señora, pero no ella, sino la sombra, ¿vale? Como una sombra blanca, pero se veía perfectamente que era una señora con el pelo corto, pero la sombra era blanca. Bueno, pues ha hecho que me llegan flores. Me meto en el túmulo a dejar las flores de la señora y la señora que estaba toda la mañana mirando por la vitrina hacia la calle, o sea, la vitrina no, perdón, la cristalera que daba a la calle, era la difunta que estaba en la sala 4.
0: Y seguro que era la fallecida, ¿no se pudo equivocar?
1: Pues eso es lo que ella misma pensó, ¿no? Quizá podría haber sido un juego de luces, de sombras, con la cámara, con la cristalera. Así que ella regresa precisamente a ver las cámaras para cerciorarse. Y esto es lo que dice que se encuentra.
2: Volví a mirar las cámaras y evidentemente seguía en la cámara y dije, vale, es esta señora. Seguí ahí. En el cambio de turno le digo a mi compañero, ven que te voy a enseñar una cosa. Cuando le doy a retroceder la cámara de seguridad, la señora no aparece en las cámaras. Ese momento no lo captó las cámaras, o sea, no se veía lo que yo estaba viendo. Entonces mi compañero me dijo que me acostumbrara, que me iban a pasar muchas cosas.
0: Y vaya cosas que pasaban. ¿Ya había tenido otras experiencias antes esta protagonista de hoy?
1: Sí, fíjate, ella tuvo experiencias cuando precisamente estaba haciendo prácticas en su trabajo y ella es una profesional, pero evidentemente, como cualquier otro trabajo de estas características, tuvo que hacer sus prácticas. Y fíjate, a ella la llaman y a su compañero para acudir a Sevilla a un lugar que no quiere especificar, es un lugar que suponemos sea un convento donde fallece una monja. Hay que decir que ella asegura que, bueno, pues de alguna manera que el hábito de una monja ya la produce pues cierta, bueno, incluso miedo llega a decir, ¿no? El caso es que se tiene que enfrentar ella sola a una situación que, fíjate, la primera escena que ella se topa cuando llega allí es casi casi de una película inquietante. Me gustaría que la escucháramos para que percibiéramos el ambiente y lo que ve cuando entra en ese lugar con esa monja fallecida.
2: Entramos al pasillo para adelante, entramos a la habitación donde estaba esta monja que había fallecido con 93 años y estaban muchísimas monjas alrededor de ella, con rosarios también, rezándole. Yo me quería morir. Yo decía, Dios mío de mi vida, llévame, porque yo me voy a morir aquí de un ataque.
0: ¿Y por qué? ¿Qué ocurrió cuando trasladaban ese cuerpo?
1: Pues fíjate, que finalmente hay que decir que ella tuvo que entrar sola porque su compañero, debido, bueno, a las características de un convento, las monjas y demás, solo podía entrar personal femenino. Finalmente, con la ayuda de su compañero y una vez que las monjas que estaban velando por el cuerpo de esta hermana se retiran, trasladan el cuerpo al tanatorio. Y aquí es cuando sucede algo de lo más alucinante y quizá una de las cosas más espeluznantes que yo he escuchado nunca en un testimonio como este. La dejan en una sala, la han preparado y colocado para lo que sería el entierro y ocurre lo siguiente, Miguel.
2: Entonces yo meto a esta señora, la monja, en el túmulo, cierro el túmulo, lo sello, enciendo el aire para que empiece a trabajar y de repente empiezo a escuchar a alguien cantando una nana. Y mi cabeza empieza, Laura, espérate, vamos a trabajar la psicología. Esto es alguien en la calle que tiene una música puesta para hacerme la gracia. Hasta el momento que ya me empieza a entrar miedo, y me quedo quieta. En el momento en el que yo me quedo quieta, y la nana, del final del pasillo, la nana cada vez venía más cerca hasta que me la estaban cantando aquí. Yo me quería morir porque yo no creía en absolutamente nada.
0: Supongo que esto le produjo un miedo tremendo, ¿no?
1: Y tanto que un miedo tremendo. Fíjate, te voy a relatar la secuencia, la escena. Laura nota esa nana pegada a su oreja, a su oído. Sale corriendo, se mete en un montacargas que tienen en el tanatorio, de los nervios no sabe prácticamente accionarlo y fíjate, Miguel, se orina encima, pero se orina de forma literal del miedo. Ella misma lo comentaba, ¿no? Recoge las cosas sobre la marcha, como puede, se va, no se despide de su jefe y al día siguiente no quiere ir a trabajar. Lo piensa dos veces, no está muy segura si quiere volver otra vez o no. El caso es que finalmente llega y quiere hablar con su jefe, pues para pedirle disculpas por marcharse tan apresuradamente y se anima a contarle lo que ha vivido. Entonces su jefe le dice: bueno, pues vamos a mirar las cámaras, las grabaciones de ese pasillo, a ver qué es lo que ha ocurrido. Y cuando las observan, ella cuenta precisamente esto.
2: En el momento en el que me enseñan las grabaciones, se ve como esa señora va viniendo para mí y se queda aquí, aquí. Y en las cámaras se ve perfectamente como esa señora está aquí, como yo salgo a correr, como esa señora se queda quieta. Se ve perfectamente en las cámaras. No se ve, se ve como alguien moviéndose hacia mí, pero se ve vestida, es como, a ver cómo me explico, como un espíritu blanco, ¿vale? Transparente, se ve como algo transparente, blanco, no sé si me estoy explicando bien, algo transparente, blanco, vestido de monja, dirigiéndose a mí.
0: Para morirse de miedo, ¿eh? No es solo esta experiencia la que tuvo, ¿no? Parece ser que con un compañero también tuvo otra experiencia con una mujer.
1: Eso es, fue en este caso, estamos hablando de una persona que se suicida y está su cuerpo en una morgue y bueno, ya lleva varios días en la morgue, bueno, supongo que por cuestiones legales o familiares no la habían podido enterrar. El caso es que finalmente llaman a los servicios funerarios, ella va a trabajar con un compañero y se encuentran al cuerpo de esta mujer boca abajo, lo cual ya resulta sorprendente, porque generalmente pues lo normal sería colocar el cuerpo de una persona boca arriba. Bueno, pues estaba boca abajo. Así que lo que deciden es darle la vuelta. Así lo cuenta.
2: Vale, pues mi compañero y yo entramos al tanatorio y había una señora, que esta señora se había desvivido ella sola, y estaba boca abajo. Y le dije a mi compañero, vamos a ponerla boca arriba, para si se queda rígida, que se quede rígida boca arriba. No boca abajo, que luego para darle la vuelta y demás va a ser un poco más complicadillo. Bueno, pues mi compañero y yo los dos, yo por los pies que pesa menos y mi compañero por la cabeza, le dimos la vuelta.
0: ¿Y qué sucedió entonces, Juan?
1: Pues aquí viene lo sorprendente, lo desconcertante y lo inquietante, porque al cabo de un momento, al cabo de unos minutos, su compañero entra de nuevo en la sala donde se encontraba este cuerpo y ocurre lo que Laura cuenta.
2: Y mi compañero entró y me dice, Laura, ven para acá. Voy y le digo, ¿qué? Y me dice, ¿tú le has dado la vuelta a la mujer? Digo, no, si esa mujer la hemos dado la vuelta a los dos.
3: y nos ha costado los dos, imagínate, los dos, yo sola, la mujer era jaguetona, era grandota, y me quedé en plan, o sea, nosotros la pusimos boca arriba, ya no podía tener espasmo porque esa mujer llevaba en la morgue por lo menos 2 y 3 días también llevaba esa mujer. Entonces mi compañero me miró y me dice, pues ha dado la vuelta sola. Y se ha dado la vuelta y yo, venga ya, que eso ha sido tú. Y él, Laura, de verdad que no. Y yo ya pensé, si hemos echado los dos fuera.
0: Testimonios espeluznantes que mandan nuestros oyentes. ¿Y a qué conclusiones llega, Laura, con todas estas experiencias?
1: Pues fíjate que Laura siempre ha sido una persona que, a pesar de que trabaja en este ámbito, que como digo, pues muchas veces, bueno, pues tiene este tipo de historias que no se cuentan, a no ser que haya personas valientes como Laura que lo hagan, ella no creía mucho en las cosas que contaban en el entorno, vamos a decir, hospitalario o este entorno funerario, pero incluso llega a pedir perdón precisamente con sus palabras y con sus conclusiones, que son las que escuchamos.
3: Y yo siempre era la primera que juzgaba, y de verdad pido perdón públicamente a todo el mundo al que yo he juzgado por... anda ya, con las paranoias que tiene, pido perdón aquí, porque al final te tiene que pasar para creerlo. Entonces pienso que ya como humanos tenemos que dejar de minimizar lo que otras personas sienten o incluso puede llegar a ver, porque de verdad os lo digo que existe, porque yo lo pasé muy mal, y yo luego yo pensaba que yo no servía para esto. Y cuando yo vi en las cámaras lo que yo sentí, yo me quería morir.
0: Buena conclusión la de Laura. Hay que prestar más atención a lo que cuentan los demás y este tipo de cosas suceden de vez en cuando. Experiencia de tanatorio y morgues, pues el tema que nos trajo Juan Gómez. ¿Forma de contacto contigo para que te sigan narrando o relatando esas experiencias a nuestros oyentes?
1: Pues para seguir compartiendo estas experiencias pueden mandarme un mensaje directo a través de Facebook, red social, mi nombre Juan Gómez Ruiz, o también evidentemente a través de el email dedicado al programa juangomezespacioenblanco@gmail.com, donde hay historias como estas y realmente fascinantes.
0: Fascinantes. Como siempre, un placer. Un abrazo fuerte y seguimos recuperando historias de este mundo nuestro del misterio que nos apasiona.
1: Ahí está. Un fuerte abrazo, Miguel.
0: Hasta prontito.
1: Chao.
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5: La noche de hoy se presenta espectral. Llegaron los fríos, las noches más largas, la niebla. Buen momento para conocer a algunas criaturas enigmáticas que cabalgan cercanas a la muerte. El canal Mundo Aves nos revela algunas de esas criaturas.
6: Lechuzas o tecolotes. La lechuza, búho o tecolotes pueden ser las aves que se encuentran más relacionadas con las supersticiones de brujería, magia y hechicería. Por lo que se cree que existen lechuzas que pueden anunciar la muerte de una persona. Según las leyendas, si esta ave permanece cerca de una casa o está cantando o volando constantemente junto a una ventana, es señal de mal augurio.
5: Y de eso, de malos augurios, de avisos de muerte y de animales míticos que la acompañan, vamos a hablaros hoy. Llegarán después nuevos invitados con más argumentos para llenar este espacio en blanco que ya está abierto para ti. Prepárate, ya se oyen aullidos de muerte.

0: para tratar el tema vamos a saludar a nuestra invitada. ¿Has escuchado los aullidos que hay esta noche?
1: Perfectamente. Los he escuchado muy bien y estoy encantadísima de estar contigo de nuevo, Miguel.
0: Israel J. Espino, buenas noches, un placer. Qué ganas te tenía de nuevo para que estuvieras por el programa.
1: Yo también, y sobre todo para contarte, bueno, pues wow, hablarte de estos animales que tú también conoces.
0: Máster en antropología, periodista, escribiste un libro que se llamaba Gente de Muerte y otros cortejos sobrenaturales, licenciada en Ciencias de la Información, conferenciante, colaboras en programas como La Escóbula de la Brújula, Un Cuarto Milenio, y me gustaría que estuvieras también colaborando con nosotros. Y tu último trabajo, Aullidos de Muerte, tras las huellas de los animales sobrenaturales. ¿Cómo te va la marcha, Israel?
1: Pues la verdad es que sí, mira que quiero parar, ¿eh? Pero es que no hay manera. Y a veces también me gustaría cambiar un poco de tema, un poquito más claro, pero al final la cabra tira al monte.
0: ¿Este trabajo lo empezaste a escribir en el Castillo de Buen Amor?
1: Sí, porque fíjate, yo había escrito efectivamente el de Gente de Muerte, que es un estudio sobre el mito de la cacería salvaje, que son, bueno, un grupo de almas condenadas o de diablos que se escuchaban y se escuchan aún en las noches de invierno, precisamente por toda Europa a lo largo de los siglos. Y me quedé con las ganas de seguir investigando sobre los animales que acompañan a estos cortejos sobrenaturales. Y justamente estaba haciendo, bueno, la promoción del libro y paré, suelo parar mucho en el Castillo del Buen Amor, que es un castillo muy bonito que está en cerca de Salamanca. Y bueno, tuve ahí, no te voy a decir una revelación porque sería muy fuerte, pero sí es verdad que escuché esos aullidos, que vi un extraño caballo blanco cerca de un lago y que de pronto pensé, bueno, ya sé de qué va a tratar mi próximo libro, lo tengo claro y me voy a poner a escribirlo ahora. Wow. Y en ese momento es verdad que saqué el ordenador y me puse a escribir el prólogo del libro.
0: Y todo lo que cuentas te lo has currado viajando a los diferentes lugares, ¿no? Del mundo, de Europa y de otros sitios.
1: Sí, son más de 50 lugares los que aparecen, cada uno con su animal. Y a ver, hay alguno también de África, por ejemplo, hay uno en Marruecos, pero normalmente son todos de Europa y de Europa Occidental, de la zona atlántica, porque es la mitología que más controlo y en la que estoy más a gusto, porque es la que más he estudiado. Estaba escuchando ahora el audio que has puesto, y claro, cuando yo empecé a investigar esto, si me voy a América, me vuela la cabeza ya, porque ahí hay un montón también de animales en toda América, que son muy parecidos a los europeos, pero claro que sería interminable el estudio.
0: Bueno, pues preparados, esta noche vamos a escuchar Aullidos de Muerte con nuestra invitada. Te saludan desde Ciudad de México Gaby y Carlos, desde Murcia también, un sitio donde no nos escuchaban, decían Eduardo Parra desde Venezuela, y están llegando montones de saludos. Y te aviso, esta noche puede pasar cualquier cosa, nos han dicho aquí en la emisora que están pasando cosas extrañas. Si se corta la emisión, volvemos a... Te pego un aullido y retomamos, ¿vale?
1: Perfecto.
0: Vale, vamos con la primera información.
2: El viaje que proponemos hoy es algo lúgubre. Viajaremos juntos miles de kilómetros, siguiendo las huellas de las bestias de la muerte, descubriendo sacrificios antiguos y recogiendo testimonios modernos. Ya sean perros negros, caballos pálidos o pájaros de mal agüero, ciertos animales han mantenido siempre una profunda conexión con el más allá, aterrorizando a la humanidad desde tiempos inmemoriales. A lo largo de los próximos minutos seguiremos las huellas de perros mensajeros de la muerte, aulladores nocturnos, custodios de cementerios, bestias de ultratumba, emisarios de tormentas, escoltas del diablo y guardianes del inframundo. Cabalgaremos sobre temibles caballos espectrales, monstruos acuáticos y equinos voladores. Veremos jamelgos de fuego y criaturas sin cabeza. Y descubriremos asombrados carrozas fantasmales que surcan los cielos y carretas de la muerte que aún traquetean por antiguos senderos de la vieja Europa. Vamos a descubrir junto a nuestra invitada aullidos de muerte.
0: Israel, ¿por qué los animales tienen relación con la muerte o son portadores de muerte o avisadores o los que te acompañan?
1: A ver, yo creo que no todos, ¿eh? Lo que pasa es que sí hay algunos que lo son, y lo son en casi todas las culturas en las que están. Y, por ejemplo, el perro es compañero del hombre y es avisador de la muerte. Es un animal que te augura que el final está cerca, que ahora pensamos que es algo malo y nos da miedo, pero hay que tener en cuenta que hace muchos años la gente sí quería saber cuándo iba a morir, para dejarlo todo preparado, para dejar el testamento hecho, para dejar tener el alma ya en paz, con lo cual no era tan malo como ahora nos puede parecer el que venga un perro negro y aúlle. Por cierto, que el aullido del perro creo que también es un lenguaje casi universal, que a día de hoy subsiste en cualquier pueblo. Si un perro aúlla de una manera particular una noche, creo que en todas las casas se estremecen porque piensan dónde va a ser el difunto.
0: Y es curioso, en el libro hablas de perros negros y perros blancos. Los perros negros son los que ya tienen más experiencia y el blanquito todavía no tiene experiencia para avisar o para acompañar.
1: Eso sí que lo recogí de México, de un tipo concreto de perro, pero normalmente el perro es negro. En Europa, por ejemplo, siempre es el perro que avisa de la muerte es negro, porque es el color del luto. En pocas ocasiones es blanco, por ejemplo, en la cultura y en la mitología celta es blanco porque es el color de lo sobrenatural, como los caballos. Los caballos también son blancos, los que anuncian la muerte y los que te llevan hacia el más allá. Pero los perros normalmente son negros. Hay alguno verde, ¿eh? Como los perros estos de las hadas en Escocia y en Irlanda son perros verdes con orejas rojas, que son los más curiosos que he encontrado. Pero normalmente, ya te digo, perro que avisa es perro negro.
0: Vale. ¿En qué parte de España estás ahora?
1: ¿Ahora mismo?
0: Sí.
1: Ahora mismo estoy en Extremadura.
0: Vale.
1: Que es donde vivo normalmente.
0: Vale. Nos saludan desde Murcia, desde Granada.
1: Y te escuchamos, ¿eh? Y aquí también te escuchamos.
0: Sí, vale. Sí. Eso dicen desde Granada, a través de internet, desde la España vaciada, en una gasolinera en la autovía Mudéjar, cerca de Aroja, de Arauca, en Zaragoza, desde Cantabria desde hace años, desde Málaga. Bueno, los oyentes que se ponen en marcha. Te quiero preguntar unas cuantas cositas más. Pero hemos hablado a veces de psicopompos. ¿Qué es esto?
1: Pues el psicopompo es el ser, que puede ser un animal, puede ser un dios, que lleva tu alma, acompaña tu alma hacia el más allá una vez que mueres. Mercurio, por ejemplo, era el psicopompo en la cultura grecorromana. Por Mercurio Hermes o Anubis en el mundo egipcio. Y el caballo y el perro son psicopompos por excelencia. De hecho, Anubis tiene cabeza de chacal, cabeza de perro. Y ahí se aunan todos los tipos estos de psicopompos, son los que realmente te acompañan.
0: Y es curioso porque
1: el camino hacia el más allá dicen que es oscuro. No, eso dicen que es oscuro, que es difícil y siempre es mejor que alguien te vaya guiando. Es un guía de almas.
0: Y te decía que es curioso porque estos animales están desde el principio de los tiempos, en todas las tradiciones y en casi todas las culturas. Anubis en Egipto, Xoloc, el dios del relámpago en México, y si hacemos un repaso, en casi todas están esos animales que te acompañan, ¿verdad?
1: Sí, es curiosísimo. Por eso te dije que yo tuve que ponerme un límite no temporal, pero sí geográfico, porque empecé a darme cuenta que en casi todas las culturas estos animales están acompañándonos desde siempre y siempre con el mismo papel, con el papel de acompañante hacia el más allá o de anunciador de que empieza ese camino hacia el más allá.
0: Vale, ¿y los escoltas del diablo quiénes son? ¿También animales?
1: Los escoltas del diablo, a ver, pueden ser, hay algunos perros a los que se les llama escoltas del diablo, por ejemplo, es como denominaron los cristianos cuando llegaron a los tibicenas, que son los perros que los perros fantasmales o los perros sobrenaturales en los que creían los antiguos guanches, y que curiosamente, porque pasó una cosa con estas creencias, que lo bonito es que muchas de ellas siguen vivas a día de hoy. Uh-huh. Y no solamente es que sigan vivas porque se siguen contando, sino que hay gente que afirma que se han encontrado, pues, por ejemplo, un tibicena. No solamente son estos los perros del diablo, estos serían en las Islas Canarias, concretamente en Tenerife, pero, por ejemplo, los perros del diablo también están en los páramos de Yorkshire o en los páramos en Dartmoor, en el sur de Inglaterra, y se dice que están dirigidos por el mismo diablo. Son lugares que tienen mucha magia de siempre, además reúnen un montón de leyendas. Pero en casi todas los perros, en forma además de jauría, tienen un papel predominante. En estos páramos, además de Dartmoor, por ejemplo, es donde se inspiró Conan Doyle para su famoso sabueso de los Baskerville. Uh-huh. O sea que son sitios que están marcados no solamente de manera sagrada, sino también literariamente, muchos de ellos.
0: Vale, luego en la segunda parte hablaremos más de perros. Hablamos también de carretas de la muerte, que están en montones de lugares, en Francia, por ejemplo.
1: Oh, qué bonita. Sí, es que a mí es que me gustan muchísimo.
0: Ya veo que te va la marcha de las carretas, ¿eh?
1: Es que me parece una imagen muy potente y desde las carretas góticas hasta las carretas de los labradores, pero tiene ese punto con esa muerte puesta en el cabestante y llevando parando en las casas para recoger las almas de los que acaban de morir, me parece una imagen muy potente. Y efectivamente, empieza en Bretaña, donde tienen el Ancú. El Ancú es también ese guía de almas, ese carretero que para en las casas y recoge las almas. Se dice que el Ancú, a veces lo confunden con la muerte, pero realmente es un emisario de la muerte y normalmente es el último muerto del pueblo. La última persona que muere del año se convierte en el Ancú para el año siguiente, hasta que es relevada por el siguiente, el último que muere en el año siguiente. Y su papel es ese, ir recogiendo con ese carro que va recogiendo, llenando de almas. Y curiosamente, la misma leyenda, pero ya sin el Ancú, con la muerte, por ejemplo, o incluso sin carretero que la guíe, la encontramos en Andorra, luego la encontramos también en el País Vasco, en Aragón, y nos vamos metiendo también en Asturias, en Cantabria, y hasta que llegamos a Galicia. En Asturias incluso todavía hay quien recuerda a la última persona en un pequeño pueblecito, San Pedro de la Llama, que vio el carro de la muerte, que se llamaba la Señorona.
0: Y ahí en Extremadura hay muchos relatos también de extrañas apariciones, ¿no?
1: Sí, en Extremadura, sobre todo en una zona que es la zona de la comarca de las Hurdes, que ha estado mucho más aislada y que ha conservado muy bien todas estas creencias, son creencias que a día de hoy son leyendas vivas, que es como te comentaba, porque la gente sigue viendo lo que supone que son mitos, lo sigue viendo y te lo siguen contando, y estas jaurías de perros que aúllan en el aire o de caballos que de pronto aparecen, caballos blancos que aparecen de pronto con cadenas en las patas y que corretean de noche por los caminos de los bosques, hay gente que a día de hoy me sigue contando que los vio de pequeños o que los vio hace años, y es lo bonito y lo descorazonador que la gente sigue contando que eso existe y que efectivamente sigue anunciando la muerte.
0: Qué bien, afortunadamente no se pierden esas tradiciones. No digo que sea bueno que anuncien la muerte. 1:26 en las Islas Canarias, en una noche fría aquí en España, llena de niebla, escuchando aullidos de muerte. Vamos con la segunda parte.
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2: Hay muchos animales que acompañan o anteceden a la muerte. En el canal Experto Animal nos dan algunos datos.
4: ¿Los perros presienten la muerte? Sentimos comunicarte que los perros no tienen un sexto sentido, pero sí un olfato tan desarrollado que les permite detectar determinadas señales que anticipan la muerte. La ciencia ha demostrado que algunas especies pueden percibir el olor de la muerte o las feromonas conocidas como necromonas, que se liberan cuando un cuerpo se prepara para fallecer. Estas señales químicas indican la inminencia de la muerte y pueden ser detectadas por los perros gracias a su agudo sentido del olfato. Los perros son capaces de detectar necromonas como la cadaverina y la putrescina, que se producen durante la descomposición.
2: Perros que son capaces de sentir la llegada de la muerte. Nuestra invitada nos hablará de ello y de perros negros, guardianes del inframundo y mucho más.
0: Lorenza nos comenta que mi perrita Vara estuvo toda una noche aullando y luego me enteré que se estaba muriendo un vecino. Y los perros son capaces de sentir la muerte. En ese corte que hemos puesto dicen que huelen la cadaverina y esas sustancias que anteceden a, o si están en los cadáveres. Pero hay muchos relatos que hablan de que avisan a la muerte, ¿verdad, Israel?
1: Claro, yo lo que más he estudiado son los perros sobrenaturales. Evidentemente sí que son los perros de carne y hueso los que aullan, pero no siempre. Lo que a mí me llama más la atención son estos perros sobrenaturales que incluso a veces pertenecen a una misma familia, me explico. Son más o menos como las Banshees irlandesas, que pertenecen a una familia concreta y que si aparecen las Banshees son aquellas mujeres normalmente vestidas de gris, con apariencia anciana, suelen estar cerca de los arroyos, bueno, y aparecen para anunciar la muerte de las familias más importantes de Irlanda. Estas Banshee tienen también su forma de perro y hay algunas familias en Escocia, por ejemplo, que tienen su propio perro, el perro gris, que anuncia cuando alguien va a morir, incluso aunque tú te hayas ido de tu zona, de tu clan, de Irlanda o de Escocia, que te hayas ido al centro de Europa o te hayas ido a América, te vas a encontrar con esta Banshee o con este perro gris que te va a anunciar que vas a morir. Y por ejemplo en Inglaterra el perro negro, el Black Dog, también anuncia siempre la muerte cuando te lo encuentras en los caminos.
0: Vale, hablabas antes de guardianes del inframundo en Canarias y hablabas de los tibicenas. Hay más, ¿verdad? No sé si has escuchado alguna vez. Yo contaba una historia que me ocurrió más o menos en estas fechas, fin de año, en la isla de La Palma, en la caldera de Taburiente, vi un bicharraco que venía detrás de mí de noche. ¡Wow!
1: Pero ¿lo viste?
0: Sí, lo vi. Ya te lo contaré otro día, ¿vale?
1: Pero me lo tienes que contar, por favor.
0: Vale, nos escuchan en Basauri, Comillas, frente al Capricho de Gaudí y bueno, montones de lugares. Los oyentes están diciendo que era EGM. Me tienes tú que contar. Aparte de los guardianes del inframundo de los tibicenas, hay más, el urco en Cantabria, por ejemplo. ¿Qué es esto del urco?
1: Sí, el urco está en Cantabria, está en Asturias y está en Galicia. El urco es una bestia. Normalmente se dice que es un perro, a veces se dice que es un perro tan grande como un ternero, incluso a veces se dice que es un ternero, pero normalmente es un perro enorme que surge del mar, donde están los muertos, el mar de los muertos, del fondo del mar, donde está ese inframundo, y realmente el orco, es el nombre que se le daba a un dios de los infiernos prerromano. Este perro, muchas veces encadenado, o sea, bueno, no encadenado, sino arrastrando cadenas, incluso a veces acompañado de pájaros, va anunciando también la muerte por las aldeas gallegas y asturianas. Y a veces se dice que se le ha escuchado, a veces se le ha visto, pero normalmente cuando se le escucha la gente se encierra en casa porque es malo escucharlo, pero peor es verlo. Y a mí me parece una de las figuras mitológicas más bonitas que tenemos en español.
0: Vale, en Montsegur nos vamos a Francia. Hécate, la perra, ¿quién es este perro, este ser?
1: Bueno, hay un tipo de perros que está por los Pirineos, pero que llega hasta la zona de Montsegur, que a veces son perros y a veces se convierten en damas altas, vestidas de negro, acompañadas de perros. Curiosamente, esta figura también la he encontrado en alguna localidad asturiana y realmente, si tú la ves, tiene mucho que ver con Hécate, con el cortejo de Hécate, la diosa Hécate, que aparecía también en los cruces de caminos, que es donde aparecen estas perras y estos personajes anunciando la muerte, porque era la reina de los fantasmas, la diosa de los fantasmas. Y muchas veces lo que vemos es que esas mitologías antiguas han ido sobreviviendo, degenerándose, ya no son diosas, pero siguen siendo figuras mitológicas que siguen apareciendo, acompañadas, por supuesto, de estos perros.
0: En Asturias, la perra sobre el tejado. ¿Qué? Cuéntame esta historia.
1: Ahí aparece precisamente una figura en el camino del Follerín, que es un camino que cuando yo fui para allá a buscarlo, los del pueblo ya casi se habían olvidado, porque ese camino ya no se usa, está casi comido por la maleza, pero yo quería ir justo a ese camino porque allí fue donde tuvo lugar el último avistamiento de la perrería, o la pirrería, como le llaman, por parte de un paisano, que se encontró con un grupo de perros que iban dirigidos por lo que él llamaba la huestia, que era una enorme mujer, una mujeruca grande y vestida de negro con cara de malas pulgas. Y estos perros, a medida que se acercaban, se iban haciendo más y más grandes hasta que se convertían, cuando estaban ya cerca de ti, en enormes bestias. No solamente eso, sino que también se habla de que estos perros se les escucha, tienen la capacidad de volar y se les escucha por los tejados, las patas suyas por los tejados, cuando alguien está enfermo y está a punto de morir.
0: Algo parecido fue lo que yo sentí en La Palma, pero no volaba. Hay más perros, los perros de Salomón, en el País Vasco.
1: Sí, en el País Vasco, por la zona de Arrasate, Mondragón, hay una montaña donde hay una pequeña iglesia que ya casi no se usa, en Urdala, en la que se cuenta que ahí daba misa un abad que tenía mucha querencia por la caza. Esta es una leyenda que, bueno, está en casi toda España, pero sobre todo en el norte. Un día que estaba dando misa, se le cruzó por delante de la iglesia una liebre a la que llevaba tiempo queriendo cazar. Otros dicen que era el mismo diablo disfrazado de liebre, y él no se lo pensó dos veces, salió a correr, llamó silbando a sus perros y echó a correr detrás de esa liebre, dejando la hostia a medio consagrar. Le castigó el cielo, evidentemente, y desde entonces cuenta que está condenado a vagar con la tormenta por los cielos del País Vasco, llamando eternamente a sus perros, que ladran siempre en esos vientos de tormenta. Y cuando suena la tormenta, cuando suena el viento, se dice que pasa este abad, y muchas veces a los perros se les llaman los perros de Salomón, porque se dice que están dirigidos por el mismo rey Salomón, también condenado por no ser muy cristiano, por ser un rey pagano, condenado a vagar por los cielos, curiosamente también del País Vasco. Uh-huh. Y también he encontrado testimonios de ancianas ya mayores que me juran y me perjuran que ellas escucharon una noche de tormenta perfectamente esos perros de Salomón entre las nubes en el cielo.
0: Es curioso que la gente que vivimos en las ciudades hemos perdido ese contacto con todo este mundo sobrenatural, pero que sigue estando ahí presente, ¿eh?
1: Y en los pueblos muchísimo, además te lo cuentan con una naturalidad increíble. Y tú bien sabes que cuando, precisamente porque somos animales de ciudad, cuando nosotros estamos en plena naturaleza, te das cuenta, no solamente, o sea, crees todo lo que te han dicho, porque te das cuenta de, primero, de lo pequeño que eres, de lo expuesto que estás y de todas las cosas extrañas que tienes alrededor de ti y que no controlas.
0: Afortunadamente, los perros del aire, en las Urdes, nos vamos a tu tierra. ¿Qué son estos perros del aire?
1: Pues estos perros del aire precisamente son unos perros que allí se cuentan que avanzan cuando viene la tormenta. Antes vienen estos perros del aire aullando. La gente se encierra en casa porque saben que traen augurios de muerte. Alguien en la zona de las Urdes va a morir cuando se escucha estos perros ladrando por el aire. Fíjate, nos hemos ido del País Vasco a Extremadura en un salto de nube en nube, de tormenta en tormenta, pero pasa lo mismo. He recogido testimonio actuales de gente que está viva que ha escuchado esos perros del aire. Se encerraron en casa, evidentemente, con lo cual no se los llevaron a ellos, pero sí siempre te cuentan que hubo esa noche una muerte en la zona.
0: ¿Y el Pantano de los Condenados en Francia?
1: El Pantano de los Condenados es una zona maravillosa, de muy poco conocida, en los Montes de Agué. Antes había un pantano que le llamaban el Pantano del Infierno, en idioma bretón, que no me atrevo ahora mismo a pronunciarlo de memoria. Jeusenez creo que se llama, pero bueno, no quiero meter la pata. Y ahora mismo hay un pantano, el pantano creo que es de San Michel, pero antiguamente, o sea, un pantano, ahora un pantano normal, ¿vale? Pero antes era un pantano de aguas pantanosas, en los que la gente, si te perdías, que por cierto, te perdías normalmente porque los caminos aparecían y desaparecían, había muchísima niebla también y había muchas arenas movedizas y moría mucha gente. Y toda esa zona, que es por donde precisamente dicen que salía el Ankou del inframundo, este conductor de almas, también está totalmente rodeada de los perros negros de la muerte. Incluso hay un montón de leyendas y de testimonios que hablan que estos perros lo que hacían eran cargar con los pecados de la gente que iba a morir, y entonces una vez que estaban cargados los llevaban, un cura, tenía que llevarlos un cura, poniéndoles una estola a modo de correa, y los llevaba hasta este pantano donde eran absorbidos y se les escuchaba por las noches aullar desde el inframundo. Por eso nadie se atrevía a pasar por esa zona, por ese pantano terrible de los Montes de Agué, en las noches de invierno, porque sabían que todas las almas malditas y todos los perros negros del infierno estaban sueltos.
0: Nos dan las gracias por acordarnos de ellos desde Lleida en Valencia, desde el Soporte Vital Básico de Orihuela, desde Antequera en Málaga, en Moravia, en San José de Costa Rica, están escuchándonos. ¿Estás a gusto?
1: Estoy muy gustito, sí, sí.
0: Vale, 2:38, 1:38 en las Islas Canarias, seguimos con alguno de estos animales.
2: Otro de los animales relacionado con la presencia de la parca es el caballo.

0: almas humanas.
1: Caballos de agua, carros de fuego, carrozas, monturas de hadas. ¿Son tan solo leyendas o hay algo más? Vayamos a averiguarlo.
2: Eso te pregunto, Rael, ¿son solo leyendas o hay detrás subyace una verdad que quizá hemos olvidado la gente de las ciudades y de la modernidad?
3: Oh, qué buena pregunta, Miguel. Ojalá poder contestarte. Yo investigo buscando que haya algo de verdad. Lo que desde luego sí es verdad y es innegable es que la gente lo cree. La gente cree que ha visto a estos seres. Mira, por ejemplo, hace poco estuve en Galicia y estuve entrevistando a un señor que me contaba que él es dueño de un prado pequeño de Galicia, y como su abuela le había contado siempre que el anterior dueño del prado, estoy hablando hace unos 100 años, más o menos que viviría este hombre, cuando fue a, bueno, iba a visitar el prado y se encontró en el camino, en el centro, un caballo blanco. Tú y yo, seguramente, si nos encontramos un caballo blanco, no le damos la menor importancia, porque, bueno, es un caballo blanco, no tiene otro, no tiene nada de especial. Sin embargo, la gente del campo sabía perfectamente diferenciar cuando algo, cuando un animal era sobrenatural. Y él lo supo enseguida. Yo no sé si fue por el color, porque ninguno de sus vecinos tenía ese caballo, sí, o porque le estaba mirando muy fijamente en medio del camino, pero él tuvo claro que no era de este mundo y le dijo: apártate, caballo dodemo, caballo del diablo. Y en ese momento dijo que hubo un estruendo terrible y ese caballo de pronto salió volando hacia el cielo, sin alas, sin nada, pero salió volando. Y eso la abuela se lo contaba a este señor que me lo contaba a mí, se lo ha contado toda su vida, dándole nombres y apellido del señor, del dueño, del antiguo dueño del prado, que se encontró ese caballo. ¿Qué vio? ¿Qué es lo que vio? Pues no lo sé, pero la gente a día de hoy sigue viendo, sigue escuchando y sigue temiendo a estos seres, desde luego. Y en Escocia, que estabas mencionando antes, uh-huh, en el audio, también he recogido un montón, no hay lago que no tenga su kelpie, y no hay gente que no tenga cuidado cuando se acerca al lago, por si ese mozo guapo que está en la orilla, puede ser un kelpie. Cuidado.
2: En el libro hablas del verdadero monstruo del lago Ness. ¿Tiene que ver con caballos esto?
3: Sí, porque, bueno, es una teoría más de las muchas que hay sobre el monstruo del lago Ness. Claro, cuando fui a Escocia yo me di cuenta y empecé a recoger leyendas de kelpies, de todos los folcloristas del siglo XIX, de principios del siglo XX, me di cuenta que la mayor parte de relatos acerca de kelpies, bueno, que el kelpie puede aparecer efectivamente como un caballo, pero es un animal acuático, puede salir a la orilla en forma de caballo, pero también puede ser un caballo, mitad serpiente, puede tener otras formas, es metamórfico, es un ser metamórfico. Y puesto que la mayor parte de las leyendas y de las historias se atribuían al lago Ness, yo veía muy claro que el monstruo del lago Ness seguramente sería un kelpie, porque cuando lo llevan contando desde hace tantísimo tiempo que ese lago está habitado por estos extraños seres, por estos kelpies, ¿por qué no ese monstruo del lago Ness sea ese kelpie? Cuando hay otros lagos, por cierto, en Escocia, en los que se dice claramente que el monstruo que lo habita tiene forma o por lo menos cabeza de caballo.
2: Hablabas de caballos, perdón, de caballos de agua. ¿Qué son esos caballos de agua? ¿Estos que estás nombrando ahora?
3: Sí, los caballos de agua son todos los kelpies. Normalmente, donde más abundan es en Escocia, pero es que nosotros también hemos perdido esa relación que tiene el caballo con el agua. Hay estelas en España, que estelas muy antiguas, que tienen ya grabada el espíritu, el alma del difunto montado a caballo y pasando un río, unas ondas de agua, un río o un lago, ese agua que siempre separa este mundo del mundo del más allá. El caballo es el animal de Poseidón y de Neptuno, es un animal que tiene mucha relación con el agua, aunque aquí ya lo hemos perdido.

0: esta relación que tenían. Sin embargo, en Escocia todavía lo conservan. Y digo, en cada lago tienen un caballo de agua que, por cierto, son muy peligrosos. O ellos, por lo menos, afirman que son muy peligrosos y que no solamente se llevan tu alma, sino que también se llevan tu cuerpo y son carnívoros. Te llevan hacia el fondo, te ahogan. Normalmente, además, tienen una piel pegajosa, de tal manera que tú, una vez que te agarras o que lo tocas o que te montas, ya no puedes bajarte. Te llevan hacia esa masa de agua, hacia ese lago, te ahogan y luego te devoran. Y cuentan que al día siguiente solamente queda de ti tu hígado flotando allí en el lago.
1: Las hadas también tienen monturas, van a caballo.
0: Sí, hay unos caballitos, unos perros, perdón, y unos caballitos pequeños que me contaron en Gales que eran las monturas de las hadas, pero también es muy curioso porque dicen que se montan hadas. Allí tenemos que entender no las hadas como las entendemos nosotros de Disney, sino estos seres feéricos que pueden ser hadas, que pueden ser elfos, femeninos o masculinos, pero que montan estos pequeños caballos y que además tienen enfrentamientos entre ellos. Luchan en batallas cuando está atardeciendo e incluso pueden matar, o sea, unas a otras pueden llegar a matar esas monturas que luego pueden verse en el campo de batalla, pueden ver los campesinos cuando se levantan por la mañana, pero que enseguida desaparecen porque al fin y al cabo son monturas también sobrenaturales.
1: Vamos a tu tierra de nuevo, a Igal o Ejal, el caballo infernal. ¿Qué es esta historia?
0: Esta historia la he recogido en Aigal, pero también en más sitios. A ver, es una historia que seguramente tú habrás escuchado también alguna vez. Normalmente es un chico joven, un mozo de un pueblo que se va a las fiestas o a las ferias del pueblo de al lado. Se pasa toda la noche bailando, bebiendo, y cuando vuelve ya de madrugada, pues claro, vuelve cansado y normalmente pues dice mi alma por un caballo o algo por el estilo. Y en ese momento aparece un caballo blanco, precioso, manso, aparentemente. Y entonces el muchacho ve el cielo abierto y se monta en ese caballo con la idea de llegar, de volver a su aldea, a su pueblo, a su alquería, lo más pronto posible. Y sin embargo, este caballo lo que hace, una vez que lo tiene encima, es que los ojos se le ponen rojos, se echa fuego por la boca y parte en una carrera veloz que va pasando no solamente toda Extremadura, sino que de pronto atraviesa toda España, toda Europa y empieza a dar la vueltas al mundo, empiezan a pasar montañas y ríos, y esa carrera no para. Y nunca, nunca más se vuelve a ver al joven en ese pueblo. Cuentan que algunas veces, en las noches de Todos los Santos, en la noche previa a Difuntos, puede escucharse las voces de auxilio de estos jóvenes montados eternamente en ese caballo blanco que les lleva al otro mundo. Esto también se cuenta con niños, curiosamente con niños pequeños. Y claro, yo no lo entendía mucho, Miguel, hasta que me di cuenta que realmente este rapto, porque es un rapto, el caballo te rapta, es el rapto de la muerte. Cuando tú eres joven, cuando estás en la flor de la vida, y a los niños, cuando la muerte se los lleva, realmente los está arrastrando, porque ellos nunca quieren irse. No es lo mismo que cuando un anciano se muere, que a veces, bueno, incluso te entregas a la muerte con un poco más de dulzor. En la juventud y en la niñez, esto siempre es un rapto y es el caballo blanco el que te lleva, el que te rapta y el que te lleva al más allá, quieras o no quieras.
1: Desde la ciudad de Grecia, en Costa Rica, también nos están escuchando. 2:40 y 50 ya, 1:50 en las Islas Canarias. Hay más aullidos tras esa introducción.
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3: No solo existen perros y caballos unidos a la muerte, también están las aves. Del canal Mundo de Aves recogemos las primeras informaciones.
4: ¿Conocías que en muchas culturas se piensa que existen aves que pueden anunciar la muerte de una persona? Esto porque se cree que las aves son los animales que están más cerca del mundo de los espíritus. y que son portadoras de malos augurios y presagios. El cuervo es un ave que desde hace siglos ha estado vinculado en múltiples ocasiones con el mal, el demonio y la oscuridad. Son animales considerados por muchas culturas como aves de mal agüero, un mensajero de malas noticias, que incluso se le identifica con la brujería y la muerte. En muchas culturas de la antigüedad, los cuervos eran vistos como los mensajeros de los muertos y de los espíritus, mediadores entre la vida y la muerte, por lo que su presencia indicaba una señal de desgracia
5: o de muerte.
3: Los cuervos, emisarios de muerte, pero hay más, búhos, lechuzas. Descubramos otros ejemplos de estos pájaros de muerte.
1: Nos comenta Mamen, mi abuela siempre decía que cuando cantaba la curusa, la lechuza común, cerca de una casa, alguien se iba a morir. Y en Colombia, nos dicen también, en mi pueblo, que es Armenia, Quindío, siempre que escuchábamos el canto de un pájaro que lo llamábamos el tres pies, pero que no se dejaba ver y silbaba pausado tres silbidos, descansaba y al rato volvía a silbar, solíamos decir que alguien iba a morir y efectivamente un vecino del barrio fallecía. Los pájaros también, las aves también son avisadoras de muerte o compañeras de la muerte.
0: Pues fíjate, Miguel, yo creo que igual que el aullido del perro que hablábamos antes, es la creencia que más ha pervivido y más se ha extendido por todo el mundo. Estas tres aves, yo creo que eso es la lechuza, el búho y el cuervo. Hay alguno más que es el pájaro de la muerte, por ejemplo, que le llaman en muchos sitios, pero que no tiene una forma definida, no se sabe exactamente cómo es, pero sí que anuncia esa muerte. Y cuando canta, cuando canta o pían o ululan cerca de la casa donde hay un enfermo, se tiene por seguro que la defunción está cerca. Uh-huh. Y evidentemente es lógico dentro de lo que cabe, porque efectivamente el pájaro siempre se relaciona con el alma. El pájaro vuela hacia el cielo, que es donde van las almas, y algunos de ellos, sobre todo los que hemos mencionado, tienen otra característica que tiene mucho que ver con la muerte, que son nocturnos, y la noche también se ha relacionado siempre con la muerte.
1: Uh-huh. La diosa lechuza, por ejemplo, estuviste en el Museo del British, ¿no?, en Londres, ¿y qué pasa con esta diosa?
0: Sí, yo tenía muchas ganas de ver en persona. Al final ya he conseguido verlo dos veces, porque luego la trajeron a España. El relieve le llaman la reina de la noche, y bueno, se le atribuye, se cree, hay gente que dice que es Lilith, otros dicen que es Astarte, realmente no se sabe, es una antigua diosa mesopotámica, pero que tiene garras de ave por pies. Tiene alas y está flanqueada por dos lechuzas. Esta misteriosa, bueno, se sabe que es una diosa del inframundo, porque se ve todavía que el fondo estaba pintado de negro y que ella misma estaba pintada de rojo sangre. Entonces se sabe que es una deidad no solamente del inframundo, sino también de la muerte, una deidad funeraria que ha pervivido además hasta nuestros días en forma pues de los ídolos oculados, por ejemplo, que solamente son esos ojos, también como de lechuza. Luego Astarte también tomó esas características de diosa funeraria, pasó luego a la diosa Taecina, luego a la diosa Proserpina romana, y bueno, ha ido pasando de diosa a diosa, siempre con esos atributos de pájaro, con esos atributos de ojos de lechuza y esos pies de pájaro que ahora mismo podemos encontrar por ejemplo en las lamias del País Vasco. Uh-huh. En esas figuras femeninas que también lavan en los ríos, por cierto, que es la misma función de lavar esas sábanas que antiguamente lo que realmente eran las mortajas de los difuntos y la sangre de los que morían en batalla, que es la misma función que tenían las bansís que hablábamos antes, esas mujeres que anunciaban la muerte en el mundo celta, y que se ha trasladado bueno, se trasladó de estas antiguas diosas a estas figuras mitológicas como las lamias.
1: Es curioso la cantidad de dioses que tienen alas y en todas las culturas. Nos quedan 3 minutitos. ¿Te quedas después de las noticias un ratito más?
0: Por supuestísimo.
1: Vale. La muerte es negra como ala de cuervo. Y es un capítulo del Parque Natural de Gorbeia, en País Vasco. ¿Por qué los cuervos? Hay otros aves que son negras y no tienen tan mala fama como ellos, ¿no?
0: Sí, pero es que ten en cuenta que además son carroñeros. Y antes el efecto de ver ese campo de batalla lleno de muertos y de cuervos posados encima de los muertos tenía que ser una imagen muy impresionante. Pero además ten en cuenta que hay personajes que se convierten en cuervos, personajes psicopompos, personajes que anuncian también la muerte, no solamente las Banshees, sino también las valquirias nórdicas, por ejemplo. Y además, los cuervos tienen fama de ser pájaros augurales. Hay leyendas que hablan de que Apolo, por ejemplo, no solamente les cambió el color de blanco a negro, antes eran blancos, luego los convirtió en negro, pero a cambio les dio el poder de poder augurar. Normalmente, la muerte. Y son estas pequeñas cosas. También el cuervo habla. Habla poco, pero se sabe que puede pronunciar, imitar algunas palabras. Y hay muchas culturas, muchos pueblos que afirman que dice unas palabras concretas. Por ejemplo, acabar. O sea, acabar de que te acabas o acabar de acabar la tumba. Pero siempre son palabras que no auguran nada bueno.
1: Nos dicen que no. No sé cómo decirlo, maldigamos algunos animales, como el gato negro que dice que la gente no los adopta. Yo, por superstición, he adoptado una gatita negra, porque no tiene nada que ver, y aunque estemos hablando de esos animales, no estamos en contra de ellos, ¿verdad?
0: A mí los gatos negros son los gatos que más me gustan, con diferencia. De hecho, no hablo aquí de los gatos porque realmente no tienen que ver con la muerte, sí con las brujas, y es verdad que parece como el animal por antonomasia relacionado con el miedo, pero realmente no tiene mucho que ver con la muerte. Y todos estos animales que estamos hablando, que hemos recogido, Miguel, no estamos hablando mal de ellos, porque, como te decía, que ahora no queramos enterarnos de que nos vamos a morir, porque vivimos en un mundo en el que ignoramos la muerte y en el que pensamos que la juventud es eterna y todas estas cosas que no son ciertas. Eso no quiere decir que ellos sean malos. Ellos anuncian porque es su papel. Yeah. Y ya te digo, antiguamente se agradecía esos anuncios.
1: Todos los animales son guaches, me dicen por aquí.
0: Las Jotas de Jiménez.
1: Vale.
0: El apellido de mi padre.
1: Vale. Déjame que diga, tenemos luego una historia de un dedo extraño y nos vamos a ir hasta Roswell y otras cosas, pero queremos terminar contigo, hablando de esos extraños pájaros. Hay algunas historias que cuentas en el libro. Cuando el búho canta, la muerte levanta. En el Valle de Dades, en Marruecos, no solamente creemos en todo esto en nuestro país, sino en otros muchos lugares, ¿verdad?
0: Efectivamente, es lo que te comentaba en un principio, que estas creencias, sobre todo la de el ulular de los búhos y de las lechuzas y el aullido del perro, te diría que son casi universales. En todos los lugares se teme y se cree que cuando la lechuza o el búho cantan es porque alguien va a morir, y hay un montón de refranes en cada lugar que hablan de ellos. En esa zona, por ejemplo, se dice eso, que cuando el búho canta, la muerte levanta. Pero también incluso ahí sí que ves lo que hablábamos antes de hacer daño a los animales porque se les tiene miedo. Sí, en un momento dado se les temía, y lo que hacían para evitar que ningún búho o ninguna lechuza viniese a tu casa a cantar era coger precisamente a un búho o una lechuza y clavarlo en la puerta de casa. Wow. Clavarlo vivo como aviso para el resto de sus congéneres, para que no viniesen a ulular a esa casa. Fíjate, como si la muerte se pudiese evitar de esa manera.
1: Menos mal que ahora ya los protegemos, y bueno, son animales increíbles. Híbridos, sí. Y mortíferos en Carmona, de nuevo en Cantabria. ¿Qué es esto? ¿Son pájaros también?
0: Y eso, bueno, son pájaros, pero son pájaros muy sui generis y muy de la zona. Esto lo recoge Manuel Llano en Cantabria, en un pueblo que se llama Carmona, que por cierto te hablé de él la primera vez que fui allí en persona a verte, porque acababa de llegar yo del pueblo ese. Y bueno, allí mismo recogió, él nació allí en Carmona, y recogía dos pájaros que me parecen curiosísimos, y eso sí que no los he encontrado en ningún lado. Uno es el pájaro de los ojos amarillos, que dicen que el último día de invierno se aparea, a ver si no me lío porque es complicado, ¿vale? El último día de invierno en las torcas de la zona se aparean los murciélagos más viejos con unas lechuzas muy especiales que tienen un punto rojo, una motita roja encima del ojo derecho. Y entonces, cada 5 años de estas uniones, nace un engendro que es mitad murciélago, mitad lechuza, y que tiene unos ojos grandes y amarillos. Y este es el pájaro que anuncia la muerte. Dicen además que tiene la sangre como el aceite de las iglesias, y que cuando vuela hace un sonido como un quejido terrible, que volvemos otra vez a los lamentos de las banshees. Y dicen que la persona que lo ve mientras suena la primera campanada de las oraciones, se muere a las 4 horas siguientes, a no ser que le pase una golondrina por encima. Como ves, una gincana ya para que nazca el bicho y luego para que te toque morir y luego para salvarte. Esto es un poco increíble. Y luego hay otro, que es el gallo de la muerte, que también tiene una historia. Tiene que ser un pájaro mitad blanco, mitad negro, que nace de un huevo que cada 100 años ponen los milanos, y que también cada vez que alguien lo ve, muere inmediatamente. Afortunadamente, como te digo, estos dos bichos solamente están por la zona de Cantabria, y además hace muchos años que no se ve ninguno.
1: Sin embargo, en Portalén, en Galicia, el espíritu del cereal. ¿Son también aves?
0: Mira, esto es que además es, lo dejé para el último capítulo porque ahí abrí un melón que hay que estudiar porque es muy bonito. Mira, tanto en Galicia como... Muy bonito, pero muy complicado, ¿eh? Tanto en Galicia como en Portugal, yo mientras estaba investigando este tema de animales que anuncian la muerte, me encontraba con una cabra voladora, la cabra do aire, y... Claro, yo recogí un montón de testimonios diferentes. Unos decían que era una cabra que volaba, otros que era un pájaro pero que volaba como una cabra, otros que ni era ni pájaro ni cabra, y yo no entendía nada. Y al final creo que lo realmente tiene que ser una especie de chotacabras o una cabra, un pájaro que tiene el nombre de cabra de aire, pero es un pájaro, pero que al ir transmitiéndose de generación en generación, ha pasado lo que hablábamos antes, que las generaciones más jóvenes no están en el campo, no conocen los animales, no conocen... Y ellos oyen, escuchan cabra de aire, inmediatamente relacionan con una cabra de verdad, un animal de cuatro patas. Y entonces ya le ponen esa apariencia de cabra real. Pero realmente yo creo que son unos pájaros, que se les llama cabras, no sé si por chotacabras o por alguna otra razón, pero que desde luego lo que sí es verdad, que anuncian la muerte y que se han ido adornando, porque ya se dice que, bueno, que echan fuego por los ojos, que echan fuego por la boca, que solamente verlos ya caes muerto. Y la verdad es que lo bueno y lo bonito es que se sigue creyendo, y tiene relación también con esos animales que cuidan todo el campo de cereal y que sobreviven, dicen, en la última gavilla. Esto es una tradición del folclore de toda Europa. En la última gavilla que se recoge, no hay que tirarla, hay que guardarla, porque ahí es donde se refugia este espíritu del cereal, que es el que te va a hacer que la siguiente cosecha sea también fructífera. Entonces, todo esto está un poco relacionado, y es donde termino, porque bueno, eso tiene ya para otro libro.
1: Ya casi para terminar, volvemos con las carrozas o los carros, carros de fuego. Aparte de ser una película, creo, y una música de Vangelis, creo que era también, hay carros de fuego.
0: Hay carros de fuego, los tenemos muy cerquita. Son los más impresionantes, porque si son impresionantes, hay carros de huesos, como el de Lady Howard en Inglaterra, que está hecho con los huesos de sus cuatro maridos, que es muy bonito.
1: ¿Cuatro maridos?
0: Y en el que ella está... 4 maridos tuvo y le atribuyeron que los mató. Realmente no fue así. Estoy investigando a la pobre, no tuvo culpa de ninguno, pero dicen que está condenada por haberlos matado y viaja en este carro de hecho de huesos por un camino determinado todas las noches de luna llena en Inglaterra. Y aquí una historia parecida, porque a las mujeres... A determinadas mujeres siempre se las ha castigado, y es lo que pasó aquí con María Padilla. María Padilla, la amante de Pedro el Cruel, en Sevilla se atemoriza a los niños diciéndole que va a pasar María Padilla en su carro de fuego. Dicen que pasa, que sigue pasando, y que la acompaña además el Diablo Cojuelo, que es una estampa maravillosa. Y este carro de fuego, digo, hay determinadas calles de Sevilla en los que se recogen que pasaba por las noches hasta, creo que finales del siglo XIX, por ahí.
1: Nos preguntan, Stephen King en sus libros nombra mucho a unos pájaros acuáticos llamados somorgujos. Si sabes lo que son.
0: Sí, a ver, sé cuál es, pero no sabía yo que tenía relación con la muerte.
1: Vale, casi terminando. No te has encontrado nunca con ninguno de estos bichos, aunque viste a un caballo blanco cuando estabas en ese hotel, ¿no?
0: Sí, y mira, fíjate, saliendo, porque me quedé a dormir en una posada del siglo XVII que se llama Black Dog, perro negro, en un pueblo que se llama Black Dog, perro negro, en un cruce de caminos, justo muy cerquita de esos páramos de Devonshire donde estaban esos perros del demonio, esos perros negros del demonio. Y justo al salir de la posada para ir en dirección a estos páramos, de pronto mi marido, que iba conduciendo, pegó un frenazo terrible, que yo casi me como el cristal. Es que justo delante de nuestro camino se había puesto un perro negro, estaba en el medio de ese camino de tierra, mirándonos tranquilamente, sin hacer ningún ademán de moverse, y estuvo allí pues unos minutos que a mí, sinceramente, Miguel, se me hicieron interminables.
1: En Venezuela, cuando canta la pavita enfrente de tu casa, hay un difunto, seguro, pero si pasa un alcabarán, se asustan las muchachas de la casa, porque seguro que hay una preñada. Esto nos cuentan desde Venezuela. Para terminar, te cuento rápidamente la visión que tuve, ¿vale?
0: Por favor, sí.
1: Si quieres. Nochevieja,
0: sí.
1: Después de celebrar las uvas, Isla de la Palma, yo como estoy un poco loco, imagínate, me fui a la caldera de Taburiente, uno de los sitios más vírgenes que hay en las islas, y dicen que en España está lleno de caminos. Me introduje por un camino, iba yo solo, imagínate, de noche, 2 de la mañana o así. De repente vi unas luces en el cielo y dije, vaya, a ver si va a haber alguna cosa rara por ahí, ¿no? Pude pensar que podían ser fuegos artificiales, pero en esa profundidad no había ninguna ciudad. Y de repente me puse a pensar y a meditar, ¿no? Me gusta preparar el fin de año como puede ser el año siguiente, pensando en cosas, ¿no? Y de repente, cuando había pasado un rato, siento una voz que me dice al oído, Miguel, levántate y corre. Y no sé por qué le hice caso y empecé a correr de una manera increíble por todos aquellos caminos que muchas veces hay mucha gente que casi todos los años hay gente que se despeña y muere por ellos, ¿no? Y además son como si estuviera preso de una locura, ¿no? Y de repente empecé a sentir como había algo iba detrás de mí, caminando a cuatro patas, que de repente se levantaba y caminaba a dos patas, y era como un perro, en algunos de los cruces podía darme la vuelta y ver, ¿no? Y era como un perro grande o un oso cuando se ponía a dos patas. Tuve la oportunidad de llegar al coche, que lo tenía aparcado mirando hacia abajo, y de repente por el espejo retrovisor vi cómo se acercaba cada vez más aquel bicho. Nunca supe lo que había sido aquella historia. Lo conté a la gente cuando volví a casa y, wow, decían, ese podía ser un tibicenas, uno de esos bichos. Afortunadamente, nunca murió nadie, o en ese tiempo no era un aviso de muerte, pero me la hizo pasar que no veas.
0: ¡Qué maravilla! ¿Había algún lugar sagrado por allí? ¿Había algún,
1: sí, había
0: algún lugar guanche?
1: Había una montaña donde decían que los guanches hacían sacrificios. Y se aparecía un tal Don Pedro, creo que decían que era una representación de algo maligno.
0: Qué maravilla, maravilla.
1: Nos vamos, si quieres, un día de estos por la noche para allá, ¿vale?
0: No hace falta que me lo repitas.

0: Pues como siempre, Israel, ha sido un placer. Aullidos de muerte tras las huellas de los animales sobrenaturales. Si queréis saber más, yo me apunto a ir contigo a tu tierra, que me enseñes alguno de esos lugares. Y si quieren conectar contigo, ¿tienes página web? ¿Tienes redes sociales?
1: Tengo página web, tengo todas las redes, menos TikTok. Tengo Instagram, Facebook y X. Israel J. Espino en todas. O sea que es fácil. Y la página web también, www.israeljespino.com.
0: Ha sido un placer. Espero que hayas disfrutado estando con nosotros.
1: Te espero por mi tierra.
0: Vale. Un abrazo fuerte y te digo, te espero prontito, ¿vale?
1: Un abrazo enorme.
0: Feliz Navidad, feliz año, que nos sigamos viendo y escuchando el próximo año.
1: Igualmente.
0: Hasta prontito. 3:20, 2:20 en las Islas Canarias. Un poco de información y seguimos. Hay muchas más cosas que contaros.
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3: Hola Miguel, buenas noches a todo el equipo de Espacio en Blanco. Rafael Martínez desde el desierto de Sonora, disfrutando de la música nativa americana. Saludos y felicidades por el programa, como siempre. Os sigo allá donde voy. Felicidades.
0: Qué bonito que nos mandéis esos saludos desde las diferentes partes del mundo donde nos escucháis. Si queréis seguir haciéndolo, 633-50-50-11, una nota de voz y lo iremos emitiendo y así sabemos dónde estáis. Y ahora llega una compañera, nuestra Dark Lady Miriam del Río, a contaros una historia, ya veréis qué curiosa.

0: llega el tiempo, el momento de viajar. Pero esos viajes especiales que hace nuestra compañera, esa señorita oscura que tenemos en el programa, Miriam del Río, hasta Barcelona nos vamos. Buenas noches, Miriam.
1: Buenas noches, Miguel.
0: ¿Cómo se te ocurrió ponerte Dark Lady? Pregunto, con esa luz que tú tienes.
1: Sí, bueno, fue un poco a raíz del libro de Turismo Dark. Al final dije, oye, pues si estamos hablando todo el rato de Turismo Dark, pues soy la Dark Lady. Ya está.
0: Ya no te pega mucho. No te pega mucho, ¿eh?
1: No.
0: Bueno, yo creo, sí por los libros, pero no, por personalidad no. Bueno, ¿a dónde nos vas a...? Bueno, déjame que lo... Dices aquí que nos vas a llevar a un sitio que se llama el Club del Pulgar, que está en Canadá.
1: Sí, el Club del Pulgar. Suena raro, ¿a que sí?
0: Suena muy raro, pero me imagino lo que es, tengo que agarrarme bien el pulgar, porque me da la sensación que nos vas a contar cosas un tanto extrañas. Estás mirando el río, nuestro destino, Canadá, esta noche, ya veréis. Vale, cuéntame qué es eso del Club del Pulgar. Primero la ubicación, ¿dónde está?
1: Sí, sí, esto está en la ciudad de Dawson. Esto está en el territorio de Yukon. Esto está en el noroeste de Canadá, ya casi lindando con Alaska, imagínate. Entonces allí lo que hay realmente interesante es un hotel, que se llama un hotel downtown, y en los bajos del hotel tenemos un bar. En este bar se sirve una bebida alcohólica muy peculiar.
0: Vale. ¿Quieres saber de qué? No, espera, hará mucho frío en ese sitio, ¿no?
1: Bueno, muchísimo, con temperaturas incluso de menos 40.
0: Sí.
1: Imagínate. Ahora, unas auroras boreales increíbles, ¿eh? Eso sí, pero frío
0: ya,
1: de nariz.
0: Yo me gustaría verlos a mí, esas auroras. Solamente hay ese bar en el... No, supongo, no. Dawson es una ciudad grande, ¿no? O...
1: Sí, lo que pasa es que este es el bar, digamos, que tiene más éxito y es más famoso. La verdad que un tanto extraño es.
0: Vale, ahora vamos a ver por qué. ¿Qué tiene de especial? Cuéntame.
1: Bueno, resulta que en este bar te puedes tomar un vaso de whisky con un dedo humano momificado flotando. Imagínate, y tú dirás, ¿esto es una broma? Lo mismo te crees como en una peli de zombies.
0: Y te pregunto, ¿es una broma?
1: No. Ni es una broma, ni es el argumento de una peli posapocalíptica, sino que es algo muy, muy real. O sea, que te tengo que poner en contexto, tengo que poner a los oyentes también, porque si no, esto es como un poco surrealista, ¿no? Pero de verdad, te prometo que lo que te estoy contando es totalmente cierto.
0: Vale, pues cuéntame, ponnos en contexto.
1: A ver, todo, os he explicado que este lugar, este bar, esta zona, es el territorio de Yukon. Todo esto está, sobre todo, muy relacionado con la fiebre del oro de finales del siglo XIX, con, imagínate, la caza de osos y lobos en los bosques, y sobre todo también es famoso, en este caso en la actualidad, porque es la sede de una de las maratones más extremas y despiadadas del mundo. Se llama la Yukon Arctic Ultra. Imagínate, una de las carreras más duras y frías del mundo, en donde los participantes recorren alrededor de 400 millas, que son como 700 kilómetros casi. Hay hielo, hay viento y, como te decía, temperaturas de menos 40 grados incluso, ¿no? Entonces, tienes que imaginar un poco, Miguel, lo duro del trayecto, porque muchas veces, aunque esta pista está señalizada, pues la nieve, el viento, suelen cubrir los indicadores que van marcando un poco el camino por donde tienen que ir los corredores. Y claro, ¿qué pasa? Se pierdan. A todo esto, súmale además las horas de oscuridad, que son muchas, la soledad de la montaña, la amenaza de congelación que sufren los participantes. Imagínate, la carrera comienza en la ciudad de Whitecourt y termina 13 días después, bueno, si es que no abandonan antes, en Dawson City. Y por ello, y es aquí donde entra precisamente nuestro bar, y por eso se ha hecho famoso el cóctel con dedo amputado incluido que sirven en el bar de Dawson, ya que, claro, hay muchos participantes de la maratón que pierden los dedos de las manos, los dedos de los pies por esa congelación, y después de participar en esta Arctic Ultra, muy generosamente los donan al bar para que puedan preparar su generoso y famoso trago. Y aunque parezca mentira, miles de personas de todo el mundo se detienen en este atípico bar. Imagínate, ¿tú te pararías, Miguel? Yo sí.
0: Tú sí, yo no. Hay gente para todo. Mucha gente los perdía, decías, tanto de las manos y de los pies. y los cedían, sí, los donaban gratuitamente.
1: Sí, gratuitamente y los donan al bar, pues para que puedan confeccionar ese whisky con dedo amputado flotando.
0: ¿Cómo conservan los dedos esta gente?
1: Bueno, es que la verdad es que es un proceso como muy simple, ¿no? Es decir, el dedo lo sumergen en sal durante unas 6 semanas, dejan ahí que se vaya deshidratando a tope hasta que finalmente como que se momifica, ¿no? Y así es cuando ya después puede ser servido más adelante pues con el whisky o con cualquier otra bebida alcohólica. Es simplemente eso, sal.
0: Wow, momificado. Tendrá muchos, claro.
1: Bueno, a ver, en función de cada vez cuando se va haciendo la maratón, pues cuando la gente va perdiendo los miembros, pues los va donando. Tienen muchos, pero claro, es que han sucedido algunas cosas que te voy a explicar de aquí a un rato y por eso han ido desapareciendo los dedos.
0: ¿Cómo empezó la tradición? ¿A quién se le ocurrió ser el primero de tomarse un whisky con un dedo ahí amputado?
1: Imagínate. Bueno, esto tiene que ver un poco pues con ese tema de la fiebre del oro, también del tema de la ley seca, ¿no? Sobre todo porque la historia de esta bebida se remonta más o menos a la década de 1920, cuando el alcohol estaba prohibido en toda la región de Yukon. Y según parece, pues unos hermanos, que eran dos contrabandistas de alcohol de la zona, pues quedaron atrapados en un temporal de nieve. Y uno de ellos pues sufre pues eso, un episodio de congelación de uno de los dedos del pie. Entonces, pues para evitar la gangrena, este hombre pues lo que hace es cortarse el dedo y no se le ocurre nada mejor que guardarlo en un frasco de whisky. Por lo visto, debieron de olvidarse el frasco porque años más tarde, en los 70, el capitán de un barco que estaba faenando por ahí, por el río Yukon, encontró en una cabaña ese famoso frasco.
0: Y se lo metió para el cuerpo, ¿no?
1: No, lo que hizo fue llevárselo, se lo llevó al bar y dijo, oye, el que se beba el whisky con este dedo, oye, lo voy a invitar a whisky toda la noche. Y a partir de ahí es cuando nace un poco la historia de esta bebida. Imagínate, se lleva al tipo el frasco al bar y empieza a invitar a todo el mundo que se atreva a probarlo.
0: ¿Y hace falta algo, hay alguna norma para beberse este cóctel o esta bebidita?
1: Bueno, sí, solamente hay una norma, que para beberte este cóctel has de tocar el dedo con tus labios. Oye, y si lo haces, si te atreves a probarlo y lo consigues, resulta que el bar te da un certificado honorífico, como miembro del club.
0: Sí. O sea, que han hecho un club y todo.
1: Sí, tienen un club, pero cuidado, es que te voy a explicar una cosa curiosísima. Resulta que en los años 80, o sea, te estoy hablando del dedo original, ¿vale? De este señor que pierde el dedo por congelación, este de la ley seca, que está contrabandistas, vaya. El dedo original, en los años 80, un vecino de la zona estaba intentando batir el récord de cócteles ingeridos. Y el hombre resulta que iba ya bastante perjudicado cuando resbaló y se tragó el dedo, ¿vale? Entonces así, pues claro, como ya no tenían el dedo original, pues el dueño decidió continuar pues con la tradición gracias a las donaciones de los corredores de la maratón. Y ahí viene un poco la unión entre el dedo original congelado, ¿vale?, que se tuvo que amputar ese contrabandista, y la maratón, esa famosa carrera de la que os estaba hablando ahora.
0: De verdad que hay gente para todo. ¿Tú dices que irías?
1: Yo sí iría. Bueno, yo, es que de verdad me reiría muchísimo. Tú imagínate que cada 2x3, pues, a ver, el bar van faltos de dedos. Y resulta, si por eso me preguntabas ahora, ¿cuántos hay? Pues bueno, entre unos que se los tragan y los que desaparecen, pues al final van faltos de dedo. Y cada vez que se hace la maratón, pues publican anuncios en la prensa local, pues para que si alguien sufre pues de congelación, que sea generoso y que done sus dedos, por favor, al bar, ¿no? Y que está prohibido tragarse el dedo. Pero claro, como se han dado ya varios casos de clientes que lo han engullido, pues mira, hasta 2013 el bar les ponía la multa de $500 si se tragaban el dedo. Pero como accidentalmente ya unos cuantos se han tragado el dedo, ahora ya la multa ha ascendido a $2,500.
0: Increíble. Decías
1: ¿Qué
0: que
1: parece?
0: Una locura, y yo no iría a ese sitio. A este sitio no te acompaño, ¿vale?
2: No, vale, ya te lo cuento yo.
0: ¿Te gusta el whisky?
2: No, no especialmente, pero bueno, si hay que ir, se va. Y si se tiene que hacer la tradición, como se tiene que hacer con la norma esta, tú fíjate que dólares solamente el whisky.
0: ¿Cuánto vale? Que no lo he escuchado.
2: $12, es decir, al cambio unos 8 euros más o menos, por ahí le va.
0: Y va mucha gente, decías que era el bar más famoso de la ciudad.
2: Bueno, pues mira, hasta día de hoy más de 100.000 personas han probado ya el cóctel, imagínate.
0: 100.000 personas,
2: sí. Dios mío. Increíble, ¿verdad? Hay de todo,
0: sí señor.

0: Pues este es el destino donde nos llevó esta noche nuestra Dark Lady particular, Miriam del Río. Forma de contacto contigo, María, te digo, yo no me apunto a este sitio. Fíjate que me apunto a todos los lugares. Me apunto a todos los sitios, pero primero no me busque, no me gusta. Y no quiero dedos ahí amputados, momificados.
1: Pero bueno. Pues mira, hay de todo, hay de todo. Esto yo, por ejemplo, en uno de los libros que escribí en Turismo Dark, yo esto lo tipifiqué como experiencia extrema. Es decir, en una de esas historias en donde tú puedes llegar a ser el protagonista, ¿no? Porque estás siendo parte de esa historia al beberte o al menos rozar, ¿no? Ese dedo amputado. Pero vamos, que hay historias de todo tipo y no todo es tan creepy o así de este tipo, ¿no? Yeah. Pero bueno, hay de todo. Entonces, bueno, si queréis escuchar más historias como esta, si queréis leer alguna cosilla de los viajes que hago, no todos son como este, claro. Me podéis encontrar en Instagram, como bien decía Miguel ahora, Dark Lady BCN. Ahí me encontraréis.
0: Vale, pues espero que el próximo destino sea, bueno, tan divertido como este, pero y tan apasionante como los que nos cuenta siempre. Un besito, claro que sí. Un besito grande y seguimos en contacto.
1: Un besito, Miguel.
0: Hasta prontito. Hasta
2: Estamos con el Padre Ángel y como todos los años nos gustaría, Padre, que nos dieras un mensaje para estos tiempos fríos y difíciles que vivimos con ese optimismo que tú tienes. ¿Cómo ves la situación del mundo, nuestros políticos, lo que está ocurriendo por ahí en todo el mundo, las guerras?
3: Yo veo la situación y la realidad es que hay muchas guerras, que hay mucha soledad, que hay mucha hambre, pero también soy consciente de que en estos últimos años, por ejemplo, se ha reducido mucho, casi el 50% de la muerte de los niños que morían de hambre, de niños que morían de causas que se podían quitar. Y sigo viendo la solidaridad. Estas Navidades, el mensaje no puede ser otro más que decir que nuestros corazones están con todos los afectados por el Dana que ha pasado. Y ahí está la sociedad, donde se ha volcado y donde no fue necesario que hubiera ni ONGs, ni curas, ni monjas, para hacer el bien, para ir a barrer. Eran los mismos vecinos, y no los vecinos de Valencia o de otros sitios, sino que venían de todos los lugares. Llegaron a venir personas de Estados Unidos a Valencia, a barrer, a consolar a la gente. Así que el mensaje es el mensaje de siempre. No estamos solos. Los que creemos, sabemos que está Jesús, que está Dios con nosotros. Los que no creen, saben también que están algunos amigos, que hay mucha gente que está con ellos. No estamos solos. El mensaje que yo he puesto es que la soledad no se cura con pastillas, se cura con amor y con compañía.
2: ¿Y para cuándo un programa del Espacio en Blanco en la iglesia de San Antón, Padre? ¿Otro nuevo?
3: Espacio Blanco es parte de la iglesia de San Antón. En la iglesia de San Antón hay muchos espacios blancos. Por eso te agradecemos mucho que en las Navidades siempre te acercas a esta iglesia de San Antón a llevar un poco de cariño, a llevar un poco de esa amistad y sobre todo de comprensión. Es decir, es necesario que unamos fuerzas. Este año vendrán muchos o algunos alcaldes de Valencia a ver el Belén que hemos hecho en beneficio en relación a lo que ha sido la Dana. Es decir, tenemos un niño Jesús de barro y este nacimiento está en la iglesia San Antón, en la calle Hortaleza 63, y casi les digo que hay que hacer cola para entrar y ver a un niño Jesús de barro. El niño Jesús de San Antón no es de oro, ni es de escayola, ni son de esos niños Jesús ser guapos que yo de niño conocía o que hay en muchos belenes del mundo. El Jesús de San Antón es el Jesús de Valencia, un Jesús de barro hecho ahí. Y los padres, el papá y la mamá, a algunos les faltan las manos, les faltan los pies, porque han ido muchos a buscar a sus familiares debajo del barro. Pero estamos en Navidad y lo que podemos decir es feliz Navidad y sobre todo decir que nos tenemos que querer, que hay que dejar de pelearse. Y que hay que decirlo no solo a los políticos, sino también a nosotros, a las familias, a las instituciones, a los hombres, a los equipos de fútbol, que hasta se pelean ya los equipos de fútbol. Hay que dejar de pelearse, hay que quererse y hay que ganar puntos, como ganan pues los grandes equipos, y los pequeños, si no ganan puntos, ganan muchos socios.
0: Qué bien, padre, que haya gente como tú. No sabes cuánto necesita este mundo gente como tú. Muchas gracias, un honor siempre estar contigo.
3: Un abrazo muy grande a ti, a todos los que nos escuchan, de una manera especial a los que están solos, a los que en estas Navidades no han venido a verles sus hijos, sus nietos, o que no les han llamado por teléfono, no les han mandado felicidades. Si me permites, déjame decirles a través de tu emisora, feliz Navidad, feliz Año Nuevo, y no estáis solos. Mensajero de la Paz, la Iglesia de San Antón, la sociedad entera, quiere a la otra sociedad entera. Somos más la gente que queremos que la gente que no nos queremos.
0: Muchas gracias, padre.
3: Muchas gracias.
4: Buenas noches, Miguel. Soy Manuel y te escucho desde la provincia de Alicante. Yo os escucho todas las semanas, no hay semana que me pierda vuestro programa, aunque sí que es verdad que lo hago a través de los podcasts porque no puedo escucharlo en directo. Lo que sigue es un misterio y posiblemente sea que los del EGM lo hagan fantasmas.
0: Pues ya no sabemos quién lo hace. Y gracias por ese mensaje. Nos escucha Jesús desde Miami. Y como decía el padre Ángel, feliz Navidad, feliz año y no estáis solos. Aquí está la radio para acompañaros. Y ahora nos vamos hasta los cielos. Como otro ejemplo más, nuestro compañero Iván Castro nos cuenta alguna historia extraña y misteriosa.

0: momento de volar. Nos vamos a los cielos con nuestro comandante favorito, Iván Castro, al que ya saludamos. Buenas noches, Iván.
1: Buenas noches, Miguel. Bienvenido a bordo, como siempre. Tú y todo el equipo de Espacio en Blanco y toda la audiencia que nos escucha.
0: Un placer siempre estar contigo volando. ¿Te siguen diciendo los pilotos que te escuchan por ahí?
1: A mí sí, pero te escuchan más a ti. Son muy aficionados a nuestra sección de Misterios en los Cielos y es sorprendente. De verdad que os digo y no os miento que cada día nos escucha más gente del sector, de la profesión, y yo creo que es una sección que está bastante valorada por los profesionales de la aviación.
0: Qué bien, cosa que me gusta mucho. Saludos a todos ellos y homenaje hacíamos hace poco tiempo a los pilotos que nos llevan de acá para allá. Y más a los que, como tú, os dedicáis a transportar enfermitos, ¿verdad?
1: Así es, hacemos pues esa labor diaria que mucha gente agradece porque bueno, mucha gente se merece una segunda oportunidad sanitaria o médica y nosotros se la damos. La verdad que la velocidad y la rapidez en la operación de una evacuación aérea pues es clave para salvarle la vida a una persona.
0: Qué bien, este es nuestro comandante Iván Castro y hoy creo que nos va a llevar hablar de un caso muy, muy, muy curioso. Iván, no sé cuántos años se cumplían de famoso caso Roswell.
1: Pues mira, estamos hablando del año 47, entonces ya van unas cuantas décadas y la verdad es que nos llegan novedades, aunque parezca mentira, del caso Roswell. El caso Roswell vuelve a estar en la palestra y gracias a nuestros amigos del Pentágono.
0: ¿Y qué han contado en esta ocasión?
1: Bueno, pues se ha publicado un nuevo informe sobre un determinado material que se recuperó en la zona de Roswell, en Nuevo México, aquel 2 de julio de 1947, cuando sucedió este famoso caso ufológico, ¿no?, de una supuesta nave extraterrestre que se habría supuestamente accidentado en aquel lugar. Y en abril de este año, en abril del 2024, esa oficina ARO, que es una oficina perteneciente al Pentágono, que es la que se encarga de investigar pues el fenómeno OVNI y los famosos UAP hoy en día, ha sacado un informe que nos da una explicación sobre el posible origen de una de esas piezas que se recogieron en aquel caso Roswell.
0: No te voy a preguntar conclusiones todavía. ¿Qué cuenta esa oficina ARO del Pentágono que lanza esta nueva información sobre el caso Roswell?
1: Pues mira, se lanzaron a investigar una de las piezas recogidas en el año 2022, otra vez, con una rigurosidad científica bastante grande, y lo han tardado 2 años en finalizar el informe, ¿no? Han sacado un comunicado oficial que según sus palabras textuales de ellos, dice: se alegó públicamente que esta pieza es un componente recuperado de un vehículo extraterrestre estrellado en 1947 y supuestamente exhibe propiedades extraordinarias como funcionar como una guía de ondas de terahercios para generar capacidades antigravedad. Los terahercios es una medida de frecuencia, es 1 billón de hercios, es una medida para, pues, nunca mejor dicho, ¿no?, para medir ondas de frecuencia. Y son las palabras de ARO. Y a continuación, lo que se recalca es que ese equipo de investigadores que ha elaborado el informe y que ha evaluado el material, lo que plasma en ese informe final es que puede que no sea de origen extraterrestre. Puede que sea un objeto simplemente de prueba, que sea un producto de algún tipo o un subproducto de algún tipo de fabricación humana y que podría ser un componente material de algunos estudios que se realizaron en aquella época en el sector aeroespacial y que se había realizado algún tipo de material para evaluar las propiedades de unas determinadas aleaciones, en este caso de magnesio.
0: El informe es de abril del 24.
1: El informe es de abril del 24 de este año cuando se ha publicado, pero llevan 2 años realizando el informe, desde el año 2022.
0: ¿Y qué cuentan? ¿Qué más dicen?
1: Pues,
0: compuesto de magnesio, qué curioso.
1: Exacto, habla del compuesto de magnesio. Ese informe aclara que en su día, obviamente todos sabemos, pues que la cadena de custodia de aquella pieza, el propósito final de aquella pieza, no está claro. Obviamente hay muchas lagunas, muchas dudas, muchas cosas que obviamente no nos habrán contado, ¿no? Pero hay un análisis posterior que ha sido lo suficientemente sólido para identificar la composición y las propiedades químicas y estructurales de esta pieza rescatada del caso Roswell en cuestión, ¿no? Lo que dicen esas propiedades es que el origen, quizá el origen que no fuera no terrestre, ni que los datos indican también que el material examinado, pues alguna vez ha tenido, como dicen ellos, una capa de bismuto monocristalino puro que posiblemente podría haber actuado como una guía de esas ondas de terahercios. Es decir, lo que no se puede es verificar la larga cadena de custodia de la pieza y tras una investigación 100% transparente, siempre según ellos, y con un método científico muy riguroso, lo que se puede decir es que esa pieza no es extraterrestre.
0: Pues vaya, aunque hay dudas, ¿no?
1: Hay muchas dudas. Tanto esa oficina Aro como el laboratorio donde se ha realizado este informe, que es el laboratorio de Oak Ridge, el laboratorio nacional de Oak Ridge en Estados Unidos, pues dicen que este material que está bajo estudio es probablemente una de las primeras aleaciones aeroespaciales que surgieron del siglo XX. En concreto, dice el informe, hubo una investigación nacional generalizada sobre aleaciones de magnesio para estructuras de aviones, motores, armas y sistemas de lanzamiento a partir de 1915. La investigación alcanzó su punto máximo durante la Segunda Guerra Mundial. Hay que recordar que hablamos del caso Roswell en 1947.
0: Es decir, que ya estaban haciendo experimentos súper extraños con estas cosas, terahercios, magnesio, wow, lo que estarán haciendo ahora, pero sigue el informe, me parece, ¿verdad?
1: Exacto. Lo del magnesio se refiere siempre a que lo que trabajaban eran con estructuras súper ligeras, por eso se habla de ese compuesto. Lo que ocurrió es que en esos años fallaron muchas aleaciones experimentales de magnesio. Por aquel entonces no sabían por qué razones estaban fallando esas pruebas, esos experimentos, y lo que sí se sabe ahora es que esos materiales sufrían de agrietamiento por corrosión bajo determinadas tensiones, ¿no? Y además han declarado que, no les sorprende nada de lo que se ha contado hasta ahora de Roswell, porque los registros que había sobre esos diseños fallidos de la época de aleaciones de magnesio eran realmente escasos. No se documentaba también todo este tema como hoy en día, ¿no? Y lo que sí se ha constatado es alrededor de esta pieza en cuestión es un largo historial de custodia que no es verificable. Es contradictorio, no tiene la documentación necesaria para estudiarse el seguimiento de esa cadena de custodia, y hablamos siempre de esa supuesta pieza, Miguel, recuperada en Roswell en 1947, que según algunos testigos tenía incluso unos símbolos desconocidos a nuestra raza humana.
0: Entonces había que preguntar de dónde salió esa pieza, si no hay datos de que saliera de Roswell, de eso que se estrelló.
1: Son muy prudentes los informes que han publicado la oficina Aro respecto a este tema. En ninguno de los comunicados de prensa ni del informe se cita Roswell en sí, en ninguno se cita Nuevo México como el lugar de estrellamiento de esa aeronave desconocida, pero sí se señala que la pieza se recupera en 1947. Claro, coincide con el incidente Roswell, ese 2 de julio de 1947. Todo esto, obviamente, pues los seguidores del mundo de los ovnis, de la ufología, los teóricos de todas las conspiraciones, los amantes, ¿no?, del fenómeno UAP, relacionan esta pieza con el incidente Roswell, por supuestísimo, ¿no? Pero hay que recordar que el caso Roswell, lo que sí cuenta de verdad y lo que sí se probó es que algo que volaba se estrelló en el desierto de Roswell, Nuevo México, ese 2 de julio del 47, y la USAF, la Fuerza Aérea de los Estados Unidos, recuperó algunas partes del objeto, y lo que manifestaron en un primer momento, pues a página abierta, es que habían capturado un ovni que se había estrellado, y enseguida cambiaron la versión después de una serie de tumultos y de rencillas dentro del ejército, por la versión de que se había recuperado un globo meteorológico. Al final, obviamente, el caso Roswell ha quedado para la posteridad como el accidente de una auténtica nave espacial extraterrestre.
0: Te voy a preguntar a ti que

0: volador no identificado, un objeto discoidal. Los testigos, porque hubo testigos que vieron aquellas estructuras en el suelo todas despedazadas, calcularon que podría tener un tamaño de 7 a 9 metros de diámetro. Se recuperaron trozos de metales delgados, trozos de metal incombustible y trozos de metal de origen totalmente desconocido, pero sin embargo eran increíblemente duros y con unos signos desconocidos grabados de un lenguaje que no dominamos pues dentro de la raza humana.
1: Y además había, según algunos testigos, cadáveres, se recuperaron cadáveres.
0: Parte de la familia del sheriff, del alguacil, etcétera, llegaron a ver incluso cadáveres de varios cadáveres de unos pequeños seres de uno con dos metros de estatura, cabezas muy grandes y cuerpos muy delgados. De hecho, uno de los testigos civiles se llamaba Barney Barnett, y aparte, pues había obviamente testigos militares también. Apareció la USAF allí en la zona del accidente. Fueron alertados ellos mismos por el propio granjero, pero también apareció el alguacil de Roswell y además apareció todo el ejército estadounidense. Apareció posteriormente familia del sheriff de Roswell. Todo se desmintió posteriormente, absolutamente todo. La versión oficial quedó como un globo meteorológico, que era lo que se había estrellado en aquel lugar donde supuestamente se había capturado un objeto volador no identificado, pero lo que sí sabemos de cara a la posteridad es que cuando ya falleció el sheriff de Roswell, etcétera, su familia tenía legado por él determinadas partes de metal, determinados trozos, y se hizo público una de las fotos que saca uno de los familiares del sheriff de Roswell. Es precisamente ese metal con una serie de símbolos que no son entendibles por absolutamente nadie.
1: Como siempre, a pesar de este informe de la AARO, no nos aclaran nada el asunto o siguen poniendo cortinas de humo sobre uno de los casos más increíbles, ¿verdad?
0: Así es. Hay que recordar, Miguel, también que en 1947, cuando sucedió el caso Roswell, también nacía aquel proyecto SAIN, que era como objetivo tenía estudiar precisamente el fenómeno OVNI, pero luego salieron proyectos que precisamente lo que hacían era desmentir todo lo que pasaba, aunque realmente hubiera pasado. La oficina AARO no nos va a dar ninguna respuesta donde nosotros veamos claramente sobre un papel que han existido cuerpos, ¿no?, de extraterrestres y aeronaves o naves alienígenas, y no nos van a contar la verdad simplemente porque no les interesa, porque nos han mentido durante más de 80 años.
1: Ya. No es el único caso, ha habido muchos otros casos por ahí con menos o más información que esta de Roswell, de supuestos naves extrañas estrelladas, pero ¿tú qué piensas? ¿Que allí cayó algo que no era de aquí?
0: Yo pienso que vamos a compararlo incluso como un accidente aéreo, ¿vale? En cualquier accidente, aunque hablemos de una nave alienígena, por decirlo de esa manera, en cualquier accidente, las primeras informaciones que ven los testigos suelen ser las más fiables, porque luego ya se va tergiversando la versión de lo que ha visto todo el mundo, y suelen ser los testimonios más sinceros y son los más importantes. Está claro que ha habido muchísimos testigos civiles, testigos militares que hablaron a posteriori. Aquel caso existió, realmente se ha recuperado no solo una nave, sino más naves a lo largo del desierto de Nuevo México y otras zonas aledañas, y yo personalmente creo profundamente que es totalmente verdad este caso y que eso sucedió. Otra cosa es la manera en la que intentaron maquillarlo.

0: se han estrellado varias naves de procedencia extraña, no deben de mandar a los mejores pilotos a la Tierra, ¿no? Porque si tienen accidentes de ese tipo...
1: O son los más valientes, que son los primeros que van.
0: Seguramente. Un placer, como siempre. ¿Forma de contacto contigo, Iván?
1: Pues mi página web, ivancastropalacios.com, y en Facebook, Iván Castro Palacios Misterios Aéreos, donde vais a ver colgado el informe original en sí, en inglés, que ha mandado Aro para que todo el mundo lo pueda leer y consultar.
0: Perfecto. Como siempre, un placer volar contigo, que sigamos haciéndolo en las próximas temporadas del Espacio en Blanco y disfrutando de esos misterios en los cielos, que nos escuchan los pilotos y mucha más gente en todo el mundo.
1: Muchas gracias, Miguel.

0: Un saludo para ti, para todo el equipo y para toda la audiencia. Un abrazo grande.
1: Fuerte abrazo, hasta prontito. Buen vuelo, comandante.
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0: Temas apasionantes y sorprendentes nos esperan hoy. Comenzaremos buscando vida, una vida inteligente. Y para hacerlo, iremos hasta el mundo vegetal. Científicos e investigadores punteros están demostrando hoy en día que las plantas tienen inteligencia, se defienden, se comunican. Un tema intrigante que nos hará replantearnos nuestra situación en el planeta, nuestras acciones y nuestra forma de vida. Seguiremos ahondando en más enigmas, esos que nos rodean y que a veces pasan desapercibidos. Como siempre, seguiremos buscando respuestas a interrogantes del universo del misterio. Y como siempre, eres bienvenida y bienvenido.
1: Esos son algunos temas que nos esperan esta noche. Ya solo nos queda saludar a nuestro primer invitado. Un placer y un honor volver a tener aquí con nosotros a don Miguel Pedrero. Buenas noches, Miguel.
2: ¿Qué tal, Miguel? Ya sabes que yo encantado, aquí estoy como en casa, me siento absolutamente en mi casa.
1: Es tu casa. Un placer que estés de nuevo aquí, periodista, editor, subdirector de la revista Año Cero y autor de un podcast que está dando mucho valor, Protagonistas de lo Insólito.
2: Efectivamente, Protagonistas de lo Insólito, un podcast donde los protagonistas no son ni los investigadores, ni los periodistas, ni los historiadores, sino aquellas personas que viven fenómenos extraños en propias carnes, en primera persona. Y a esos son a los que les damos voz, y el podcast, como tú muy bien acabas de decir, se llama Protagonistas de lo Insólito y se puede escuchar en la plataforma iVoox de forma absolutamente libre.
1: Es curioso porque cada día hay más gente que se está atreviendo a contar las experiencias que tienen, ¿verdad?
2: Sí.
1: Gracias quizá a todos los programas, buenos programas que están surgiendo, quizá también un poco a nosotros.
2: Claro, y aquí Espacio en Blanco ha jugado un papel fundamental, porque a mí sí me conoce mucha gente es por Espacio en Blanco, por mi paso por Espacio en Blanco, y sobre todo porque en Espacio Blanco lo que hay es mucho feedback, mucha relación con los oyentes, que se sienten muy identificados con la filosofía del programa y no tienen ningún inconveniente en contar sus propias experiencias, ¿no? Y eso es un poco lo que intentamos hacer en Protagonistas de lo Insólito, respetar a todo el mundo y sobre todo que se sientan con la suficiente confianza para contar sus experiencias en libertad, y por nuestra parte, pues lo que van a obtener es sobre todo comprensión y respeto.
1: Este es nuestro invitado, uno de nuestros favoritos aquí en el programa, y con él vamos a hablaros de un tema súper sorprendente y misterioso también. Tras esa primera introducción, comenzamos.
0: Un día, Stevie Wonder, músico invidente, estaba en un estudio de grabación y dijo: esa planta me está hablando. Tiene sed, necesita agua. Todos se quedaron sorprendidos. Efectivamente, hacía tiempo que no se regaba. Las plantas pueden hablar, comunicarse, defenderse. ¿Tienen inteligencia? Esos son algunos de los interrogantes que hoy queremos responder. Un misterio desconocido de la naturaleza.
1: ¿Sabías esa historia de Stevie Wonder?
2: No.
1: Es curioso. Como a veces hay seres sensibles que son capaces de percibir algo que la ciencia está demostrando ahora y que va a revolucionar absolutamente todo lo que sentimos, pensamos, ¿verdad?
2: Bueno, yo creo que después de este programa, después de todo lo que vamos a contar, yo creo que los oyentes van a cambiar absolutamente de perspectiva respecto a los vegetales, respecto a las plantas. Y también yo creo que van a cambiar de posición o de punto de vista respecto a al puesto, a la posición que ocupamos los seres humanos en el universo.
1: Buena falta nos hace.
2: Sí, fíjate que yo siempre digo que los seres humanos vamos de humillación en humillación. Hasta no hace tanto nos creíamos que la Tierra era el centro del universo, hasta que descubrimos que simplemente formamos parte de una galaxia cualquiera, una más de las 300.000 millones de galaxias,
1: 300.000 millones.
2: 300.000 millones de galaxias que han logrado captar nuestros toscos aparatos electrónicos, pero hay muchísimas
1: Dios
2: más,
1: mío.
2: por supuesto, y formamos parte de una cualquiera que se llama la Vía Láctea y nuestro planeta Tierra está en los suburbios de esa Vía Láctea, pero todavía nos quedaba pensar que éramos los reyes de la creación, que estábamos por encima de los animales, hasta que descubrimos que los animales también sienten, que son solidarios, a veces competitivos, que distinguen entre el bien y el mal, y que incluso ciertas especies, como elefantes o primates, poseen cierto grado de espiritualidad, ¿no? Pero bueno, digamos que todavía creíamos que éramos los reyes de la creación, hasta que descubrimos, y esto es de una cuestión de hace aproximadamente una década, que empezaron a surgir una serie de científicos denominados ahora neurobiólogos vegetales, es decir, biólogos especialistas en estudiar la inteligencia de las plantas, y que lo que descubrieron es alucinante, porque descubrieron, en primer lugar, que las plantas son entidades inteligentes que se comunican a través de la emisión de moléculas olfativas y también a través de las raíces, incluso utilizando lo que podría ser un lenguaje más o menos complejo, que tienen carácter individual, es decir, que cada planta es diferente a otra planta, incluso a las propias plantas de su especie. Es decir, que cada planta es una entidad individual que toma sus propias decisiones y esas decisiones pueden ser diferentes a las que toma su congénere que está a su lado, por ejemplo, que a veces son solidarias las plantas, a veces compiten entre ellas, que tienen capacidad de aprender y que, y esto es lo más alucinante, que probablemente posean conciencia.
1: Por todo lo que has dicho en otro tiempo, te hubieran mandado seguramente a la hoguera, te hubieran cortado la cabeza o unas otras cosas. Pero todo esto, presentas hoy un trabajo que has realizado, una entrevista increíble. Cuéntame con quién, es la primera vez que se habla de ello, ¿no?
2: Sí, es la primera vez que concede una entrevista a un gran medio de comunicación. Por lo menos no se conoce demasiado el trabajo que está realizando este científico y su equipo. Nos referimos a Francisco Calvo o Paco Calvo. Él es catedrático de Filosofía de la Ciencia en la Universidad de Murcia y es uno de los más importantes científicos cognitivos de la actualidad. Pero en realidad lo traemos a este programa porque, aparte de todo esto, es director del Laboratorio de Inteligencia Mínima de la Universidad de Murcia. Es decir, es un laboratorio especializado en investigar la inteligencia vegetal.
1: Wow.
2: Todo un laboratorio con un equipo especializado en estudiar la inteligencia vegetal. Y lo más interesante, quizás uno de los aspectos sorprendentes de este Laboratorio de Inteligencia Mínima, es que está financiado por la Oficina de Investigación Naval de los Estados Unidos.
1: Casi nada.
2: Casi nada, que es un departamento de la Armada, de la Marina estadounidense. Y te preguntarás, ¿por qué?
1: Sí, me pregunto.
2: ¿Qué hace la Marina estadounidense financiando un laboratorio en la Universidad de Murcia que investiga la inteligencia vegetal? Bueno, pues lo que pretende la Marina, en este caso el Pentágono, podríamos decir, el ejército de los Estados Unidos, en cierto modo, es comprender cómo funcionan los vegetales con un objetivo muy claro.
1: Supongo.
2: Y es realizar, construir tecnología, construir robots no basados en la estructura de lo que puede ser un ser vivo, como un ser humano o un animal. Es decir, en el fondo nosotros estamos construyendo nuestra tecnología a nuestra imagen y semejanza, con un centro de control que maneja, digamos, una serie de elementos, ¿no? Las plantas son diferentes, ¿no? Es decir, las plantas no tienen un centro de control. Todas las partes de la planta realizan todas las funciones. Por eso, si llega un depredador y come el 95% de la planta vuelve a crecer y se vuelve a regenerar. Pues lo que pretende la Marina estadounidense es comprender cómo funcionan las plantas para crear robots y crear tecnología basado en ese funcionamiento de las plantas. Es decir, una tecnología en la que no exista un órgano rector, sino que todas las partes realicen todas las funciones.
1: Y creo que tenemos ya algunos cortes preparados de Paco Calvo. Le doy las gracias a él por lo que va a contar y a ti por haberlo traído. Y escuchamos un poco lo que va
2: Sí,
1: contando
2: claro.
1: de ese instituto.
3: A fecha de hoy, el MINT Lab, el Minimal Intelligence Lab, está financiado por la Oficina de Investigación Naval, que pertenece al gobierno americano. Y la razón de que eso sea así tiene mucho que ver con algo que, de hecho, en Estados Unidos se hace muy bien. Y es esto que decíamos de pensar sin complejos. Lo que le interesa a ellos, a la Oficina de Investigación Naval, es explorar fuentes de bioinspiración para la robótica y la inteligencia artificial. Quiere decir, vamos a construir cacharritos, vamos a diseñar inteligencias artificiales, IAs, y vamos a hacerlo de manera que exploten pues rasgos que sabemos que funcionan bien en la naturaleza, ¿no? Bioinspiremos nuestros diseños artificiales, ¿no? ¿Por qué no pensamos en el tipo de autonomía que han evolucionado las plantas? Porque si una planta no puede escaparse ante un riesgo, una depredación, ¿la planta cómo soluciona su problema? Pues su estrategia es otra, su estrategia es una estrategia de divide y vencerás, ¿no? La planta divide y vence. Divide y vencerás significa que para la planta no hay ningún órgano que sea esencial. Una planta no tiene que proteger su corazón, o sus pulmones, o sus riñones, o su hígado. No tiene un órgano que tenga que preservar su integridad física y para ello pueda salir corriendo por patas, como hacemos los animales, ¿no? Una planta, como no puede salir corriendo por patas precisamente, su estrategia evolutiva ha sido divide y vencerás. Es, me cortas una rama, me sale otra. No hay una unidad central de procesamiento y el resto es periferia, sino que todo es a la vez periferia y todo es a la vez esencial.
1: Qué curioso cómo puede cambiar todo el paradigma, toda la idea que tenemos nosotros. No te dejo hablar porque Paco Calvo nos va para enclavar un poco más el tema con esto que nos cuenta.
3: ¿Qué hemos hecho cuando hemos abandonado el ombligocentrismo y nos hemos posicionado en una postura más neutral, más equidistante? Lo que hemos hecho es darnos cuenta de que las plantas no son objetos, sino que son sujetos. Si somos receptivos a la idea de explorar la mentalidad de cualquier organismo en el árbol de la vida, tenemos la obligación ética de plantearnos o replantearnos qué estamos haciendo cuando manipulamos algo que resulta que no es un objeto, que no estamos manipulando objetos, sino que estamos manipulando sujetos con sus propios intereses, etcétera, etcétera. Entonces, una de las primeras cuestiones que habría que hacer es en las facultades de biología pensar bien de qué estamos hablando cuando hablamos de recursos. Una planta es un sistema sintiente y en la medida en que lo es, pues hay una serie de cuestiones a las que no podemos mirar para otro lado, tenemos que enfrentarlas.
1: Qué increíble lo que cuenta. Ya te saludan desde Sydney, en Australia, dice, mientras echa unas canastas, dice que a partir de ahora se va a pensar mucho cuando muerde una lechuga. Desde Costa Rica van a cenar con nosotros, desde Salvador mientras esperan la tormenta. Gracias a todos los que nos mandáis saludos. Son los primeros datos, no te dejo hablar, 2 y 21, 1 y 21 en las Islas Canarias. Hay más cosas sorprendentes que vamos a descubrir esta noche gracias a nuestro invitado Miguel Pedrero y Paco Calvo con esa entrevista en exclusiva que nos está ofreciendo.
0: El mundo de la ciencia nos está sorprendiendo con respuestas al misterio de las plantas. Recogemos la información del programa Redes de Radio Televisión Española.
4: Si se define la inteligencia como la capacidad de resolver problemas, las plantas tienen mucho que enseñarnos. Estefano Mancuso. Las plantas no tienen cerebro, las plantas no tienen ni una sola neurona, pero ahora sabemos que las plantas perciben lo que sucede a su alrededor. Se defienden contra sus depredadores, engañan a sus presas e incluso se comunican entre ellas. ¿Cómo lo hacen? ¿Tienen sentidos como nosotros? ¿Hablan entre ellas?
0: Nuestro invitado de hoy nos trae pruebas increíbles sobre el mundo de las plantas.
1: Yo, Miguel, he de confesarte que cuando me planteaste este tema, yo soy muy cercano a esa sensibilidad, ¿no? Uh-huh. Tengo en casa algunas plantas que se duermen por la noche, etcétera, y me daba cuenta de todo eso, pero súper sorprendente todo lo que estás contando y cómo te amplía la mente o te destroza un montón de ideas que tenemos preconcebidas. Y vamos a dar pruebas de ello, ¿verdad?
2: Claro que sí.
1: No sé si quieres que pasemos otro corte.
2: Sí, vamos a escuchar a Paco Calvo.
1: Vale, lo escuchamos.
3: Incluso en el caso de las plantas trepadoras, tiene una conducta muy interesante, porque la respuesta fototrópica piensa que las plantas tienen una respuesta direccional de crecimiento hacia la luz, ¿no?, hacia la fuente de iluminación, una respuesta fototrópica. Pero hay plantas trepadoras que muchas veces, al principio, tienen una respuesta escototrópica, y es un crecimiento direccional hacia la oscuridad. ¿Por qué? Porque la base del tronco, que es el potencial hospedero sobre el que escalar, sobre el que trepar, va a estar más oscuro. Con lo cual, si al principio se dirigen hacia la oscuridad, tienen mayores probabilidades de encontrar su hospedero. Y una vez que llegan a él, cambian el patrón de respuesta de escototrópico, o sea, de guiado por la oscuridad, a zototrópico. Y la misma planta, una vez que llega a la base del tronco, cambia el patrón y empieza a gobernar la respuesta fototrópica para crecer hacia arriba y hacer fotosíntesis. O sea que, insisto nuevamente, hay que pensar en cada planta como individuo, los individuos, igual que tú y que yo. Tenemos distintos intereses, distintas inquietudes, distintos entornos, y eso hace que tu conducta varíe. Entonces tenemos que pensar en las plantas desde la perspectiva de lo que le interesa a cada una de ellas.
1: Plantas que son individuos, que tienen inteligencia y mucho más.
2: Claro, porque las plantas actúan igual que cualquier ser vivo. Tienen la capacidad de analizar su entorno y en base a ese análisis que hacen de todos esos datos, de todos esos inputs que reciben, tomar decisiones. Y dos plantas no toman la misma decisión ante los mismos problemas. ¿Por qué? Porque son individuos como nosotros ante un mismo problema. Tú y yo no reaccionamos de la misma manera. Tú decides tirar para un lado y yo decido actuar de otra manera. Pues las plantas son exactamente igual. ¿Y cómo captan su entorno, las plantas? De múltiples formas. Yo creo que lo hemos avanzado. En primer lugar, tienen la capacidad de captar olores, tienen la capacidad de captar moléculas olfativas. Además, también hemos de decir una cosa, que cuando hablamos de plantas o de vegetales, no podemos hablar de un todo. Igual que cuando hablamos de animales, hay diferentes especies que captan la realidad de diferentes formas. No capta el entorno del mismo modo un elefante, un chimpancé o un ser humano que un murciélago, ¿no? Cada especie capta el entorno de diferente manera y tiene distintos sentidos. Pues con las plantas sucede exactamente lo mismo. Es decir, no podemos hablar de plantas en global o de vegetales en global, sino que cada especie capta la realidad de una determinada manera. Pero es que, además de eso, las plantas poseen raíces. Las raíces son elementos de la planta enormemente complejos, porque
1: si fuera una red de neuronas, ¿verdad?
2: Absolutamente. Es decir, las raíces van avanzando bajo tierra. El extremo de las raíces son los ápices. Hablamos de millones de ápices que captan toda una serie de circunstancias bajo tierra. Distintos elementos químicos, calor, temperatura, posibles problemas, bacterias, mos, es decir, tienen que captar muchos datos y tomar decisiones, pero es que a la vez esas raíces, esos ápices, tienen que enviar información a todo el resto de los ápices, ¿no?, para tomar decisiones, pero es que a la vez toda esa información va al resto de la planta. Y el resto de la planta también se comunica con esas raíces y con esos ápices. Es decir, que en el fondo, digamos que funcionan como puede funcionar un ser humano, es decir, tienen vida interior y en base a esa vida interior deciden cómo actuar. Pero aparte de todo eso, también tienen la capacidad de ver, aunque no posean ojos. Fíjate que para las plantas la luz es una cuestión de supervivencia. Utilizan la luz para realizar la fotosíntesis y es, por lo tanto, su principal fuente de energía. Es decir, que tienen la capacidad de captar la cantidad y la calidad de la luz hasta extremos sorprendentes. ¿Y cómo la captan? Bueno, pues a través de unas células fotosensibles que no tienen solamente en las hojas, sino a lo largo de toda la planta, incluidas las raíces. Y de hecho hay muchos neurólogos, neurobiólogos vegetales que están discutiendo la posibilidad de que las plantas sean capaces incluso de captar las formas.
1: Las formas.
2: Y fíjate, ahí hay varios datos que apuntan en ese sentido. Hay una liana que se llama Boquila trifoliata y es una liana que crece en los bosques templados de Chile y Argentina y produce unas bayas comestibles. Bueno, pues esta liana tiene la capacidad de imitar a las especies sobre las que trepa. Sí, pero las imita de forma absolutamente increíble, es decir, que no eres capaz de diferenciar una de otra. Es más, esta liana, digamos que puede engancharse a diferentes especies de vegetales, ¿no? Y cambia su forma para cada una de esas especies vegetales. Es decir, que una liana puede tener cuatro formas diferentes porque, digamos, que está enganchada sobre cuatro especies diferentes de plantas. Y fíjate que esta liana puede cambiar de forma, de tamaño y de color todas las veces que sea necesario, precisamente para imitar a las especies sobre las que trepa. Entonces la pregunta es, ¿de qué forma capta? ¿Cómo son esas especies? ¿De qué forma capta eso?
1: Yeah.
2: Es decir, la pregunta es, ¿las plantas, o al menos algunas plantas, algunas especies de plantas, son capaces de captar formas, tamaños y colores? Bueno, pues hay una investigación fascinante que ha llevado a cabo Stefano Mancuso.
1: Le acabo de escuchar y vamos a escuchar más veces.
2: Efectivamente. Bueno, y otra serie de neurobiólogos vegetales. Y han llegado a la conclusión de que las plantas poseen unas células convexas sobre su epidermis. Es decir, esas células convexas actúan como si fueran lentes. Es decir, que podrían funcionar como ocelos. Los ocelos son unos ojos primitivos que poseen algunos invertebrados. Bueno, pues utilizando precisamente estas células convexas, Stefano Mancuso y su equipo han llegado a incluso a realizar fotografías. Sí, fotografías que captan hasta cierto punto las formas. Es decir, que las plantas podrían tener la capacidad de captar las formas. Y ese sería uno de los modos, digamos, de captar o de analizar su entorno. Pero fíjate que Mancuso y su equipo han hecho otro descubrimiento muy importante. Ellos han utilizado algunas plantas como las alubias y los guisantes, por ejemplo, y han llegado a la conclusión de que, claro, las alubias y los guisantes crecen fundamentalmente hacia un soporte, ¿no? Pues son capaces de identificar a distancia si ese soporte está más cerca o más lejos de ellos, de ellas, si en ese soporte ya hay otra planta, y por lo tanto ahí no tienen nada que hacer, y se van hacia otro soporte que está un poco más alejado. Es decir, que no avanzan a ciegas hacia ese soporte, que si en ese soporte hay otra planta, alrededor ya no van hacia ese soporte, sino que se dirigen hacia otro. ¿Cómo captan esas formas? ¿Cómo captan la distancia a la que están los soportes? ¿Cómo captan todo el entorno a su alrededor? Bueno, pues de muchas formas, y entre otras, probablemente viendo la realidad.
1: Hay más cosas que nos cuenta Paco Calvo y le vamos a escuchar, sorprendentes como las que nos cuenta Miguel.
3: En el caso de la mimosa tenemos ya desde el siglo XVII, siglo XVIII observaciones donde veían que cuando las mimosas, la mimosa es esta planta que se pliega a ojo desnudo, ¿no? O sea que lo ves el plegamiento foliar sin necesidad de hacer time-lapse, ¿no? Nosotros hacemos time-lapse para observar, por ejemplo, la conducta de la judía trepadora, ¿no? Tenemos que acelerarlo porque lo hace muy despacio y tenemos que hacer un time-lapse tomando una foto por minuto. Cuando haces eso durante 3 o 4 días, pues a cámara rápida puedes ver cómo la judía intenta asirse al soporte, ¿no? Al palo. Pero en el caso de la mimosa no tienes ni que hacer eso, ¿no? La mimosa la tocas y se pliega, ¿no? A vista, ¿no? A la vista, sin necesidad de hacer time-lapse. Pues eso ya se hacía en el siglo XVII, siglo XVIII. O sea, ya hay observaciones donde llevaban las mimosas en un carro, ¿no?, al mercado, y por el adoquinado y las vibraciones veían que las plantas se plegaban. Y después se daban cuenta que la planta se habituaba, y digo habituaba porque esto estoy tomando prestado la terminología de la psicología, ¿no?, aprendizaje por habituación. Y esto es importante porque en biología vegetal, tú vas a una facultad de biología vegetal y no te hablan de esto. O sea, no te hablan de aprendizaje vegetal. Por eso tenemos que trabajar desde este marco que te decía de las ciencias cognitivas, ¿no? Si hablamos de aprendizaje vegetal, eso ya se observaba hace 300 años. Dice, oye, que la planta se ha habituado, que ya el adoquinado no produce el plegamiento foliar.
1: Qué increíble y qué sorprendente.
2: Bueno, esto...
1: No te dejo hablar mucho porque tenemos mucho que contar. Dime.
2: Sí, muy muy brevemente, que esto de la mimosa púdica es muy interesante porque, bueno, es esta planta que si la tocamos se cierra, ¿no? Pero no es un acto mecánico, sino que es un acto voluntario de la planta. Por ejemplo, no se cierra ante ciertos impactos. Por ejemplo, no se cierra con la lluvia o con el viento, porque sabe que la lluvia y el viento no son una amenaza para ella. Si tenemos una mimosa púdica en casa y la tocamos habitualmente... Tú la tienes.
1: Yo la tengo, sí.
2: Pues no se cierra, porque está habituada a nosotros y sabe que ese contacto no supone ningún peligro para ella. Y fíjate que la primera vez que los científicos se dieron cuenta de esto fue porque un colaborador de Charles Darwin, bueno, poca gente sabe que Darwin estaba fascinado con las plantas y que incluso escribió en el año 1880 un trabajo titulado el poder del movimiento de las plantas, donde ya defendía que las plantas eran entidades inteligentes y que causó una enorme polémica. Bueno, pues un colaborador de Darwin estaba llevando en un carromato unas mimosas púdicas, ¿no? Entonces se dio cuenta que cuando el carromato pasaba por un bache, las mimosas se cerraban, pero después del séptimo o el octavo bache ya no se cerraban. Claro, y este hombre se preguntó, ¿y esto por qué sucede? Se ha acostumbrado ya a los baches y sabe que no es un peligro. Y en este sentido se ha hecho una investigación también muy alucinante por parte de Stefano Mancuso y otra serie de investigadores, que lo que hicieron fue tomar una serie de mimosas púdicas en macetas y tirarlas desde 10 centímetros de altura, ¿no? Cada vez que se producía el impacto, las mimosas púdicas se cerraban, pero al séptimo o octavo impacto
1: ya estaban acostumbradas.
2: Pero claro, hay quien puede decir, vale, pero actúan así por cansancio, ¿no? Es decir, no es un acto consciente, ¿no? Sino que actúan por cansancio. No, porque la segunda fase del experimento fue mucho más interesante. Después de tirarlas varias veces desde cierta altura, cuando ya veían que no se cerraban, ya se habían habituado, lo que hicieron fue, digamos, someterlas a un estímulo diferente. Las metieron en un artilugio que se movía en horizontal y también se cerraban, ¿no? Hasta después del séptimo o octavo movimiento, que ya de algún modo supieron que eso no constituía una amenaza para ellas.
1: 2:35, 1:35 en las Islas Canarias. Seguimos adelante, hay más datos sorprendentes, ya veréis.
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0: Nos surge la cuestión, ¿las plantas tienen cerebro? En el programa Redes nos dan respuestas.
6: En ese sentido, las plantas tienen mucha más sensibilidad que los animales. Cada ápice de la raíz puede detectar simultánea y continuamente por lo menos 15 parámetros químicos y físicos. Y eso es algo que los animales no pueden hacer.
0: Un apasionante descubrimiento. Las plantas poseen un cerebro. Busquemos más datos.
1: Oyentes, jardineros, dicen que están entusiasmados, interesantísimo, y no te voy a dejar hablar. Vamos a volver a escuchar a Paco Calvo acerca de esto que contábamos en esta introducción.
3: Estamos viendo a fecha de hoy que las plantas no responden simplemente pues a un vector informacional. O sea, una planta, tenemos la imagen de tebeo, ¿no? La imagen sobresimplificada de un sistema pues que responde las raíces al vector de gravedad. Sienten el vector de gravedad, perciben el vector de gravedad, crecen para abajo. Sienten la luz, crecen hacia la luz. Tenemos esa imagen de tebeo de que producen respuestas unidireccionales ante una fuente de estimulación. Y eso no es así. Lo que sabemos a fecha de hoy es que las plantas, por supuesto, son sensibles a una cantidad increíble, no te lo pueden imaginar, bestial, de vectores tanto bióticos como abióticos, ¿no? Y toda esa información no responden a ella de uno en uno, o sea, no sienten la luz y van hacia la luz, no sienten el vector de gravedad y tiran hacia abajo, como decíamos antes, ¿no? Sino que tienen que integrar todos esos canales informacionales, integrarlos todos, y ahí ya estamos hablando de algo que hace dentro. O sea, que tienen que integrar toda esa información para proporcionar una respuesta que sea adaptativa, pero de manera global. Y eso puede querer decir que a veces vemos que una raíz, pues aunque las raíces crezcan hacia abajo, pues en un momento dado no crece hacia abajo porque sortea un obstáculo que percibe a distancia, por cierto. Sabemos que muchas de las cosas que perciben, pues lo hacen antes de establecer contacto físico con ellas. O sea que a distancia percibe un obstáculo y lo sortea, que quiere decir que tiene que planificar un cambio en el patrón de crecimiento, a pesar de saber que el vector de gravedad le tiraría hacia abajo, y decidir tirar hacia la izquierda, tirar hacia la derecha, y luego otra vez retomar la ruta anterior al obstáculo, ¿no? O sea, las plantas sabemos que tienen que predecir el futuro, tienen que anticiparse.
1: Casi nada. Y más datos que nos da todavía Paco Calvo para seguir con esta sorpresa.
3: Cada vez se sabe más de lo que está pasando bajo tierra, ¿no? Porque también tenemos la idea un poco extendida de fijarnos en las plantas, la parte aérea, ¿no? El tallo, las hojas, las flores, y se nos olvida todo lo que está pasando bajo tierra, ¿no? y la evidencia más sólida, más robusta que tenemos a fecha de hoy apunta a todos esos patrones de mutualismo, de cooperación, de reconocimiento de congéneres, de territorialidad. Todos esos ejemplos, buena parte de ellos, se dan bajo tierra. Hablamos del aparato radicular, de la estructura de la raíz en su conjunto, cómo explora el terreno, cómo decide en un momento dado pues establecer estrategias de cooperación o no, en función de quiénes sean los vecinos, ¿no? Todo eso se hace pues a través, por supuesto, de cantidad de compuestos químicos volátiles, ¿no?, que emiten. En fin, su vida social es riquísima y vastísima, y no solamente con otras plantas, por supuesto, con organismos de todo tipo de reino, ¿no?, del árbol de la vida.
1: Sorprendente. Y tú tienes más que decir todavía.
2: Sí, que las plantas se comunican entre ellas, y se comunican a través de los olores, es decir, que son capaces de emitir una serie de moléculas olfativas y también son capaces de percibir esas moléculas olfativas.
1: Pregunta, espera, pregunta que te voy a hacer yo.
2: Sí.
1: ¿Cómo pueden sentir los olores si no tienen nariz? Como dicen aquí, ¿cómo captan la música sin oídos? ¿Cómo lo hacen?
2: ¿Cómo captan la música? Bueno, pues captan los sonidos igual que captan los sonidos...
1: ¿Con vibraciones? Claro, ¿cómo?
2: Claro, pues los gusanos son las serpientes, a través de las vibraciones. Estos animales tampoco tienen oídos, pero son capaces de captar el sonido, ¿no?
1: ¿Y los olores?
2: Bueno, pues los olores tienen la capacidad de emitir moléculas olfativas y de captar moléculas olfativas. Y se sabe que emiten cientos de moléculas olfativas que combinan de forma diferente, es decir, como si fuera un lenguaje, ¿no? Y claro, esto supone un enorme esfuerzo, es decir, supone un enorme gasto de energía, y ningún ser vivo hace un enorme gasto de energía si no es para algo, si no es con un objetivo, ¿no? Por eso se sabe que emiten esos cientos de moléculas olfativas que combinan de forma diferente, es como si fuera algún tipo de método de comunicación, aunque hay que decir que los neurobiólogos vegetales todavía están en pañales, ¿no?, en esta clase de investigaciones. Pero fíjate, por no irnos a especies muy exóticas, hay especies vegetales que tienen la capacidad de captar la presencia de un depredador incluso a cientos de metros de distancia. Es decir, claro, para las plantas un depredador es un herbívoro, ¿no? Uh-huh. Para los animales que son presas, pues un depredador es un carnívoro, ¿no? Pero para las plantas un depredador, pues es un animal herbívoro que come plantas. Y son capaces de captar a cientos de metros de distancia la presencia de un depredador. Y mucha gente se estará preguntando, bueno, ¿y para qué? Si total las plantas no se pueden mover, ¿no? Porque un animal cuando capta a un depredador puede escapar, ¿no? Pero las plantas no. Entonces, ¿qué sentido tiene que puedan captar a distancia a un depredador? Bueno, cuando esto sucede, por ejemplo, la planta del tomate emite un olor, desprende un gas que avisa al resto de las plantas del tomate que tiene a su alrededor que hay un depredador. Y mucha gente se seguirá preguntando, ¿para qué si no se pueden mover? Bueno, pues actúan de la siguiente manera. Fíjate, las plantas no se pueden mover, pero actúan de forma muy inteligente. Cuando el depredador se está acercando, de todo ese grupo de plantas, pues hay una serie de plantas, 3, 4, 5, que se sacrifican por las demás.
1: ¿Qué dices?
2: Sí. Cuando se acerca el depredador, emiten un olor especial que atrae al depredador. Y entonces el depredador se come esas plantas y no otras.
1: Pero dejan paz a las demás.
2: ¿Cómo?
1: Dejan paz a las demás.
2: Claro, dejan paz a las demás. Se come esas. Pero esas plantas que se sacrifican por las demás tienen un pacto con el resto de plantas. Y es decir, sus raíces están unidas al resto de plantas. Cuando el depredador la come, y esa planta puede comer el 80, el 70, el 90% de la planta, el resto de las plantas que están comunicando sus raíces con esas plantas que se sacrifican por las demás, les ceden sus nutrientes para que puedan crecer y sobrevivir.
1: Muy breve, si me quieres contar algo más, porque tenemos cantidad de información y siento darte,
2: se
1: enfadan los oyentes cuando digo que no te dejo hablar, lo siento, pero...
2: El tiempo es el que es, sí. No es infinito. Pero fíjate, hablaba Paco Calvo sobre la verdadera sociedad de los vegetales. La verdadera sociedad, el orden social de los vegetales, no está sobre la tierra, está bajo tierra. Es decir, las plantas se ceden nutrientes unas a otras y se comunican utilizando pues diferentes bacterias, diferentes mohos, es decir, que existe un orden social bajo tierra. Y en el año 2016, La revista Science, que es la revista científica más importante del mundo, publicó un experimento alucinante que se hizo en un bosque de Basilea, en Suiza. Lo que hicieron los científicos fue emplear una grúa para rociar con dióxido de carbono marcado las copas de unos árboles, de unos abetos, de unos 120 años de antigüedad y 40 metros de altura. Y luego, con un aparato que se llama espectrómetro de masa atómica, lo que hicieron fue seguir la distribución de ese carbono que habían rociado sobre la copa de los árboles, ¿no? Y bueno, ese carbono es absorbido por estos árboles, por estos abetos, mediante la fotosíntesis desde las copas hasta las raíces. Bueno, lo que descubrieron los científicos es que los árboles compartían gran parte de ese carbono a otros árboles que lo necesitaban, aunque fuesen árboles de otras especies. Es decir, que llegaron a descubrir que algunos árboles tenían hasta un 40% de carbono procedente de otros árboles. Es decir, que comparten el carbono, comparten sus nutrientes con otros árboles en una especie de orden social donde unos se ceden nutrientes a otros y los que lo necesitan se lo piden a otros árboles, se lo ceden o no se lo ceden. Hay un orden social bajo tierra.
1: Qué curioso. 2:44, 1:44 en las Islas Canarias. Seguimos adelante todavía con más temas, un poco de información ahora.
0: Más preguntas que surgen. ¿Las plantas pueden comunicarse? ¿Pueden hablar? El botánico Stefano Mancuso, junto a Eduard Punset, nos ofrece algunos datos.
7: ¿Cómo qué?
6: Bueno, las plantas tienen una capacidad comunicativa increíble. El lenguaje que utilizan es distinto al nuestro. Las plantas utilizan moléculas químicas.
7: Exacto.
6: Generan una cantidad asombrosa de moléculas. De moléculas volátiles que van de una planta a otra para transportar información sobre el estado del entorno.
7: Sobre el tiempo.
6: Sobre el tiempo que hace. Y los factores ambientales del suelo. Si hay agua, si no hay agua, si hay sal, si hay elementos venenosos, etc. También avisan de los posibles ataques de patógenos. Y esto es algo...
7: increíble, ¿no?
6: Sí, fabuloso, increíble, maravilloso. Por no hablar de cómo se defienden tras un ataque.
7: ¿Qué hacen? ¿Qué pueden hacer? ¿Cambian?
6: Inmediatamente cambian su metabolismo, generando proteínas u otras sustancias. Hay muchas, muchas posibilidades para que sus hojas ya no sean digeribles. Pueden hacer que sus hojas sean tóxicas.
0: Es la fascinante posibilidad de que las plantas se comuniquen entre sí.
1: Ahí nos daban más datos acerca de lo que tú nos has contado. Y creo que hay dos cortes que vamos a poner de Paco Calvo. Lo escuchamos.
3: Que una de las cosas que estamos haciendo ahora mismo es anestesiar plantas. Piensa una cosa. Lo primero es que las plantas regulan su fisiología también mediante aparataje eléctrico. O sea, podemos hablar de electrofisiología vegetal, ¿vale? Pero la electrofisiología vegetal, o sea, que piensen los oyentes, cuando vas al hospital y te ponen unos electrodos en el cuerpo para registrar actividad eléctrica, ¿no? Y ves ahí en el papel, ¿vale? Eso mismo, los disparos eléctricos, es algo que podemos registrar en plantas. De hecho, yo lo llamo fitoacupuntura porque insertamos agujas de acupuntura convertidas en electrodos, ¿no? Conectados a un amplificador. Las puedes insertar a través del tallo de la planta y puedes registrar la actividad eléctrica. Piensa que hasta en una facultad de biología vegetal, cuando los alumnos de grado, ¿no?, los alumnos de carrera pasan por un grado en biología, esto es tremendo, no se les enseña que las plantas disparan potenciales de acción. Igual que una neurona. Una neurona animal, el disparo de un potencial de acción, ¿no?, la depolarización, repolarización, hiperpolarización, todas las tres fases del perfil electrofisiológico del disparo de una neurona, que se ve en cualquier libro de texto, si estudiases biología animal, eso pasa idéntica, es igual. Cambian los iones, el tipo de canales, a través de la membrana semipermeable, de las células vegetales, pero las plantas también regulan buena parte de sus quehaceres internos mediante disparos eléctricos. O sea, disparan potenciales de acción, pero ojo, idénticos. O sea, el mismo perfil electrofisiológico de las tres fases, ¿no? De se depolariza, se repolariza y se hiperpolariza. O sea, igual que una neurona.
1: por si fuera poco, todavía hay más datos que nos da Paco Calvo.
3: Podemos hablar no solamente de química, sino de electroquímica. Y esto es importante por lo que comentábamos de la anestesia. Cuando tú anestesias una planta, estás haciendo lo mismo. Bueno, por lo pronto, que el oyente sepa que nosotros vamos al quirófano de veterinaria, ¿no?, aquí en el campus. O sea, que lo que hacemos es llevar a la planta y usar el mismo anestésico que utilizan en experimentación animal. O sea, el isoflurano, el mismo anestésico que utilizas para dormir una rata de laboratorio, es el que utilizamos para poner a dormir una planta. Ahora, cuidado. Alguien diría, ¿pero por qué utilizas esa terminología? ¿Por qué dices dormir a la planta? Si en las plantas estamos, de alguna manera, con el principio activo de este anestésico, bloqueando el potencial de acción, igual que en las células animales, o sea, molecularmente, el procedimiento, la forma en que interfiere el isoflurano con la actividad intracelular es funcionalmente idéntica en tejidos vegetales y en tejidos animales, y lo que hace la planta es dejar de dispararse, igual que en una neurona, y vemos que la planta deja de ser receptiva a los estímulos. O sea, cuando una planta la pones bajo la anestesia, pues si es una planta carnívora, cuando le toques el pelito ya la venus atrapamoscas no se va a cerrar, ¿no? O la mimosa no se va a plegar, ya la planta no se pliega. Pero ojo, fíjate, esto es importante, que a mí no me interesa el poner la planta a dormir o la discusión terminológica, o si es una discusión semántica o metafórica, porque yo lo pienso en otros términos. Piensa que no que ha perdido en ese momento, sino que recupera cuando sale de la anestesia. Porque la planta sale de la anestesia igual que el animal. Entonces tú, cuando coges una rata de laboratorio y sale de la anestesia y la ves que otra vez hace las cosas que hacía antes y se mete otra vez en su rueda a dar vueltas o lo que haga la rata en el laboratorio, la planta le pasa lo mismo. Cuando sale de la anestesia, la tocas y se pliega. Si es una venus atrapamoscas, la tocas y se cierra. Vuelve a hacer lo que había dejado de hacer temporalmente bajo los efectos de la anestesia. Con lo cual, la pregunta es pertinente. Y la pregunta es, ¿qué es lo que está recuperando que había perdido temporalmente?
1: De Sevilla, Ernesto dice, jamás volveré a mirar un tomate con la misma mirada. Es sorprendente.
0: ¿Y si las plantas durmiesen? Busquemos un ejemplo. Stefano Mancuso y Eduard Punset nos vuelven a dar respuestas.
7: Parece muy simple, pero realmente me sigue fascinando. ¿Es la memoria o el mecanismo para dormir que tienen algunas plantas, como la mimosa?
6: Sí.
7: Cuando llega la noche, duermen.
6: Cierran las hojas.
7: Enroscan las hojas. Y cuando se hace de día,
6: ¿las abren?
7: Las abren. ¿Cómo lo hacen?
6: De hecho, Eduardo, todas las plantas pueden hacerlo, pero algunas lo hacen de un modo mucho más evidente, como la mimosa. A juzgar por los descubrimientos, me parece que es el mismo mecanismo de sueño que el de los animales. Y es interesante porque, como en el caso de los animales, cada animal tiene su propia manera de dormir.
7: Es cierto, sí.
6: Y lo mismo ocurre con las plantas. Hay plantas que enroscan las hojas, otras que las suben hacia arriba, otras que
7: languidecen,
6: las curvan hacia el suelo. En fin, hay de todo. E incluso, desde la perspectiva de los genes, desde la perspectiva genética, durante la noche se expresa el mismo gen del sueño que tenemos en los animales.
7: Es increíble.
6: Sí, es el mismo fenómeno.
0: Las plantas duermen, pero ¿tienen conciencia?
1: Mira la cara que se me está quedando. ¿Tienen conciencia?
2: Claro, esa es la pregunta pertinente que se hacía Paco Calvo. Si, digamos que cuando tú anestesias a una planta, pierde algo que luego recupera, ¿qué es lo que pierde y luego recupera? ¿Es la conciencia? Esa es la gran pregunta.
1: Hay un corte de él que creo que habla de ello. ¿Lo ponemos?
2: Venga.
3: Pero es sensato plantear la pregunta de manera neutra. Es decir, vámonos a las teorías de la conciencia que hay sobre la mesa a fecha de hoy, ¿vale? Pues X teorías, las que haya. Por supuesto, no podemos irnos a teorías de la conciencia marcadamente ombligocéntricas, O sea, no valdría una teoría de la conciencia que apele a competencias lingüísticas, por ejemplo. Porque claro, esa por definición solamente la vamos a tener los humanos, que somos los únicos animales con competencias lingüísticas. Pero nosotros nos vamos a una postura en la que si hay sintiencia, si hay conciencia, si hay vida mental, si hay experiencia subjetiva, es algo que tiene que ver con el árbol de la vida como tal, con la vida, ¿vale? Ya decían, ¿no?, los padres de la psicología en el siglo XIX que donde hay vida hay mente, ¿no? Conectamos la mente con la vida como tal, no con competencias lingüísticas o con capacidad de autorreflexión o estas cosas que nos gusta a nosotros ver porque nos hace sentirnos como únicos y especiales, ¿no?, a los humanos. No, vámonos al otro, a lo que compartimos con el resto del árbol de la vida. Entonces, cuando nos vamos a esta otra perspectiva, en el continuo del árbol de la vida, pues sí que cobra sentido esta idea.
1: Plantas con conciencia.
2: Sí, y plantas que tienen la capacidad de aprender y de transmitir lo aprendido a otras plantas. Fíjate, un experimento desarrollado por biólogos del Centro de Investigación de Cognición Animal de la Universidad de Toulouse 3 en Francia. Bueno, ellos lo que hicieron fue entrenar, fíjate, a 2.000 mohos del lodo.
1: Mohos
2: del lodo, sí. Entrenaron a 2.000 mohos del lodo a reconocer que un puente de sal que protegía su fuente de comida no constituía un peligro. Es decir, que acercaban los mohos a este puente de sal y los mohos lo que comprendían es que no era algo peligroso para ellos y seguían avanzando hacia su fuente de comida. Es decir, los entrenaron a conocer que ese puente de sal no era ningún peligro y entonces lo atravesaban para ir hacia su comida. Y luego lo que hicieron fue fundir estos mohos con otros mohos que no estaban entrenados. ¿Y sabes qué pasó?
1: No.
2: Que como consecuencia del contacto entre los mohos que estaban entrenados y los que no, pues los que no estaban entrenados actuaron de la misma forma. Es decir, que de algún modo les habían transmitido la información, porque luego tenían un grupo de control, otros mohos no entrenados, que no habían entrado en contacto con los mohos entrenados, y esos no cruzaban el puente de sal porque pensaban que constituía un peligro. Pero aquellos entrenados que fundieron con otros no entrenados, de algún modo les transmitieron esa información y ya todos sabían que ese puente de sal no constituía un peligro y por lo tanto lo atravesaban para llegar a su fuente de comida.
1: Sorprendente. Preguntan que repitas el nombre de la liana que cambia de forma según la especie por la que trepa.
2: Pues se llama Boquila trifoliata. Boquila trifoliata es una liana que crece en los bosques templados de Chile y Argentina y que produce unas bayas comestibles.
0: Las plantas poseen mecanismos de defensa ante el peligro. Stefano Mancuso lo ejemplifica.
6: Sí, sucedió hace un par de décadas. Creo que fue en Botswana, en
7: África.
6: En África, sí. Juntaron a todos los antílopes kudú en una zona muy pequeña. De modo que la depredación de estos antílopes hacia las plantas de acacia fue muy superior a lo normal. Y las acacias se defendieron. Empezaron a defenderse aumentando la cantidad de taninos. Al final los antílopes acabaron muriendo.
7: Increíble.
6: En pocos meses creo que más de 10.000 antílopes murieron.
0: Es tan solo una muestra. Hay muchas más. Son las 6 horas.
8: 6 de la mañana.
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0: Son las 8 horas.
1: 8 de la mañana.
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6: Antonio Moreno, desde UPA, buenos días.
7: Hola, buenos días.
6: Pues, bueno, estamos en plena campaña de lo que es la época estival de la fruta de verano, ¿no?
7: Sí, totalmente. Estamos en plena campaña tanto de fruta de hueso como melón y sandía, que además está teniendo, aunque resulta, como bien comentaba, muy complicado, muy desagradable muchas veces trabajar con esas temperaturas en el campo. De hecho, siempre aconsejamos que se madrugue todo lo que se pueda, que se acorte la jornada en las horas centrales del día, porque pueden haber golpes de calor, es muy complicado, con temperaturas de 40 grados, 40, 41 grados. Pero es verdad que también es algo muy positivo para este sector, precisamente porque las temperaturas que estamos teniendo en este momento aquí, atípicamente también, porque siempre suele hacer calor también en esta época en Europa, pero están siendo similares prácticamente a las que estamos teniendo aquí, y temperaturas altas en Europa suponen mayor consumo de sandía, mayor consumo de melón, mayor consumo de fruta de hueso. Por lo tanto, pues por un lado nos fastidia un poco por el tema de los trabajos que tenemos que hacer en el campo, por otro lado nos viene bien para que se incremente el consumo.
6: Te preguntaría, Antonio, ¿cómo va la campaña? ¿Cómo está el tema de los precios, ¿no? A la hora de sacar estos productos al mercado?
7: Vamos a ver, va regular, no va mal del todo. La sandía tuvo un arranque bueno, luego ha tenido una acumulación y ha tenido un periodo un poquito más malo, digamos, de alguna manera ha habido algo de acumulación también por el tema de temperaturas, también adelanta mucho la maduración del producto en campo. Ahora parece que se ha estabilizado bastante y entonces estamos teniendo ahora un periodo en el cual estamos más estabilizados en producción y con un consumo superior. Parece que los precios en este momento son bastante razonables, no exagerados, pero razonables. En cuanto a melón y sandía, en cuanto a fruta de hueso, tenemos una campaña muy complicada porque no hay excesos de producción, no hay excesos de plantaciones, hay un solapamiento de variedades por el tema clima también, pero se está vendiendo todo, pero es verdad que los precios están realmente siendo ruinosos, que al final cuando lleguen las liquidaciones a los agricultores van a ser realmente complicadas para poder obtener rentabilidad o incluso en algunos casos superar los costes de producción.
6: Una vez que finalice la campaña en la que estamos sumergidos, ya se pueden planificar futuras campañas. ¿Tenemos el riego asegurado, garantizado en los cultivos?
7: Vamos a ver, estamos ya planificando, o sea, los agricultores están planificando ya, las cooperativas y los centrales están planificando las posturas de hortalizas de otoño e invierno. Ya se están planificando porque en el mes de agosto se van a realizar, primero de agosto, y se empieza a realizar algunas de ellas pues con un objetivo, un horizonte de 50 a 60 días, porque ahora que corre un poquito menos con el calor, pero para primeros de octubre poder tener los primeros productos ya de brócoli, lechuga, etcétera, ¿no? Por lo tanto, se está trabajando en eso. Problema de agua. El problema de agua es un problema de agua a futuro gravísimo, pero en este momento la cuenca no tiene ningún tipo de afección, estamos en un río más o menos normal. No tenemos todavía la presión de la directiva marco del agua, que ojalá y seamos capaces de que se nos otorgue esa prórroga que está pidiendo, que se pongan las medidas necesarias correctoras para poder paliar los efectos de esa directiva, y el trasvase en este momento, como he dicho, con esa espada de Damocles que tiene con el tema de los distintos recortes que ha llevado, hay que dejar claro, distintos recortes que ha llevado, y con este último que está pendiente también de los caudales ecológicos. Pero es verdad que en este momento tenemos unos caudales acumulados en cabecera que no hemos tenido prácticamente hace muchísimos años, ¿no? Superamos los 1.400 hectómetros cúbicos en cabecera del Tajo. Por lo tanto, para este año, para esta campaña, no debe de haber problema.
6: Uh-huh. Bueno, se ha publicado el listado y la Unión de Pequeños Agricultores y Ganaderos de la región de Murcia, UPA, se hace eco de esta noticia. Se ha publicado el listado de las ayudas a los fertilizantes que ya están disponibles. De hecho, se intenta de alguna forma compensar, ¿no?, ese aumento de precios que ha habido en los fertilizantes debido a la crisis de Oriente Medio.
7: Sí, vamos a ver, dentro de las negociaciones que están llevando con el Ministerio de Agricultura, están habiendo dos frentes, pero sobre todo dos que son primordiales, que son una, el tema del combustible, que la verdad que ha bajado un poquito, pero que seguir manteniendo los 20 céntimos adicionales a los 6,50 que ya teníamos en su momento para todo el combustible que se vaya a comprar en esta época que estamos con unos sobrecostes de combustible por el tema de la guerra de Irán, y también el tema de la paralización de la entrada de insumos y sobre todo toda la paralización del estrecho de Hormuz, que ha paralizado un poco toda la entrada de materias primas, y eso ha hecho que se encarezcan los abonos, los fertilizantes. Y en este caso, para fertilizantes, pues lo que hay en este momento es una ayuda, los primeros 600 millones de euros que se van a poner por parte del Ministerio, en los cuales se lanzó el primer listado, y en ese primer listado vamos a ver si tiene que mirarse todos los agricultores que tengan o bien PAC o bien aparte de PAC que puedan tener que estén en el registro de explotaciones, y tienen que activar, si están dentro de la lista, tienen que activar mediante un mecanismo que es muy sencillo, tienen que activar la ayuda para que le sea realmente concedida, si no se entiende que renuncia. Por lo tanto, hay que estar alerta y mirar este listado que ha salido en este momento y los

0: bastante bien para araña roja. Y bueno, es el virus nervio amarillo de los cítricos. Eso no se para, eso está ahí, se están haciendo las prospecciones. Estamos pendientes de reuniones con la consejería para ver cuáles son las cifras de las últimas analíticas, de los últimos resultados analíticos de todas esas muestras que se han recolectado hasta las 700 que en su momento se plantearon. Y pendiente de ver qué medidas se van a tomar, que son necesarias y que nosotros seguimos diciendo que, vamos a ver, Valencia ya ha anunciado de nuevo la semana pasada que va a hacer una indemnización a aquellos agricultores que tengan el problema de virus nervial para que arranquen sus plantaciones y indemnizarles como mínimo lo que son los plantones. Y esperemos que aquí la respuesta sea similar, porque al final tenemos que tratar de erradicar esos planctones contaminados y de hacerles desaparecer, quemarlos. Si no, no seremos capaces de parar la plaga.
1: Bueno, se siguen haciendo cursos, cursos formativos a través de UPAN, diferentes cursos. El otro día creo que estuvisteis por Mulan y otros municipios, ¿no?, formando a la gente.
0: Sí, sí, vamos, la formación es algo que en UPAN tenemos muy claro, que tenemos muy muy interiorizado y que tenemos que llevar a cabo. Necesitamos formar a nuestros agricultores, pero sobre todo necesitamos formar a la mano de obra que llega al campo. No todo vale, ya sea, cualquier agricultor tiene que tener una preparación mínima. Uno de los problemas que muchas veces nos supone un sobrecoste a los agricultores es la falta de preparación de la mano de obra que nos llega al campo. Y por supuesto seguimos trabajando en todo el tema de formación como uno de los grandes retos que tenemos y dando cursos pues prácticamente casi en todos los municipios de la región, ¿no? Allá donde se nos va requiriendo con alguna necesidad específica, pues tratamos de llegar y de cubrirla.
1: El otro día se te pudo escuchar también hacer una valoración, ¿no?, de estas altas temperaturas, porque lógicamente las altas temperaturas afectan en este caso a la fruta, las consecuencias, lógicamente la maduración, ¿no?, antes de lo habitual.
0: Sí, un problema que tuvimos en el mes de mayo fue precisamente ese episodio que hubo a partir de la segunda quincena de mayo, donde realmente hubieron días de 36, 35, 36 grados de temperatura, totalmente anómalos, y además con temperaturas elevadas por la noche también, con nocturnas también un poco tórridas. Eso provocó pues una sobremaduración de variedades, incluso un adelanto de entrada en escena, en este caso de algunas variedades que al final supone caída de volumen, caída de calibres y evidentemente pues algunas mermas también por blandeo, porque no llegas a tiempo, ¿no? Las temperaturas, el clima, el cambio climático es algo que tenemos ahí, es algo que influye en las frutas, que influye en la sandía, influye en cualquier tipo de cultivo. Al final estamos hablando de que los cultivos vegetales son seres vivos también, que se ven influenciados por lo que es la naturaleza, igual que mañana los agricultores que me escuchen lo van a entender. Tú sabes que una lechuga, un brócoli anda más cuando está luna llena, o una fruta anda más, o sea, camina maduro más rápido cuando tenemos luna llena y lunas muy fuertes, pues es una fuerza más de la naturaleza, ¿no? Al final la temperatura también afecta y por lo tanto todo lo que sea este tipo de estreses tan fuertes al final afecta a las producciones y afecta al rendimiento de las plantas y en este caso también a los calibres de las plantas.
1: Bueno, pues Antonio, seguimos pendientes, ¿no?, de los productos que llegan de terceros países que siguen influyendo en el mercado y ese llamamiento, ¿no?, a consumir el producto español desde todas las organizaciones agrarias, yo creo que es unánime, ¿no?
0: Sí, sí, vamos a ver. Tenemos un problema de entrada de productos de países terceros que algunos nos afectan más, otros menos. Pero es verdad que algunos sí que te afectan en las precios, sobre todo porque entran con unos costes de producción muchísimo más bajos que los nuestros, con unas condiciones de vida de esos trabajadores muy por debajo de las que tienen nuestros trabajadores y por lo tanto los costes son inferiores, ¿no? Más allá de los insumos y compromisos que tenemos que tener nosotros con los mercados que no lo tienen ese tipo de productos, ¿no? Y seguimos diciendo lo mismo, tiene que existir el principio de reciprocidad, o sea, no pueden entrar en unas condiciones que no sean las mismas haciendo nosotros para que no exista competencia desleal. De lo contrario, estamos en desventaja y lo que estamos haciendo es cargándonos la defensa. Y es un tema que tiene que hacerse mirar la Unión Europea. Acuerdos tiene que haber, sabemos. Tiene que haber porque también queremos nosotros acuerdos para poder vender fuera. Dentro de los acuerdos hay productos que se ven afectados como perjuicio, otros se ven afectados como beneficio porque tienen la posibilidad de salir en mejores condiciones fuera, de exportar. Pero evidentemente tiene que haber siempre un principio de reciprocidad, tanto en la entrada como en la salida, para que realmente esto no afecte a la llegada de productos, no afecte realmente a las producciones de estos países, sino al final pues nos estaremos cargando la despensa de Europa, que somos en este caso sobre todo España, Italia, Grecia, Portugal, y que somos los que producimos realmente los alimentos, la inmensa mayoría de los alimentos en fresco que se producen en la Unión Europea.
1: Y una última cuestión, Antonio, estamos donde mismo con respecto al tema de la PAC, se ha avanzado, se siguen las negociaciones, estamos en el mismo punto, en la misma casilla.

0: Hemos avanzado poco, seguimos trabajando, seguimos con muchísima preocupación. Tengo la sensación, tenemos la sensación como UPA, de que al final no se va a poder implantar en el 28 como querían implantarla. Yo creo que al final no vamos a llegar a tiempo, pero seguimos con muchísima preocupación porque al final todo el tema de la arquitectura de la PAC y todo el tema de la caída de fondos y las posibles cofinanciaciones son elementos que pueden hacer que tengamos distinto trato en la PAC dentro de la propia Unión Europea por distintos países. Y esto al final sería una competencia desleal. Y creemos que al final la PAC es precisamente el principio fundacional por el cual se crea la Unión Europea. Y en la primera política que se tiene conjunta entre esos países, cuando se empiezan los primeros países, y después ha sido históricamente la primera política, ha sido esa política agraria común, esa general para garantizar alimentos de calidad y en cantidad y a precios razonables. Y lo que no puede ser es que ahora mismo esa política esté pasando a un segundo plano por detrás de otras cuestiones que al final el peligro, como decía antes, la despensa de Europa.
1: Pues Antonio Moreno, secretario de Agua y Agricultura UPA Murcia, gracias por hablar con nosotros, gracias por estar una semana más en Cadena Azul. Un placer.
0: Un placer, un abrazo.
1: Igualmente, gracias.
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1: Plácido Pérez Chucos, presidente de Coat Lorca. Vamos a hablar precisamente de la campaña de la sandía 2026 en el Valle del Guadalentín. Plácido, ¿qué tal? Buenos días.
3: Sí, muy buenos días, buenos días.
1: Bueno, Plácido, venimos de unos años complejos, ha habido pérdidas drásticas en el sector debido al clima, pero la pregunta es, para empezar, ¿cómo se presenta en líneas generales el volumen y también la calidad de la sandía, que es lo que toca hablar en este momento en el Valle del Guadalentín?
3: Sí, pues bueno, estamos metidos en plena campaña total metidos, y bueno, hasta ahora tenemos buenas vibraciones. En producción está siendo mejor que estos últimos años, como tú bien has dicho, porque tuvimos varios problemas meteorológicos y de todo tipo, y este año, pues gracias a Dios, no hemos tenido, bueno, adversidades meteorológicas, y las matas están muy saludables, muy sanas, y la producción está siendo un poco más alta que el último año.
1: Bueno, se habla o se dice, no sé si será cierto o no, de que este año esas matas a las que hacen referencia han venido cargadas con más piezas, pero menos kilos. ¿Esto es así?
3: No, algo menos de calibre, pero no, más kilos. Estamos teniendo más producción, no mucha más, pero algo más de producción que el último año, sí. Algo más de producción, hasta el momento. Es que, vamos, nos queda casi todo el mes de julio y agosto. Pero sí es cierto que vamos un poco más adelantados que otros años. Ahora mismo estamos a máxima potencia con las producciones bestiales y los almacenes pues llenos de producción, lo que es en el Valle de Guadalentín.
1: Al inicio de los cortes se hablaba o se comentaba precios en campo de entre 40 y 45 céntimos el kilo. ¿Se están manteniendo sí. estos márgenes de rentabilidad sí. para el agricultor, o la presión de la gran distribución empieza a hacer mella?
3: Sí, ha cambiado. La última vez que hablemos, no sé si te acordarás, quise ser optimista. La cosa estaba muy mal hace unos 20 días, muy mal, había poca oferta, mucha demanda, lloviendo en Europa, pero en su día dijimos que íbamos a ser optimistas, que iba a haber un cambio, y así ha pasado, y al día de hoy, pues bueno, no tiene nada que ver lo de hace 15 días. Ahora mismo estamos disfrutando de unos precios muy buenos, sí, 40, 45 céntimos, 50 céntimos en campo, y bastante producción. Y bueno, la verdad es que ya tocaba algo de esto, porque no nos acordábamos una sensación de esta, porque lo hemos pasado muy mal este último año. ¿Qué va a pasar? ¿Porque todavía queda campaña? Pues no lo sabemos. Mientras que siga la calor en Europa, los precios van a seguir buenos. Sí, es verdad que las grandes distribuciones intentan, como siempre, pues bueno, hacer la campaña y hacer sus promociones, pero este año no van a poder. De momento no pueden, puesto que la oferta está muy concentrada aquí, sandía no hay, ya en Andalucía prácticamente ha terminado, Almería, Todavía no empieza la mancha, entonces estamos nosotros solos, con muy buena calidad, y bueno, como estamos viendo, por desgracia, bueno, para las personas que han fallecido en Europa, está siendo muy fuerte la ola de calor, y bueno, con lo único que sí, pues eso hace que coman mucha sandía.
1: Porque esto era uno de los grandes temores cada año, ¿no? El solapamiento, ¿no? De calendario, sí, como el de Castilla-La Mancha que tú comentabas.
3: Exactamente, pero bueno, como la temperatura ha sido un poco más agresiva, no hemos adelantado. Y hemos encontrado aquí nuestro hueco, que en teoría sí debería de ser. Nosotros tener nuestro espacio en el mercado y luego La Mancha, que dentro de 15 días están en el mercado, 10, 15 días están en el mercado, pues bueno, que tengan ellos, bueno, su franja de mercado. Ganaríamos todos, nosotros y ellos. Aunque nosotros también tendremos producción, ¿no? También vamos a solaparnos con ellos parte de la producción, pero no es igual que quede un 15, un 20%, que como el año pasado que entremos ambas, La Mancha y nosotros lleguemos con toda la producción en el mercado. Y aquello lo colapsemos y fue una ruina.
1: Plácido, se va una plaga y entra otra. Con el avance de la campaña, el pulgón probablemente haya dado una tregua, no sé si es así, debido a la falta de hoja en la planta, pero entra en escena otra plaga, la araña roja.
3: Sí, la araña este año, como está siendo un tiempo más seco, la araña ataca. Pero bueno, tenemos, gracias a Dios, este año tenemos alguna materia activa para poder combatirla, ¿eh? Entonces la estamos sujetando como podemos, son palabras de aquí de campo, la estamos manteniendo, sujetando, no limpiando, pero bueno, como está siendo tan rápido el cultivo, con dos tratamientos, lo estamos casi aguantando, pero no nos podemos descuidar. En el momento que por algo no hemos revisado la plantación y ya la araña se ha apoderado, es verdad que no podemos. Pero bueno, estando encima de ella, estamos cuidándola y estamos sacando muy buena calidad de sandía.
1: Bueno, el clima este año ha permitido también una buena polinización gracias a la presencia de abejas, a diferencia de campañas pasadas que han sido muy húmedas. Sin embargo, hay un cambio climático que sigue apretando. Bueno, ¿cómo se defiende el agricultor de Lorca ante esa incertidumbre meteorológica actual?
3: Pues ese sí es un problema, sí es un problema. Hay que resaltar que estamos a aire libre, tenemos trabajadores y nosotros mismos que estamos aquí a pie de cañón. Y bueno, pues ese es un problema que creo que lo estamos haciendo bien. Y tocaremos madera y si Dios quiere vamos a probar a ver si este año fuera el tercer año consecutivo donde no hay ninguna incidencia laboral. Porque creo que las cosas las estamos haciendo muy bien a raíz ya de, digamos, 3 años. Pues bueno, con unas medidas de protección, de anticiparnos, de sombraje, de agua, de retirarnos pronto, a las 12, 12 y media, 1, en fin, según el día, pero a partir de ahí nos vamos. Pero claro, eso te hace que, bueno, no es tan operativo, ¿no? Como cuando trabajas todo el día entero, con tu maquinaria, en fin, es complicado. Pero tenemos que ir adaptándonos. Luego las plantaciones, hay variedades que antes iban bien, ahora con esta calor excesiva, pues bueno, se nos están quedando flojicas de mata. Tenemos que ir adaptándonos a esta situación que ya llevamos varios años, que está siendo, hay unos picos de calor muy grandes.
1: Bueno, la última vez que hablaba contigo, Plácido, fue por el tema de que se solicitaba al Ayuntamiento de Lorca un incremento en la vigilancia nocturna en las explotaciones, ¿no? Por el robo de la fruta, de la sandía, e incluso se hablaba incluso de vandalismo, ¿no? En algunas casetas de riego en los medios de comunicación. Ahora mismo, ¿cuál es el nivel de preocupación real de los comuneros en estos momentos, de los agricultores? ¿Se está controlando esto, como bien decía el alcalde?
3: Sí, vamos a ver. La preocupación existe, y más ahora que la sandía estamos gozando de buenos precios, pues lógicamente es robar una sandía a este precio. Es más saciante que cuando está barata. Entonces, ahora está haciendo más efecto llamada, ¿no?, a los ladrones. Pero tenemos que agradecer al Ayuntamiento de Lorca el dispositivo que tenemos, puesto que vemos a la policía local en varios puntos con sus drones, y la verdad que está siendo un poco disuasorio lo que es la policía local. Pero que seguimos en guardia, puesto que el campo es muy grande y es casi imposible llegar a todos los tajos. Estamos organizados, las plantaciones que están de corte las vamos subiendo al WhatsApp, ellos le dan preferencia a esas plantaciones, y entre nosotros y ellos, cuando vemos algo también lo avisamos, y al estar cerca, pues en cosa de 3, 4, 5 minutos está en el TAP. Bien, pero seguimos con la misma preocupación porque bueno, el ladrón pues sigue robando.
1: Bueno, Plácido, tú siempre has sido un portavoz directo, muy apegado en este caso a la realidad del terreno, cosa que se agradece, porque a las cosas hay que llamarlas por su nombre. Y claro, para cerrar, bueno, esta intervención, Plácido, me gustaría que te dijeras, en este caso a los consumidores, ¿no?, que acuden al supermercado a comprar sandía. Sobre todo, la sandía española, se reconocen.
3: Sí, vamos, yo... Es verdad que yo, quiero decir, no critico al consumidor, por supuesto. Creo que a veces por ignorancia, por no estar informado, que ahí sí tenemos que hacer un trabajo, creo, desde las organizaciones agrarias y cooperativas, de demostrarle al consumidor que el producto nacional es el mejor. Pero no es el mejor porque lo digamos nosotros, es que lo estamos viendo. No tenemos alerta sanitaria. Estamos viendo cómo los productos que vienen de fuera... Pues bueno, lo estamos viendo, cada 3x4 saltan alertas sanitarias con productos fitosanitarios que ya no ni nos acordábamos que existían. Entonces, para nuestros hijos, para nuestra familia, es verdad que nuestra ya no sandía, todo lo que producimos aquí es garantía total de sanidad y bueno, las cosas las hacemos, gracias a Dios, muy bien y es garantía de... Totalmente tranquilidad por nuestro consumidor.
1: Marca española, marca de la casa, sí. que como tú dices, está haciendo un buen trabajo.
3: Y bueno, sí, no lo sé, pero sí, al final es que sumamos todo. Sí, la sandía la compramos aquí, al final el agricultor gana dinero, el agricultor se traduce que invierte dinero, fija dinero en su localidad, al final en la localidad también recoge beneficios. En fin, esto es una cadena que si todos colaboramos, pues todos vivimos.
1: Sí. Exactamente. Plácido Pérez Chucos, presidente de COAC Lorca, gracias, un placer y bueno, a seguir produciendo, que es importante, y a seguir confiando en nuestros agricultores.
3: Pues aquí estamos, que dentro de un rato nos recogemos. Gracias por preocuparnos por nuestro sector.
1: Un abrazo muy fuerte, Plácido. Hasta luego.
3: Hasta luego.
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1: Pues hoy en Cadena Azul nos acompaña Joaquín Buendía, nuevo consejero de Agua, Agricultura, Ganadería y Pesca de la Región de Murcia. En un momento clave para el campo murciano, marcado por los retos del agua, la sostenibilidad, la competitividad de nuestras explotaciones. Primera pregunta, antes de saludar a Joaquín Buendía. Consejero, buenos días.
4: Hola, muy buenos días, un placer.
1: Igualmente, muchísimas gracias por atendernos. Consejero, ¿qué significa para usted el asumir esta responsabilidad precisamente ahora con tanta tensión hídrica y tantas demandas que realiza el sector agrario?
4: Bueno, un reto importantísimo que hace ya más de cuatro semanas exactamente, pues me daba un poco de vértigo, ¿no? Pero bueno, el presidente ha confiado en mí para que, bueno, pues impulse este final de legislatura desde esta consejería tan trascendental para la Región de Murcia, que me gusta decir que es la principal consejería del gobierno regional, porque, bueno, pues sin agua, nuestra agricultura, nuestra ganadería, o nuestra pesca y la acuicultura y la industria alimentaria, nuestra región habría llegado a ser hoy lo que es y, bueno, es la base del sustento de toda la región de Murcia y de parte de España y Europa. Así que, bueno, pues un reto importantísimo, con ilusión, como cada uno de los que ha afrontado, quizá este el más difícil de todos, pero, bueno, con esa ilusión que le decía para gestionar mi parcela de la mejor manera posible de cara a quienes son nuestros clientes, ¿no?, que son precisamente pues nuestros agricultores, ganaderos, pescadores, acuicultores y nuestras empresas de la industria agroalimentaria, que tienen que ver en el gobierno regional pues un aliado para seguir produciendo y para seguir llevando esta región a las máximas cotas de excelencia.
1: Uh-huh. Llegan a la consejería, bueno, después de una amplia trayectoria en la administración, incluyendo esa etapa como alcalde de Alcantarilla, como director también, gerente de SAMUR, la entidad de saneamiento y depuración de aguas residuales, y en esto tiene mucho que decir, y ha dicho, la región de Murcia. ¿Qué aprendizaje de esas etapas quiere aplicar ahora al frente de la consejería?
4: Bueno, a lo largo de mi vida profesional, que la empecé como profesor de secundaria, que es mi profesión, a la que no sé si volveré en algún momento, creo que sí, y después, como señalaba, pues con diferentes puestos en la administración regional, en direcciones generales, en esa parte de docente aprendí a explicar las cosas como son, ¿no? Y hacerme cercano con los alumnos. En mi parte de gestión en la comunidad autónoma, pues aprendí pues lo que hoy soy como gestor. Se lo debo a mi paso por las diferentes direcciones generales. Y sin duda el paso como alcalde es trascendental, ¿no? Yo creo que no hay ninguna responsabilidad que te vincule tanto con los ciudadanos para los que trabajas, ¿no? Como una alcaldía. En una ciudad además como la de Alcantarilla, una ciudad importante pero cercana en la proximidad con los ciudadanos. Y ahí aprendí lo importante que es la cercanía y el escuchar a cada uno para los que trabajas, ¿no? Y bueno, pues todo ese bagaje es el que ahora mismo pues voy a ofrecerle a todos los sectores de con los que trabaja la consejería, ¿no? Por un lado, gestionar, que sabemos aprovechar todos los recursos que tenemos para optimizarlos, y luego hacerlo acompañando a nuestros destinatarios del trabajo, ¿no? A nuestros agricultores, ganaderos, pescadores, empresarios, y para que vean en el gobierno regional ese aliado, ese acompañamiento para sus problemas del día a día y para afrontar también los retos del futuro, y que en esta región pues son importantísimos para todos.
1: Consejero, ¿cómo se ve a sí mismo? ¿Más técnico, más político, una mezcla de ambos perfiles?
4: Siempre he dicho que no soy político, porque bueno, hay varias formas, diferentes formas de entender la política. Yo soy de los que opinan que el reconocimiento de la ciudadanía que en la política se busca, ¿no? Que es conseguir la confianza de los ciudadanos. Siempre he defendido que viene de la base de una buena gestión, de una cercanía y de estar al lado de aquellos para los que trabajas, ¿no? Y entonces, bueno, yo me veo más de eso, que he llegado a la política a base del trabajo y de gestionar cada una de las parcelas que en cada momento han estado en mi mano.
1: Ayer estuvimos en Lorca, estuvo con la comunidad de regantes de Lorca, y volví a insistir en que el trasvase Tajo Segura es una infraestructura esencial, incluso utilizando expresiones como el trasvase no se toca. Sabemos que el gobierno de López Miras sigue pasos concretos, ¿no? Piensan dar, en este caso, pasos para blindar de una vez por todas el trasvase y dar seguridad a los regantes.
4: Yo creo que a nadie se le escapa, ¿no? La importancia que ha tenido durante ya 47 años de vida de esa infraestructura valiosísima. Soy incapaz de imaginar qué habría sido de la región de Murcia sin el trasvase Tajo Segura, ¿no? Pero es que soy capaz de imaginar qué sería de la región de Murcia si ahora mismo esa infraestructura pues desapareciera o se redujera drásticamente en su capacidad, ¿no? De transferencia de recursos hídricos. Soy incapaz de pensarlo, y yo creo que todos los murcianos han entendido la importancia del trasvase Tajo Segura, algo que, bueno, pues podría pasar perfectamente desapercibido. La región cuenta con unos recursos hídricos, unos que vienen de la desalación, otros recursos naturales que la lluvia nos deja en nuestros cauces y en nuestros embalses, otros que se obtienen de los acuíferos, otros que vienen del trasvase Tajo Segura, pero podrían pasar desapercibidos. Nosotros sabemos gestionar el agua y hacemos y hemos hecho entre todos que esta región crezca como lo hace y que además tenga un nivel de productividad y de calidad en lo que produce de la manera que lo hace. Uh-huh. No puede ser que existiendo la cantidad de agua que existe en este momento en el conjunto de España, alguien sin justificación alguna se plantee recortar una migaja de agua, de ese agua que viene a la región de Murcia. Piensa que son 200.000 hectómetros cúbicos, uh-huh, frente a los 30.000 hectómetros, 200 hectómetros cúbicos frente a los 30.000 hectómetros cúbicos que cada año se almacenan en nuestro país y que se ponen al servicio de todo, del conjunto del país, ¿no? Es ridículo. Entonces, bueno, vamos a defenderlo con uñas y dientes porque, ya le digo, no me puedo imaginar que eso suceda en la región de Murcia.
1: Nada más tomar posesión de su cargo, consejero, lo primero que hizo es reunirse con las diferentes cooperativas agrarias y subrayar, ¿no?, el papel de estas entidades como ese motor económico de vertebración del territorio. ¿Qué papel le reserva en su modelo de política agraria para los próximos años? ¿Cuáles son esas demandas, esas peticiones que les han transmitido?
4: Sí, para mí fue esencial, ¿no? El que mi primera tarea al llegar a la consejería fuera, incluso antes que con mi equipo en la consejería, escuchar de primera mano a las organizaciones agrarias, a las cooperativas, a todos los sectores, a los pescadores, a los acuicultores, a la industria alimentaria. Fueron reuniones intensas en esas dos primeras semanas de trabajo al frente de la consejería. Pero resultó fundamental, la acogida fue extraordinaria y se trataba de eso, de recoger los pequeños problemas y también los grandes retos que tienen nuestros sectores de cara al futuro, a corto, a medio y a largo plazo, ¿no? Y bueno, la verdad es que habían algunos temas que eran comunes a todos, ¿no? Uno de ellos, ya hemos hablado de él, es el agua. Es que sin el agua es el motor de toda nuestra actividad, tanto agraria como industrial, y el agua era una preocupación para todos y que nadie entiende. Es decir, en eso estamos todos alineados. La administración y el gobierno regional está con nuestros agricultores, con nuestros ganaderos, en la defensa de que ese agua la necesitamos para vivir, no para... Aquí no se despilfarra el agua, como decía recientemente la consejera de Castilla-La Mancha, no, aquí no se despilfarra el agua, se aprovecha cada gota de agua y algunas de ellas incluso las aprovechamos dos veces, ¿no? Y bueno, pues ese era un tema trascendental. Luego tenemos esos retos que tenemos con el diseño de la nueva política agraria común, en el nuevo periodo de financiación que, como saben, comenzará a partir de 2028. Y ahí, bueno, la preocupación de todas las organizaciones era importante porque... Bueno, la Unión Europea ha contribuido también al desarrollo y al equilibrio, a la sostenibilidad y a la rentabilidad de nuestras exportaciones en esa configuración de despensa de Europa que somos la región de Murcia, en esa línea de que ahora tiene la Comisión Europea de buscar la autosuficiencia alimentaria dentro de la propia Unión. Y bueno, pues ahí la región de Murcia aporta de manera extraordinaria unos productos de máxima calidad, ¿no? Y salen del agua. Uh-huh. Y salen también de las ayudas a las inversiones que se han hecho en la región de Murcia, a la rentabilidad de las explotaciones, al cuidado de nuestros agricultores, ganaderos, pescadores. Bueno, y eso va a ser un tema importante en el que estamos todos alineados para defender que nuestro próximo periodo de financiación de la política agraria común o la denominación que se le dé, bueno, pues que tenga una financiación suficiente para que nuestro sistema productivo siga alcanzando esas cotas de rentabilidad que tiene ahora mismo. Uh-huh. Y bueno, son muchísimos los temas. Hay otro fundamental que nos preocupa a todos y que es común no solo a nuestros sectores sino a muchos otros, que es el relevo generacional, ¿no? Tenemos que hacer nuestras explotaciones atractivas, tenemos que además hacer ver a la ciudadanía, al conjunto de la ciudadanía, que nuestra agricultura, nuestra ganadería es perfectamente compatible con el cuidado del medio natural, que además nuestros agricultores y ganaderos son uno de los principales actores en el cuidado de nuestro entorno y tenemos que conseguir que, bueno, los jóvenes vean en nuestras explotaciones agrarias y ganaderas una oportunidad de futuro, porque sin duda el trabajo de un agricultor es muy exigente, pero es muy gratificante también de producir alimentos y de ver unas plantaciones como las que tienen aquí nuestros profesionales en la región de Murcia.
1: Consejero, de eso le quería hablar también, ¿no? De esas exigencias ambientales que muchos temen que puedan convertirse en, más que en otra cosa, en una auténtica burocracia. ¿Cómo se podría compatibilizar sostenibilidad real con trámites asumibles para agricultores y ganaderos? O sea, porque, claro, en materia de depuración de aguas se está viendo un muy buen trabajo en la región de Murcia.
4: Sí, en esto último no hay duda, eso nadie lo duda, somos referente nacional, europeo, yo creo que hasta mundial en la depuración y en la reutilización de agua. Entonces, hace 25 años, más de 25 años ya aquí en la región de Murcia, decidimos todos ponernos manos a la obra con el gobierno regional al frente para cuidar nuestros cauces naturales, ¿no? Y se implantó un sistema de depuración que está a la vista, es decir, todos recordarán nuestros cauces, el Segura en especial, ¿no? el estado en el que estaba y el estado en el que está hoy en día. Hoy se depuran prácticamente el 100% de las aguas que utilizamos en nuestros hogares y en nuestras industrias. Y además, no es que se depuren, sino que se regeneran para volverlas a utilizar en nuestra agricultura, ¿no? En ese ámbito somos absolutamente ejemplares y, como digo, motivo de visita de muchas delegaciones de países que vienen a visitarnos para ver cómo funciona nuestro modelo. Uh-huh. Y esto venía al hilo, me decía usted...
1: Bueno, de la depuración de aguas...
4: Me decía usted de la compatibilidad.
1: De la compatibilidad.
4: Yo creo, al igual que hace 25 años empezamos con este sistema de depuración, que ha sido un éxito, nuestros agricultores llevan mucho tiempo invirtiendo en tecnología, dosificando su fertilización, controlando los fitosanitarios... cambiando los fitosanitarios que se han ido sustituyendo por otros más sostenibles y con menos impacto en el producto y llevan muchos años en la modernización de las explotaciones, en la utilización de cada gota que se mide, cada planta, la gota de agua que le cae en cada momento. Es decir, todo esto nos ha llevado a una experiencia que conocedores también de la situación especial que tiene nuestra región, porque tenemos un mar precioso que es el Mar Menor y que todos estamos de acuerdo en cuidarlo y en protegerlo, pero el desarrollo de toda la tecnificación que se ha llevado durante estos últimos años en la región de Murcia, yo creo que llega a un punto en el que hemos demostrado que somos capaces de impactar lo menos posible en nuestro entorno natural. Uh-huh. Y que es perfectamente compatible con ese saber que tienen nuestros agricultores, es perfectamente compatible la producción agrícola y además de calidad y con una eficiencia máxima si estamos hablando de la utilización del agua. Uh-huh. Con el cuidado de nuestro entorno. Yo creo que lo que tenemos que hacer es ahora dirigirnos con toda esta experiencia que tenemos a hacer más viable, más llevadero, más con una mayor confianza, sin evitar los controles, evidentemente, para dar esa confianza necesitamos controlar y dar la información, de que la agricultura es perfectamente compatible con el cuidado del medio ambiente y nuestro entorno natural. Uh-huh. Y que además lo hemos demostrado y que quizá pues los agricultores son uno de los principales implicados en la conservación de nuestro entorno. Cuando Europa está hablando de frenar la desertificación, de no abandonar los territorios, bueno, pues la agricultura es precisamente eso, ¿no? El mantener las zonas verdes con vegetación, con productividad y además generar empleo en nuestros territorios, incluso en los pequeños municipios y pedanías de nuestras poblaciones.
1: Una última cuestión, consejero, seguros agrarios, rentabilidad, territorio, jóvenes, relevo generacional, son frases que se utilizan mucho, ¿no?
4: De toda la consejería, una parte muy importante de la consejería.
1: Se utilizan mucho, ¿no? Hace unos días se ha anunciado que la región ha elevado al máximo, ¿no?, la ayuda autonómica al seguro agrario en cultivos estratégicos, como puede ser en este caso el tema de frutales, cítricos, olivar, frutos secos, cereales, uva. Más allá de los seguros, ¿hay alguna estrategia para mejorar la rentabilidad? Y luego, con respecto al relevo generacional, ¿el campo sigue siendo atractivo para nuestros jóvenes? ¿Se va a insistir en cursos de formación, digitalización de programas?
4: Bueno, con respecto a lo primero, el seguro agrario durante estos últimos años se ha convertido en, además los agricultores han ido reconociendo las prestaciones del seguro, la estabilidad que da y la seguridad a esas explotaciones que, bueno, pues a diferencia de lo que ocurre en cualquier otra industria, en este caso, en el campo, estamos a expensas de lo que la climatología quiera depararnos, ¿no? Y el seguro agrario les ha aportado una seguridad y una estabilidad en sus producciones, gracias en parte también a que el apoyo del gobierno regional se ha ido incrementando durante todos estos años. Hemos pasado de algo de 2 millones de euros aproximadamente hacia 2022-2023 a los 10 millones de euros que vamos a invertir en ayudar a esas pólizas de seguro agrario de nuestros agricultores en este año 2026, ¿no? Eso ha hecho que los agricultores de la región tengan ese colchón, esa red, que frente a cualquier granizo, lluvias intensas que hagan perder la producción, pues bueno, te puedan salir adelante y continuar con sus explotaciones, ¿no? Y ahí vamos a seguir al lado de nuestros agricultores. Me decía que se puede mejorar. Bueno, pues las condiciones de ese seguro, las pólizas se van mejorando y actualizando cada año. Nosotros nos hacemos eco de las peticiones de nuestros agricultores e intentamos, en base a lo que ha ido sucediendo en la última campaña, en las dos campañas anteriores, por ir modificando las condiciones para que esas coberturas sigan mejorando y adaptándose a la realidad de nuestro territorio. Y en cuanto al relevo generacional que usted señalaba, efectivamente yo estoy convencido, soy nieto de agricultores y hijo también de agricultores, y conozco perfectamente las dificultades que conlleva pues ser agricultor, ¿no? Pero también conozco, porque lo he vivido de cerca, la enorme satisfacción que para un agricultor, si es vocacional, esto como todo, hay quien no quiere ser médico en la vida y hay quien lo desea, ¿no? Pues en la agricultura exactamente igual. A quien tenga la vocación, tenga el deseo de tener esa satisfacción de cuidar un terreno, de producir alimentos, de ver cómo crece y se amplía su explotación, que, insisto, es una satisfacción enorme, bueno, pues va a encontrar aquí en el gobierno regional un acompañamiento, porque sabemos de las dificultades de hacer unas inversiones iniciales. Pues ahí va a estar el gobierno regional. Sabemos que es difícil para alguien que venga de fuera del sector iniciar un proyecto empresarial en terreno agrícola, pues ahí va a encontrar la ayuda y el acompañamiento del gobierno regional, y luego pues en el día a día vamos a intentar ponérselo lo más sencillo posible, porque estamos decididos a simplificar todos los trámites que conlleva hoy en día esta agricultura tan modernizada como tenemos. Estoy convencido que las explotaciones van a seguir ganando en rentabilidad, porque nuestros mercados internacionales nos valoran así y van a demandar cada día más productos de la región de Murcia. Y ahora lo que tenemos que hacer es darles facilidades, ofrecerles formación a quien lo necesite, y que los jóvenes que quieran emprender un proyecto, continuar con uno que cambia de manos, pues encuentren aquí en el gobierno regional todas las ayudas para poderlo hacer, porque bueno, si necesitamos agua, también necesitamos quien gestione ese agua en nuestro suelo, y eso sin duda son los jóvenes de hoy.
1: Consejero, ha sido un placer hablar con usted. Yo le preguntaba al comienzo de la entrevista si se sentía más técnico, político, o ambas cosas. Ahora, para cerrar, sí me gustaría preguntarle cuál le gustaría que fuera el titular que resuma su etapa al frente de la consejería dentro de unos años.
4: Bueno, a mí me gustaría que durante estos meses que quedan, y que además son cruciales en el principal tema que nos preocupa, porque sin él no hay nada detrás, es que la gestión de la consejería durante estos meses garantice el agua que necesitamos para el futuro en la región de Murcia, y que se haga con la contribución de la región de Murcia al diseño de ese plan hidrológico nacional que necesita toda España, y para la región de Murcia es vital.
1: Pues Joaquín, buen día, consejero de Agricultura, Ganadería, Pesca y Agua de la Comunidad Autónoma de la Región de Murcia. Un placer, y como siempre, muchísimas gracias por habernos atendido tan amablemente en el día de hoy.
4: Gracias a ustedes, ha sido un placer.
1: Igualmente.
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0: las 10 de la mañana. 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

Son las 11 de la mañana. 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

0: las 12 del mediodía. 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

0: Es la una de la tarde. 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

0: Es el momento de empezar lo mejor de la semana. Bienvenidos.
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0: Durante los próximos 60 minutos van a desfilar por aquí las últimas novedades musicales y te voy a contar noticias. Hoy sabrás que los BTS se han hecho con un récord de los Rolling Stones. Se cumplen 30 años del Wannabe de las Spice Girls. Nuestra Alaska va a recibir un premio de la Academia Latina de la Grabación. Y escucharemos a Jason Derulo, Chanel, Dana, Ethan Yunas, Ava Max, Take That y mucho más.
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0: En el kilómetro cero de la edición de hoy de Lo Mejor de la Semana está Madonna. La reina del pop es de nuevo el centro de todas las conversaciones musicales con el nuevo single de Confessions 2, Denstería.
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0: Este es el homenaje de Madonna al legendario club neoyorquino que funcionó entre 1980 y 1986. Tenstería, una disco hecha bajo el concepto de que era un mercado para ir a bailar. El local donde debutó y empezó a dar sus primeros pasos y a forjar su identidad artística antes de ser una estrella mundial. La maqueta de su primer single, Everybody, sonó allí en 1982 antes que en ningún otro sitio. Super bailable y super nostálgica, Tenstería está dentro de Confessions 2, el 15º álbum de Madonna que ya ha salido. Se publicó el 3 de julio y tiene 16 canciones.
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0: Vamos de excursión a Canarias para oír de cerca la nueva proposición musical de Efecto Pasillo. Ellos afirman que aunque siempre nos podemos quejar, no se está tan mal.

0: debutaron en 2007 y ya son un referente de la música en español. Si Iván, Javi, Arturo y Nau sacan una canción, es una obligación escucharla y ponerla en lo mejor de la semana. Efecto Pasillo, no se está tan mal. O sea que, dibuja tu mejor sonrisa.
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0: La música en español está de enhorabuena. La Academia Latina de la Grabación va a reconocer el talento de Alaska, una de las figuras más incombustibles de nuestra música. Alaska va a recibir el premio a la excelencia musical en la próxima edición de los Latin Grammy. Un premio merecidísimo a su trayectoria musical y a su espíritu innovador e irreverente que la ha mantenido en la cima durante décadas. Alaska va a recibir el premio el 12 de noviembre en el MGM Gran Arena de Las Vegas. ¡Felicidades! Si alguien se lo merece, sin duda es ella.

0: Paris Alarms de Snow Patrol con Kylie Minogue sale coincidiendo con el vigésimo aniversario del álbum Eyes Open de Snow Patrol. Fue el álbum más vendido en Reino Unido en 2006. Se publica ahora en una reedición ampliada de aniversario. Saldrá el 24 de julio y podría incluir esta colaboración. Y esto te lo suelto por si eres de los que te gusta coleccionar cosas. Que sepas que sale una edición limitada en vinilo de esta canción. Solo 750 unidades.
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0: Te mando un besito con aire andaluz. Bueno, no te lo mando yo. Solo soy el intermediario entre tú y la nueva canción de Jude Lyne. Besito.

0: Así suena el besito de Lara Fernández Castrelo, Jude Lyne. Una chica nacida en Jerez de la Frontera y que gracias a su música, para nosotros ya es patrimonio de la humanidad. ¿Para qué vamos a irnos con chiquitas? El sonido de su nueva canción nos lleva a la playa durante una noche de luna llena y a ella la lleva de festivales. Está de gira. Apunta las próximas fechas para ver a Jude Lyne en vivo. El 17 de julio está en el Pirineo Sur de Huesca. El 24 de julio en la Mar de Músicas de Murcia. El 26 de agosto en las Noites do Parque de A Coruña. Y el 5 de septiembre en las Fiestas de Valladolid.
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0: Alok sigue reafirmándose como un referente global, fusionando sus producciones para club con colaboraciones de primerísimo nivel. La última es con J-Lo, Jennifer López. Un proyecto conjunto que presenta dos caras de la misma moneda. Dos versiones del mismo tema, una más suave para la mañana y una más movidita para los tardeos. La AM y la PM. Hoy en lo mejor de la semana, la versión PM de...

0: unión de fuerzas y creatividad entre el brasileño Alok y Jennifer López. Marca músculo con dos versiones oficiales y simultáneas de la misma canción, Everything's Fine. Así se aseguran que la escuchas al margen de tu estado de ánimo. Que estás de rollo tranqui, para ti la versión AM más atmosférica y melódica. Que estás de subidón, pues la versión que acaba de sonar, la PM.
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0: Chanel arranca nueva etapa. Un proyecto en el que quiere que veas lo que hace cuando tiene absoluta libertad para crear. Ha cogido las riendas y se aleja de su anterior fórmula, pero no pierde el hype con Uno por Uno.

Las últimas semanas las redes han ido llenas de comentarios sobre el estreno de esta canción. Los seguidores de Chanel la estaban esperando como agua de mayo y no los ha decepcionado. Las opiniones son unánimes. Este nuevo proyecto, este cambio de rumbo está gustando y su cambio estético también. Uno por uno es lo nuevo de la

Alan Walker está empezando a dar forma a la temporada 2 de Wall of Walker, el universo creativo y narrativo que rodea su discografía. Y se ha sacado de la manga un invento que tienes que escuchar sí o sí. Es sorprendente. Dance, pop y sonido orquestal, todo siguiendo a la voz de Ava Max.

0: Han pasado 6 años y medio desde que Ava Max se puso a las órdenes del DJ noruego Alan Walker y crearon Alone, un exitazo mundial que acumula más de 800 millones de reproducciones en Spotify. El vídeo no se queda corto, lo han visto 700 millones de personas. Quieren repetir el éxito y llegan a lo mejor de la semana con una hipnótica melodía orquestal como base y con toda la potencia de Fate.
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0: Nos ponemos en modo super verano. Bañador, toalla, flotador, que no falte nada de nada para vivir la experiencia de lo nuevo de Martin White junto a Manuel Turizo. Le dan una vuelta a la guaracha y revolucionan este género musical con toques urbanos. La guaracha O.O.

0: uno viene de Colombia y el otro de Chile y los dos tienen algo en común, sus ganas de hacer que te diviertas este verano. El rey de la guaracha, Martin White, y Manuel Turizo. Los dos se han unido para grabar en Miami y distribuir por todo el mundo esta nueva visión mucho más contemporánea de este género musical. Esto es la guaracha O-O-O, lleno de electrónica y sonido urbano para llevar los sonidos tradicionales latinoamericanos a la pista de baile.
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0: Lo que tengo listo es la última referencia de una de las reinas del dance británico, ganadora de 2 Brits y una de las voces más potentes y solicitadas de la música electrónica actual. Esto está diseñado al milímetro y específicamente para ser un éxito en las pistas de todo el mundo. Si ya he llamado tu atención, es el momento Becky Hill en lo mejor de la semana. What do I have to do?

0: abres, lo mezclas en cualquier sesión y es un éxito instantáneo. El tercer anticipo del tercer álbum Rebeca de Becky Hill, el disco que llegará el 25 de septiembre, al final del verano. Pero durante la temporada estival va a seguir sacando singles potentes y bailables como What Do I Have to Do?
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0: Los surcoreanos BTS, que acaban de volver a la música después de cumplir el servicio militar, están muy fuertes. Han superado un nuevo récord y han obligado de nuevo a reescribir los libros de historia. Esta vez le han pasado por delante a los Rolling Stones. Se han cargado su récord de recaudación mensual en giras que tenían desde agosto de 2019. Los Rollings recaudaron 95 millones de dólares y los BTS han batido la marca anterior del Billboard Boxscore con unos ingresos de 127,8 millones de dólares y 641.000 entradas vendidas con los 12 conciertos de su gira Arirang World Tour entre el 2 y el 28 de mayo.
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0: Como cada verano, Ibiza va a ser uno de los destinos favoritos para ir de vacaciones. Pero si no puedes ir, te traigo el sonido de la isla. No te esperes música dance, es pop, aunque sí que lo puedes bailar. El sonido de Ibiza de este 2026 lleva la firma de Ethan Yunas. Suena para

0: Así se pone en marcha el nuevo proyecto de Ethan Yunas. Le empieza a dar forma con ¿Para qué más? Un single con el que el hijo de Marcos Yunas y nieto de Diango certifica que está atravesando un gran momento a nivel artístico. Por supuesto, espero que en todo lo demás le vaya igual de bien.
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0: En esta edición de Lo Mejor de la Semana me he visto obligado a dejar fuera de la parrilla unas cuantas canciones. Hay muchas novedades y en una hora no caben todas, pero esta no podía faltar, Si se acaba el mundo. La mexicana Dana fusionando su característico pop con la fuerza urbana de su compatriota, el Maluma.

0: Ahora mismo son dos de las voces más reconocidas en México. Y no me extraña, está gustando su Si se acaba el mundo. Una nueva colaboración entre Dana y el Malilla. Ya colaboraron el año pasado en el vídeo de Qué calor, uno de los vídeos que más gusta a los fans de Dana.
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0: Este verano, de nuevo, el country se cuela en las pistas de baile. Los encargados de conseguirlo son el productor Marshmello y la estrella country Kelsey Ballerini. Un puente entre Nashville y los puntos clave del EDM mundiales. Another Drink.

Kelsey Ballerini te da las claves para superar una ruptura amorosa. Ni te lo pienses. Sal de fiesta con los compis y pide una copa más. Another Drink. Una nueva incursión de Marshmello en el mundo country. Ya lo hizo con Jelly Roll y cada vez le sale mejor. La pregunta que me asalta es, ¿y esto cómo se baila?

0: Este verano están pasando y pasarán muchas cosas, pero te quiero destacar una en concreto: el 30 aniversario de Wanna Be, el primer tema de las Spice Girls. Una canción de 1996 que fue una auténtica revolución cultural. Un himno de empoderamiento femenino que definió a toda una generación y que es una de las canciones más reconocidas y reproducidas de la historia del pop. Fue número uno en 37 países. Para celebrar el aniversario, las chicas picantes van a lanzar una edición coleccionable en formato Tiny Vinyl. Este nuevo formato de vinilo en miniatura que es compatible con la mayoría de tocatas manuales. La edición está prensada en vinilo transparente de color cobalto e incluye el single original y la canción Bumper to Bumper en la cara B. Si lo quieres, ya está en prerreserva.
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0: A estas alturas, los Take That ya tienen la categoría de clásicos. Son una leyenda. Empezaron en 1990, pero ellos se renuevan y se reinventan cada año para seguir estando en primera plana. Su nueva canción es pegadiza y te atrapa con su melodía optimista, Sweet July.

0: Entre ola de calor y ola de calor, los Take That van llenando los huecos, refrescando el ambiente con el ritmo de su nuevo single, Sweet July. Estará dentro del 10º álbum del grupo, el TT10, Take That 10, que está previsto que salga a finales de año. No te puedo decir más, no hay fecha exacta de lanzamiento.
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0: Jason Derulo sigue en racha. Cada vez que saca una canción, escala en los charts de todo el mundo. Es un maestro del ritmo que mezcla el sonido urbano con la elegancia y te obliga a bailar sin frenos. Te pone a prueba otra vez con Sexy for Me.

0: Sexy for Me de Jason Derulo está pegando fuerte en las emisoras de radio de todo el mundo y muy fuerte en TikTok. En la red tiene 66 millones de seguidores y esta canción, su último single, se ha vuelto viral con más de 250 millones de visualizaciones. Hoy me ayudan a cerrar la puerta de lo mejor de la semana, Hermanos Martínez con Hombres G.
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0: El trío de hermanos madrileños cumplen uno de sus sueños con esta colaboración con uno de sus ídolos de la infancia. ¿Por qué me toca a mí? Nos lleva hasta el final por hoy. Vuelvo contigo la próxima semana con lo mejor de la semana. ¿Cuántos

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0: Piso 21 y Fonseca, felices de mentira, imparables.
1: Oye, ven acá, cógela suave.
2: ¿Escuchas lo nuevo de Martina la Peligrosa?
1: ¿Para playa qué?

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1: FMK y Maxi Espíndola vienen fuerte con La Rumbita.

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1: Te presentamos a Manuel Valdez, que interpreta junto a Mila Egrez otra vez.

Escuchas a Juliana, porque si te quedas. Es lo nuevo de Chanel, uno por uno.

0: Sonando Te Lloré, Nicky Jam y Maysac.
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0: Seguimos con Sofía Reyes, Lo Bueno y Lo Malo.

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0: suavecito vení, Gracie y Rawayana de otro planeta.
1: Así suena uno de los éxitos más recientes de Mau y Ricky. 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
2: 11 de la noche.
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¿Cuántas cosas nuevas puede uno descubrir cada día, verdad? Solamente con salir a la calle y mirar, observar, estudiar al propio ser humano de forma empírica en esa observación que nos hace a todos tan delicados muchas veces o tan antagónicos a esa palabra tan mágica, ¿no? Y meternos donde no nos llaman, ¿no? Pero en cualquier caso, si nos damos cuenta y nos fijamos en el prójimo, en lo que hacen, en la vida en sí, en general, te das cuenta que puedes ir aprendiendo más de lo que uno puede llegar a imaginar. Y además cosas que no aparecen en los libros. Hoy, como muchas veces, nos damos cuenta de la cantidad de cosas que debemos y no debemos hacer en la vida. Y uno piensa, ¿aprendemos en verdad, en realidad, de lo que observamos? ¿Necesitamos que alguien nos dé una palmadita en la espalda y que nos diga que por aquí va bien y por allí no? ¿Necesitamos leer algún que otro libro, algún manual, como para que nos estimule a saber diferenciar si las cosas están bien hechas o están mal hechas? ¿O hay algo dentro de cada uno de nosotros que ya nos indica que las cosas no las hacemos bien o todo lo contrario? Yo, por ejemplo, estoy seguro que hay una cosa de la que estoy completamente convencido, y es que solo salvaré mi vida, mi existencia, mi espíritu, mi alma, amando, tal como suena, amando, pero con letras mayúsculas. Porque los únicos trozos de mi vida que habrán estado verdaderamente vivos serán aquellos que uno invierte, o que yo voy a invertir, o que vengo invirtiendo, ¿verdad?, en querer y ayudar a alguien, al mundo, a todos los seres vivos del planeta. Y posiblemente he tardado unos años en descubrirlo, porque durante mucho tiempo pensé que, pues no sé, mi fruto sería, pues no sé, dejar muchos libros escritos, muchos programas de radio concluidos, muchos premios conseguidos, etcétera, etcétera. Y ahora sé que mis únicas líneas dignas de contar fueron las que sirvieron o sirven a alguien para algo, para ser feliz, para entender mejor el mundo, para enfrentar la vida con más coraje. Al fin de tantas vueltas y revueltas, termino comprendiendo lo que ya sabía cuando aún apenas sí sabía andar. Es algo que está dentro de cada uno de nosotros. Pero si es que las cosas salen mucho mejor. Si no cuesta nada poner una sonrisa a cualquier petición, ¿verdad? Vayamos donde vayamos, con una pequeña sonrisa o un gesto amable, ya tienes el 50% de lo que querías ganado. Digo yo, vamos, pienso. Aunque hay gente muy amargada, ¿verdad? Hay gente que va con el vinagre diariamente hasta en la boca. Bueno, ellos sabrán. Desde luego, el vinagre, amén de que te guste, es un poco complicado de degustar, ¿verdad? Y tenerlo todo el día ahí presente. Yo me acuerdo incluso, si retrocedo a esa infancia que todos hemos tenido y busco algo en aquella vida de pequeño, ¿no? De pequeñajo, cuando uno andaba pues ahí, de aquella manera, siendo un crío, con 4 o 5 añitos, ¿no? Y viendo cómo pues mi madre pues hacía sus labores en casa y yo pues eso, por el medio de la, pues eso, de la casa y demás, ¿no? Iba aprendiendo cosas de nuestros mayores, de mis padres, en esencia, como tú o como cualquier persona, porque en realidad si somos algo bueno y lo que tenemos es bueno, es gracias a ellos, no te equivoques. Porque de ellos hemos aprendido. Está muy bien aprender y dar gracias a nuestros maestros, genios, allí donde estén. Pero el que de verdad nos tiene que cultivar, el que de verdad nos tiene que dar esa cultura que nos aproxima a los demás, esos son los papás, la vida familiar, ¿verdad? Y a veces es complicado porque a veces no tenemos al papá o a la mamá presente por mil razones, y es que la vida es así. Y tenemos que salir de muchos tropiezos solitos. Bueno,
De todo se aprende, ¿verdad? Y hay que sacarle al mal tiempo buena cara de esas cosas. Hay que buscar siempre la proyección más profunda y decir, caramba, pues esto me ha servido a mí pues para fortalecer mi hogar, mi propia familia, para fortalecer aquellos momentos turbios o bajos que tengo, y me fortalece el pensar que yo pues salí a flote a pesar de no tener un papá o una mamá o los dos juntos cuando yo era pequeña. Bueno, en cualquier caso, de esas cosas pequeñas uno aprendió ya de pequeñito, quizás porque lo veía en casa, que la única forma de salir a flote y hacer las cosas como Dios manda y ser feliz es eso, entregándose, amando, ¿no? A pesar de la cantidad de bofetadas que nos pueda dar la vida, que son muchas y que nos cuesta muchas veces poner aquello de la otra mejilla. Esto cuesta, ¿eh? Esto cuesta poner la otra mejilla. Y a veces lo dejas para para la justicia terrenal, eso de poner la otra mejilla, ¿no? Porque a veces ya uno no sabe, ¿no?, dónde está. Pero en cualquier caso, está bien esos postulados, tanto los de arriba como los de abajo. En cualquier caso, me pregunto desde entonces si tal vez nuestro oficio de hombres no será en rigor otro que el de arroparnos los unos a los otros frente al frío del tiempo, sea cual sea el tiempo, estemos donde estemos. Y desde entonces hay algo que me asombra profundamente, porque querremos mucho más a los muertos que a los vivos. No sé si os habréis fijado vosotros en eso. A mí me choca cuando vamos a un entierro, por ejemplo. Yo me pregunto siempre por qué quienes acompañan ese día al difunto no tuvieron parecido interés en acompañarle cuando vivía. ¿Por qué ahora les parece mucho mejor que antes? O al menos, ¿por qué solo ahora le elogian? ¿Serán hipócritas? ¿O es que solo descubrimos el amor cuando viene acompañado de dolor? Recuerdo, por ejemplo, cuánto me impresionó hace ya unos años una frase leída en un libro de, creo que era Cabo de Villa, que él mismo se preguntaba algo así como, ¿por qué el amor no hace a los hombres dichosos, pero su privación los hace desdichados? ¿Por qué la ausencia de la persona amada les hace sufrir más de lo que su presencia les hace gozar? Cosas que no se entienden. Los hombres descubren lo que valía el amor cuando les falta. Lo mismo que se enteran de que tienen páncreas cuando les duele, o que tienen corazón cuando palpita más de lo normal. Mientras viven, llevan el amor en el alma sin paladearlo y van dejando que poco a poco se convierta, pues eso, en un tedio. Con lo cual sufren dos derrotas. No son felices y dejan que el amor se les destiña. Y así es como el mundo se va llenando de solitarios, convirtiéndose en una monstruosa concentración de soledades. Por eso creo, en rigor, de verdad, no hay más que una pregunta que deberíamos formularnos cada noche. Esta noche, por ejemplo. A ver qué tal, cómo va a ir mañana. Y anotarlo en nuestro libro de notas y decir, bueno, pues, o voy a plantearme algo diferente y mañana será otro día, y pasado me plantearé otra cosa y pasado mañana será otro día y me volveré a plantear otra cosa. Por ejemplo, esta noche deberíamos preguntarnos, o al menos formularnos esa pregunta: ¿a quién he amado hoy? Espera, que no te oigo. ¿A quién he amado hoy? No vamos a apurar tanto. ¿A quién he ayudado hoy? Espera, que quisiera escucharte y no te oigo. ¿A quién he ayudado hoy? Está claro que si la respuesta es negativa, ese habrá sido un día perdido. ¿Te acuerdas que comenzábamos esta noche diciendo que
24 horas dan para mucho y las podemos dividir en 3, 3 por 8, 24, una 8 horas para dormir, otra parte en trabajar y otra parte en disfrutar. Podemos estirar más una de un lado que del otro, ¿no? Pero estas preguntas están en medio de todas, al menos de las 16 horas, de las 2/3 partes. ¿A quién he amado hoy? ¿A quién he ayudado hoy? Una pregunta que también podríamos hacer a los que siempre critican a los demás, ¿verdad? Es gente que no sabe verse la viga en su propio ojo, pero ven la paja en el vecino. Qué curioso. Bueno, tiene que haber gente para todo. Por eso yo siempre me complace hablar a los amigos que nos venís escuchando, porque sois geniales, sois diferentes, sois de otra raza. ¿Sois de otra raza? ¿Qué le vamos a hacer? Pues sí, aguantarnos durante 26 años es que ser de otro planeta. Y aguantar los tostones de un servidor al principio, pues también peor todavía, ¿no? O sea que... Pero desde luego, para ser como sois, eso no tiene parangón. Por eso, que disfrutemos de esa audiencia con ese potencial y esos valores, nosotros nos sentimos más que orgullosos y satisfechos. Y en nombre del programa, del equipo y de la propia cadena, un millón de gracias enormes. Tendréis que verme ahora con los brazos abiertos, dando ese millón de gracias a todos. ¿A quién he ayudado hoy? ¿A quién he amado hoy? Bueno, si quieres me lo escribes. Me escribes un correo a luces@lucesenlaoscuridad.es y me lo dices. Yo te prometo que te voy a contestar. No esperes una carta larga por el tiempo, pero al menos te vamos a contestar personalmente. luces@lucesenlaoscuridad.es. Que me encantáis, que lo sepáis. Muy buenas noches y bienvenidos a Luces en la Oscuridad.

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0: di tu amor, el que me entregas, el que me hace sentir libre, por el que muero a veces, por el que vivo siempre. Amor nuestro, amor de todos.
1: Amor de Dios.
0: Dios. Bendito sea.
1: Bendito sea.
0: A todo a cambio de nada.
1: A cambio de nada.
0: Las aguas tranquilas del alma.
1: De la vida.
0: Amor. Eternamente.
1: Amor.
0: Bendito el mágico latido que emigra y regresa, dando vida al mundo entero. Y a cada uno, sin fronteras, raza, fe o color.
1: Bendito.
0: Bendito amor.
1: Ese es el cariño que postula este programa. Esa es nuestra forma de entender el mundo y de vivirla. Así somos. Así son nuestros oyentes. Así son esas generaciones que hemos venido compartiendo en este programa. Es curioso. Nos escuchaban los papás, o los hijos, mejor dicho. Aquella gente que se preocupaba después de aquel movimiento hippie que hubo en los

0: 70, pues bueno, nosotros en los 90 también tres cuartos de lo mismo. Bueno, pues eran los hijos con algún papá. Los hijos se convirtieron en papás y los papás en abuelos. Los papás se convirtieron en abuelos. Y junto con otros abuelos, y junto con sus nuevos hijos y sus nietos, hoy también nos escuchan porque 30 años da para mucho.
1: Por el que muero a veces.
0: Tres generaciones, nada más y nada menos.
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0: Y ahí estamos.
1: O sea, aquel...
0: haciendo radio a nivel nacional para ti, para los buscadores, para aquellos que se preguntan ciertas cosas de la vida.
1: Eternamente.
0: Que no se preguntan otros.
1: Que emigra y regresa dando vida al mundo entero.
0: ¿Qué le vamos a hacer? Por eso tenemos que construir puentes. Lo de religión, religare, unir, crear. Más que destruir. Y un día más pasamos a construir puentes uniendo lo terrenal con lo espiritual. Con nuestra guía espiritual, consejera Alma Sanz. Una mujer que conoce ya, no solamente ella al mundo, sino que el mundo la conoce a ella. Lo vemos en este programa, dejamos líneas telefónicas abiertas, por ejemplo, el 911-888-940. Y si no es un día, será el otro, pero caramba, desde Texas, desde Nueva York, desde Miami, desde Colombia, yo qué sé, desde todas las partes del mundo, pero ¿qué es esto? ¡Qué maravilla! ¿No? Alma Sanz, buenas noches.
2: Buenas noches, querido Pedro, bien hallados a todos. Bien. Decías que hace ya 30 años que eras más joven, pero yo te diré que sí, eras más joven, pero ahora tienes más energía y mucho más amor en tu vida.
0: Sí, sí.
2: Porque son mucho más oyentes que te escuchan, que crecen y bueno, y ahí estamos todas las luciérnagas contigo, acompañándote en esa luz de la oscuridad después de 30 años.
0: Muchas gracias.
2: Que das más luz a muchas almas, Pedro. Que eso es lo hermoso en la vida.
0: Bueno, lo intentamos y aunque tenemos un credo, nadie sabe exactamente de qué credo somos, ¿no? Aunque la gente ya lo intuye, ¿no? Porque no hacemos proselitismo en este programa de ningún credo, ni tan siquiera del mío, y eso sería muy fácil para mí, ¿no? Pero es curioso porque aquí respetamos cualquier confesión, musulmana, budista, hinduista, jainista, bahá'í, católica, cristiana, todas.
2: Todos tenemos nuestro Dios, Pedro.
0: Todas tenemos el mismo Dios.
2: Todas.
0: ¿Por qué nos enfadamos y demás? No lo entiendo, ¿no?
2: Bueno, somos seres humanos y...
0: Ya. Pero que es una lástima porque podríamos solucionar tantas cosas, ¿no?
2: Sí.
0: Porque por ese mismo Dios que todos tenemos nos hemos matado los unos a los otros, ¿no? Pero bueno, también está el mal.
2: Sí.
0: También está el mal, que es lo que hace
2: por
0: que...
2: Por desgracia. Pedro.
0: Claro. También está el mal que hace que... que la gente, pues, no curse bien sus objetivos, su forma de vida, sus entendederas ante la vida, ¿no?
2: Bueno, a veces no sabemos discernir, ¿no?, las cosas y por eso nos pasa lo que nos pasa.
0: Claro. Esta noche, si te parece, hablaremos de energías malignas, ¿no?, del mal.
2: Sí.
0: ¿No? De esas experiencias que nadie debería vivir, pero que ocurren y, sobre todo, podríamos hablar de cómo liberarnos de ese mal. ¿Te parece bien, Alma?
2: ¿Sí? Sí, ya sabes, Pedro, que me gusta hablar de lo positivo, de la energía, de la luz, pero a veces es necesario hablar de temas más difíciles y complicados como es el mal. Como tú bien sabes, el mal va ligado a la vida del hombre y, desgraciadamente, en épocas de crisis, mucho más.
0: Cuando hablamos del mal, pensamos en todo lo que nos da miedo y en lo que nos hace sufrir. Muchas veces no nos damos cuenta de que estamos enredados en esas redes del mal hasta que ya es demasiado tarde. ¿Cómo podemos reconocer que alguien es víctima del mal, Alma?
2: Bueno, ocurre cuando una persona se deja engañar y dominar por el mal. Lo veremos porque tendrá una conducta distorsionada, su actitud se vuelve negativa hacia la vida, estará inestable en sus estados de ánimo, pasará de un estado de calma a un estado de crisis emocional y de valores, será capaz de mentir, de huir, de volverse irresponsable. Son personas que pierden el control.
0: Claro, personas que pierden el control, ¿no? Su personalidad cambia.
2: Su personalidad cambia, pasando a ser depresiva, hasta puede aparecer rabia y, en casos extremos, violencia verbal o física, Pedro. Manifestarán signos de mal carácter ante la familia y otras personas, o por lo contrario, podrán caer en encerrarse en sí mismos, hasta el extremo de aislarse.
0: ¿Por qué ocurre? ¿Cómo alguien puede ser víctima del mal y transformarse de esta forma?
2: Es muy importante esta pregunta, Pedro, porque si no estamos lo suficientemente fuertes y protegidos, el mal intentará anidar en nuestras energías o en la de las personas que tenemos cerca. Un hijo, un marido, un padre, cualquiera puede caer en esa negatividad si no está bien energéticamente. La energía oscura y pesada del mal se mezclará en nuestra propia energía, y pasaremos a vivir desde el sufrimiento, y lo que es peor, podemos contagiar a otras personas, seres vivos o lugares. Estamos hablando de un problema muy grave, ya que una persona negativizada es capaz de negativizar a otras personas, igual que una persona malvada es capaz de malignizar a otras. El mal busca extenderse y reproducirse sobre la faz de la tierra, y por lo tanto es capaz de crear colonias de negatividad. Se contaminan unas a otras de la energía negativa. Lo peor es estar cerca de alguien que se deja vencer por el mal. Nos hace enfermar y sufrir muchísimo en nuestras energías. El mal nunca traerá nada bueno. Y dejarse vencer por el mal solo nos llevará a la enfermedad y a la destrucción.
0: ¿Cómo a través de energías podemos llegar a caer en el mal, Alma?
2: Bueno, en realidad somos como esponjas. Nuestra aura, nuestros chakras se nutren de la energía que nos rodea, de la del universo, de la de los lugares en los que estamos, de la energía de las personas con las que nos relacionamos o compartimos algo, Pedro. Nuestra aura debe actuar como filtro para no dejar pasar lo negativo. Pero a veces no funciona correctamente y otras esa energía negativa del mal viene disfrazada a través de energías que pensamos que son buenas. Y entonces cuando las dejamos pasar se mezclan con las nuestras, llevándonos a la negatividad total. Y además puede ocurrir sin que nos demos cuenta, por lo que es seguro que una vez negativizados por el mal, nuestra conducta cambiará peor y nuestras energías se resentirán y mucho, Pedro.
0: Entiendo, Alma, que puede haber otras influencias del mal que nos lleven a caer en sus redes. Por ejemplo, que una persona inocente se encuentre con un espíritu maligno y este la ataque, ¿no?
2: Estos casos son los menos, pero sí, claro que ocurren. Hablamos de posesiones. Una persona está poseída cuando un espíritu impuro, un demonio, entra en su cuerpo y le hace hablar y comportarse, no como ella quisiera, sino como el demonio quiere. A veces la víctima desaparece y otras vuelve a su vida habitual en un estado de posesión. En algunas ocasiones la posesión no se produce directamente sobre una víctima, sino que la persona actúa de portadora, transportando el demonio a su entorno, porque está buscando una víctima más interesante, por las razones que sean, un hijo, una hija, un familiar, un amigo.
0: ¿Y de qué otras maneras alguien se puede ver negativizado por el mal?
2: Bueno, pues por una magia negra, un ritual negativo, pueden llevarnos a caer en esa energía más negativa que jamás hayamos imaginado. A veces solo recibiremos energía negativa, pero otras utilizarán esas magias y rituales para enviarnos el mal a través de una entidad oscura, Pedro.
0: Caramba. Has participado en varios exorcismos durante todos estos años. Creo que sería interesante entender cómo una entidad maligna es capaz de poseer a su víctima, ¿te parece?
2: Bueno, un espíritu maligno o varios se fijan en su objetivo a todos los niveles, Pedro, físico, mental, espiritual, y lo observan durante un cierto tiempo. Observan a sus víctimas, sus costumbres, su modo de vida, su personalidad, y empiezan a causar negatividades a su víctima. Pero desde el exterior. Buscan hacérselo pasar mal en lo físico y en lo terrenal, pero también influir en la mente y en los actos de su víctima. A veces se manifiestan en forma de obsesión, Pedro.
0: ¿Cómo se da la posesión entonces? ¿Cómo se produce el ataque a esa víctima?
2: El espíritu maligno se preparará para penetrar en su víctima y poseerla. Buscará un momento en que la víctima esté bajo el influjo de alcohol, drogas o alterada, nerviosa, bajo un fuerte estrés o bajo muchas sensaciones de tristeza o excitación. Un trasfondo de depresión, ansiedad o bajo estima también hará muy vulnerables a sus víctimas. Entonces es cuando la entidad maligna toma posesión realmente de su víctima.
0: Y en ese momento, ¿qué ocurrirá con esa persona, con la víctima? ¿Qué hará Alma?
2: Bueno, entonces la entidad maligna buscará un lugar donde esconderse. En general lo hacen en la cabeza, para controlar la mente de la persona. O en el plexo solar, para controlar su personalidad. Y también en el abdomen inferior, para controlar su voluntad, Pedro. Y después acabarán controlando la energía vital de esa persona. Y romperán la conexión con el yo interior de su víctima. Y comenzará a inducirle a cometer actos extraños y a veces malignos.
0: ¿Qué ocurrirá entonces en los casos en que tú has tratado? ¿Qué futuro le esperaba a esa persona?
2: El mal y sus secuaces, las entidades malignas y las energías oscuras, escogen siempre esconderse en el interior de un ser humano a la espera de destruir a su víctima y contaminar a los que rodeen. Y la víctima irá empeorando su estado físico, psicológico y espiritual. Sus cualidades negativas se reforzarán y las positivas irán desapareciendo. Se volverá muy sensible a la frustración, a las obsesiones, a las toxicomanías y hasta a la violencia física y a la psicológica, Pedro.
0: Alma, nos decías que afectaba al ser humano en lo físico, en sus energías, pero en lo psíquico, en su mente, ¿cómo le afectará?
2: En realidad la víctima siente que hay algo raro dentro de ella y empieza a encerrarse en su mundo interior cada vez más, eso es de lógica, ¿no? Con mal carácter, con irritación, con la destrucción o robo de objetos y bienes, incluso con violencia verbal o física. Vivir con estas personas se vuelve muy complicado. Por ejemplo, una persona que antes obtenía resultados correctos o incluso excelente en sus estudios o trabajo pasa a ser considerada como uno de los peores estudiantes o trabajadores, y si trabajan pierden el empleo con frecuencia. Duermen más de lo que debieran. A veces también permanecen despiertos cuando todo el mundo duerme. Rechazo del cariño, de la amistad, del amor.
0: Y a nivel espiritual, ¿cómo influirá el ser víctima de una entidad maligna, Alma?
2: Bueno, con alejamiento de Dios, también empezará a rechazar los símbolos religiosos, negar la oración. Toda razón será buena para no orar a Dios, para negar la utilidad de esa oración. Preferir las cosas del mundo materiales antes que las cosas de Dios. Nunca encontrará un momento para dedicarle a Dios, pero sí lo encontrará siempre para dedicarlo a las cosas del mundo material o lo de su mundo interior. Aparición de fenómenos paranormales de manera más o menos ocasional en la víctima o en su entorno.
0: Creo que una de las primeras consecuencias de la posesión es la ruptura de la unidad familiar mediante discordia, riñas y desesperación. El comportamiento del poseso, creo que antes lo comentabas, ¿no?, deviene insosteniblemente y produce honda desesperanza en el resto de la familia, entiendo, ¿no?
2: Así es, Pedro. Toda la familia sufre muchísimo, pero también afecta en las relaciones sociales, pues la persona poseída tiende a comportarse de manera antisocial, delictiva o incluso criminal muchas veces.
0: ¿Y cómo vivirá su vida una persona poseída?
2: Para la víctima, la posesión tiende a traer enfermedades. El cuerpo se debilita y se estropea rápidamente y la persona envejece más deprisa. Sin embargo, si el demonio es poderoso, es posible que la persona parezca permanecer joven y hermosa, aunque por dentro se está destruyendo poco a poco aquella persona, ¿sí?
0: ¿Cómo puedes ayudar a alguien que está dentro del mal?
2: La única manera es liberar a la víctima de ese ser del mal. Hay que sanar sus energías y sacar el mal de su víctima. Y si es necesario, un exorcismo o liberación como yo hago. Solo así la víctima recuperará el control de su vida y su familia también. Después es muy importante fortalecer su aura para que esa persona recupere todas sus capacidades energéticas y se abra un nuevo camino en la vida, la felicidad, Pedro.
0: Es tremendo el tema del demonio,
2: sí.
0: Está ahí, el demonio y sus secuaces, como nos estabas explicando, madre de Dios, desde luego está muy presente en la vida de todas las gentes, incluso aquellos de los que no creen en Dios.
2: Es así, Pedro.
0: Muchísimas gracias por explicarnos con tanto detalle cómo llega a poseer un demonio a una persona, cómo escoge a sus víctimas y qué síntomas son los que viene a reproducir para que el mundo se entere. Muchas gracias.
2: Por eso nuestra aura es muy importante, que esté fuerte y equilibrada, nuestros chakras, Pedro, y nuestra alma, también muy importantísimo, que esté llena de energía.
0: Es el trabajo que viene desarrollando Alma Sanz, guía y consejera espiritual. Las personas que queráis hablar con ella, exponerle vuestro problema o explicarle, porque a lo mejor estáis pasando por una situación muy parecida a la que ella nos ha narrado, nos ha explicado en el día de hoy, pues no dudéis en llamarla y en explicarle esa situación. 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
2: pues sí, Alma? Ya sabes que para mí es un placer y estoy encantada de atenderlas y cuando tú quieras, aquí estamos.
0: Muy bien, pues atendemos llamadas telefónicas que llegan al 911-888-940, 911-888-940, es el teléfono de la radio. Ahora es tu momento con Alma Sanz.

0: también pues dejamos esa comunicación abierta para hablar con todos nuestros oyentes, aquellos que quieran llamar a la radio y hablar con nuestra guía espiritual y consejera Alma Sanz. 911-888-940, y si llamamos de fuera de España, recordar que hay que marcar el 0034 o bien el +34 y después el número de antena, 911-888-940. Recogiendo llamadas telefónicas que llegan a este número de Luces en la Oscuridad. Damos la bienvenida a Taret, que ya la tenemos la llamada ahí detrás de esta línea mágica. Taret, muy buenas noches.
1: Buenas noches.
0: Buenas noches, bienvenido Taret. ¿Desde dónde nos escucha?
1: Desde Colombia, Cali, Colombia.
0: Cali, Colombia, madre de Dios, eso está aquí al lado, ¿no? ¿Qué tal por Cali? ¿Qué tal por Cali? Me han dicho que es muy bonito, Cali.
1: Sí, es muy bonito. Yo tengo acá 2 años. Yo soy de Venezuela.
0: ¿Tiene usted 2 ángeles?
1: 2 años.
0: ¿Año?
1: Acá en Cali.
0: 2 años. Años, ah, 2 años lleva usted en Cali. De acuerdo, de acuerdo. Qué bueno, ya. Qué bueno. Muy bien. ¿Y está usted bien? ¿Está usted cómodo?
1: Sí, bueno, relativamente bien, pues.
0: Muy bien.
1: De lo que cabe.
0: Muy bien, pues entonces le voy a pasar a Alma Sanz, guía espiritual y consejera, para que le mire a ver cómo tiene usted las energías o lo que tenga que verle ella, ¿de acuerdo?
1: Gracias, muy amable.
0: Alma Sanz, Tarek,
2: bueno,
0: de Cali, Colombia.
2: Un placer, Tarek, buenas noches.
1: Encantado, el placer es mío, realmente.
2: Muy bien, desde Colombia, casi nada. Caramba, Pedro, pues sí, es un placer. Bueno, Tarek, yo lo que te voy a mirar, si tú me das permiso, son tus energías, ¿sí? Tú habías dicho al principio a Pedro, no sé si lo he escuchado bien, le has dicho que eres de Venezuela, ¿verdad?
1: Eso es correcto.
2: Vale, y hace 2 años que estás aquí, ¿sí?
1: En Cali tengo 2 años, pero en Colombia realmente tengo ya 8 años.
2: Vale, perfecto. Pues vamos a mirar tus energías, porque veo mucha soledad. Venga, vamos a mirarlas, con tu permiso, ¿eh? ¿Sí?
1: Sí, bien pueda.
2: Venga, está. Bueno, vamos a ver, Tarek. Yo lo que veo es que tu alma está en una plena... en mucha soledad, ¿eh? Estás muy solo, ¿vale? Mucho, porque lo que realmente veo es que no tienes pareja, no tienes empleo, no fluye nada en tu vida. Tienes mucha depresión, estás mal contigo mismo, no duermes bien, y todo eso te hace tener muchos miedos, muchos bloqueos, ¿vale? Hasta incluso te veo con mucha ira, con mucha rabia hacia los demás, y todo esto es normal. ¿Por qué? Porque tu alma se ha quedado sin energía, tu alma ya ha dejado de sentir, de amar, de querer, a pesar que yo veo que tú eres una buena persona, eres creyente de Dios, y eso también te ha hecho, ¿sí? ¿Mucho?
1: Creo mucho en Dios, creo mucho en los ángeles.
2: Bueno, los ángeles te acompañan, gracias a Dios, pero sí que te han abandonado un poquito en el sentido de tu vida, ¿vale? Te voy a decir el por qué te está pasando todo. Veo que no tienes pareja, como bien decía, es que te veo muy solo, mucho, mucho, mucho, vives solo incluso. Entonces, tu soledad te hace tener ataques de miedo, ¿es así? ¿Tienes ataques?
1: Sí, claro.
2: Eres muy desconfiado.
1: Claro, no tengo ni amigos.
2: Nada, y además no eres muy desconfiado con la gente, te diría.
1: No confío en nadie.
2: No confías en nadie. Bueno, pues a partir de ahora tienes que abrir tu alma, tu corazón y confiar, porque de verdad, de corazón, la gente, bueno, que tenemos a nuestro alrededor puede ser buena, puede ser mala, pero lo importante es que tu alma se abra al mundo y que diga, aquí estoy y vengo para ayudar a los demás, ¿sí? Todo esto, yo también, lo único que veo es que tienes hijos, que me extraña, pero no los ves, ¿verdad? Tienes 3, 4.
1: Tengo 4 hijos, no.
2: No los ves, no tienes contacto.
1: Solo telefónico, pero no los veo desde hace años.
2: Ya, es lo que estoy viendo. Bueno, realmente toda esta soledad, esta tristeza, sin dinero, sin empleo, estás viviendo al límite de tu vida. Es como que algo, hay un momento que puede apagar la luz de tu alma, de tu vida. Y todo esto te viene, te va a extrañar un poco, ¿o no? Pero yo veo que tienes un amarre y esto te lo hizo una mujer.
1: Sí, ya me habían comentado algo, pero
2: es difícil.
1: Quería canalizarlo más,
2: es difícil.
1: Yo quería canalizarlo más por medio de lo angelical, de lo celestial, que por medio de, no sé, de brujería, porque como no. Me han engañado tanto. ¿Sabes?
2: Claro, es que la brujería, hay que tener mucho cuidado con esta gente que se dedica a la brujería, porque claro, normalmente mueven cosas extrañas, malas, y realmente pues haces bien de no creer en la brujería, ¿sí? Pero en este caso yo te puedo decir, como guía espiritual que soy, te diría que sí, que es un amarre, es una magia que te hizo una mujer, y tú sabes, tú lo sabes en tu alma, realmente lo que pasa es buscas la respuesta, y yo te digo que sí, y ella es la que te ha hecho todo este daño, te ha cerrado tu vida, te lo ha cerrado todo, todo, te ha dejado solo.
1: ¿Cómo es esta mujer? ¿Cómo es esta mujer? ¿O qué fue ella en mi vida? ¿Es madre de alguno de mis hijos o qué?
2: No lo veo que sea madre de tus hijos, ninguna. No, no es la madre de tus hijos de ninguno. Tú si quieres, me llamas mañana, no, el lunes, perdona, y lo seguimos hablando porque realmente veo quién es y todo y quiero decírtelo, pero más privadamente porque te va a impresionar un poquito quién es, ¿sí?
1: Y ok, ¿usted me puede dar el número?
0: El
1: mismo número.
0: El número, yo te doy el número, sí, de la consulta de Alma Sanz. Toma nota, por favor.
2: Aparte has perdido la paz en tu alma. La has perdido totalmente. Estás totalmente solo porque esta magia te quiere dejar solo. Completamente para que tu alma se vaya muriendo poquito a poco y no sientas nada. Te diría más que sientes desprecio por la gente. Y te voy a decir una cosa, no suelo hablar con la gente que siente desprecio por nadie, pero en este caso yo sé que es una cosa que te han hecho para hacerte esto, no porque te salga a ti del alma, que es diferente. Porque yo veo que en el fondo eres buena persona, si no, no estaría hablando contigo. Veo que realmente...
1: He ayudado a mucha gente.
2: Exactamente. Veo que has ayudado a mucha gente, has sido muy buena persona y ahora te han hecho un bloqueo emocional, energético, para que todo te vaya mal. Todo. Y todo es todo porque estás solo, no tienes a nadie. Entonces esa ira que tienes dentro, esos miedos, esa soledad te está matando, te vas muriendo poquito a poco. Pero vamos a mirar de solucionarlo. Tú me llamas el lunes y yo te voy a decir quién ha sido y vamos a solucionarlo. No te preocupes, Tarek.
0: Tarek, ¿quieres tomar nota del teléfono de Alma Sanz? ¿Te lo doy el número, sí?
1: Sí, por favor. ¿Eso tiene que ser una llamada directa o cómo?
2: Sí, me llamas directamente de móvil a móvil o me envías un mensaje de WhatsApp y nosotras te llamamos, ¿sí?
1: Ah, muy bien, muy bien.
2: No hay problema.
1: Yo, de verdad, como usted sabe, no tengo...
2: Ya, no tienes recursos. Ya lo sé.
0: Sí. No, no te preocupes, Tarek. Tú le envías un WhatsApp, le dices, soy yo, soy Tarek, que he hablado a través de la radio con usted y espero que me ayude. Ya está, y nada más.
2: Yo te ayudaré, ¿vale? Pero tú me tienes que prometer que también vas a poner de tu parte y vas a tener contacto con tus hijos, ¿sí?
1: Se lo prometo, se lo prometo.
2: Por favor, ¿sí? Vale.
1: Y que Dios me la bendiga grandemente a ustedes ahí en el programa y a todos los oyentes.
2: Gracias.
0: Tarek, toma nota. Toma nota del teléfono. Toma nota del teléfono, Tarek. Hay que marcar el 0034.
1: Ya.
0: Y luego el 671.
1: Ajá.
0: 44.
1: Sí.
0: 37.
1: Ajá.
0: 44.
1: Ya.
0: Si
1: yo
0: quieres,
1: le repito.
0: Sí.
1: 0034.
0: Correcto.
1: 671.
0: Uh-huh.
1: 44.
0: Sí.
1: 37.
0: Sí.
1: 44.
0: Eso es. El 0034 puedes poner o bien 0034 o bien poner el signo más y luego el 34, lo que mejor te vaya.
1: Ah, ok, muy bien.
0: ¿De acuerdo?
1: Bueno,
2: Tarek, me lo has prometido, ¿eh? Me lo has prometido lo de tus hijos, porque aparte hay uno que te necesita mucho. Aunque no exprese sus sentimientos, lo mucho que te aman y tú necesitas estos niños. Y cuando saquemos esto vas a encontrar paz en tu alma, felicidad y quizás, ¿por qué no?, puedes volver a estar con tus hijos, que yo creo que es lo más bonito que tienes ahora aquí en la Tierra, ¿sí?
1: En el nombre de Dios y, bueno, lo mantendré en mis oraciones a ustedes también.
2: Gracias.
0: Gracias, Tarek. Igualmente, amigo, igualmente. Que vaya bien.
1: De verdad, mire, no me lo estás preguntando, pero siento ganas de llorar.
2: Pues llora, llora. Claro que sí. Eso es bueno, llorar. Eres una buena persona, y yo lo sé, y te lo he visto. Y te han hecho mucho daño, te han robado tu vida, y no lo vamos a permitir. ¿Oyes?
1: Bueno, No le quito más tiempo.
2: No, no me quitas ningún tiempo. De verdad es un placer poderte escuchar tan lejos, pero tan cerca que estáis de nosotros, porque a veces la distancia no importa, es el cariño de las personas. Esa es la distancia que tenemos, el amor.
1: Desde hace mucho tiempo nadie me escuchaba, nadie quería acercarse a mí porque mi carácter se ha convertido muy hostil.
2: Ya, lo sé. Pero no es culpa tuya, porque yo sé que tú has ayudado a muchísima gente. Por eso te digo que es esa magia que te ha transformado, te ha hecho mucho daño en tu ser, en tu alma. ¿Oyes?
0: Erradicando esa magia, Tare, que lo hará Alma Sanz, pues,
2: sí.
0: Lo hará por ti.
2: Claro,
0: empezarás a ver la luz, a ver cómo empieza a salir de dentro otro Tare que es diferente.
2: El que era.
0: El que eras, el que has sido siempre. O sea que... Escríbele al WhatsApp y que y ella te diga pues lo que te tenga que decir, lo que tú tienes que hacer para que eso empiece a funcionar. Nuestras bendiciones también desde España, querido amigo.
1: Gracias, gracias. Que estés muy bien, pues.
2: Mucha energía te mando.
1: Gracias.
0: Adiós, Tari.
2: Adiós.
0: Buenas noches.
2: Buenas noches.
0: Anímate, compañero, amigo. Buenas noches. Sí. Buenas noches. Buenas
1: gracias.
0: Qué pena. El encontrarnos en un momento de nuestra vida en esta situación de Tarek, ¿no?
2: Sí, además él es joven, es una persona joven con futuro de poder amar, querer, ser feliz. Pero a veces, Pedro, la gente es mala y dice, si no eres para mí, tampoco lo serás para nadie. Y en este caso te cortan los caminos, y ya no es en el amor, sino en todo en general.
0: Todo, claro.
2: En el dinero, en la familia, te dejan solos. Y llegas a la locura en tu vida. Pero puedes estar tranquilo, de verdad, de corazón, que lo voy a ayudar. Y él lo ha sentido y lo sabe. Y a mí lo que más me gustaría es que él tuviera contacto con uno de sus hijos, con los cuatro, claro está. Pero con uno mucho más porque lo necesita.
0: 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Está claro, querida Alma, que en cuanto se han enterado la gente que te conoce de aquellas tierras, nos están llamando, te persiguen. Porque aquí tenemos cada llamada
2: que viene cada
0: semana. Es curioso que viene de aquellas tierras.
2: Bueno, es que están lejos y están cerca, Pedro. Para mí, todos estamos cerca porque todas las almas vibramos todas juntas y yo creo que no hay distancias en la vida, todo lo contrario.
0: Muchas gracias por
2: tu
0: trabajo.
2: Y tu programa hace eso, esa magia para todos, porque tú eres muy importante, aunque no te lo creas, tú eres el conductor, el que pone la luz en la oscuridad para que esas personas se pongan en contacto con nosotros y poderles llenarles de luz a su vida, porque llevan mucha oscuridad.
0: Bueno, pues tendremos que ampliar ese foco, ese punto de luz para
2: claro
0: que se nos
2: que
0: lleve el viento y llegue muy lejos,
2: y aquí
0: muy
2: estamos,
0: lejos, muy lejos.
2: Y aquí estamos para hacer el bien, Pedro, y tú lo sabes.
0: Muy bien, pues seguimos con más llamadas telefónicas que llegan a la radio 911-888-940, intentando llenar los corazones de esa buena gente que nos viene acompañando y que necesitan consuelo, cariño, amistad, amor, todo lo que cualquier ser humano precisa, todo lo que cualquier ser vivo de este planeta precisa. No seamos tan egoístas y demos un poquito a nuestro vecino, a nuestro amigo, a nuestro compañero de trabajo, a nuestros familiares.
2: Y no hagamos daño a nadie, porque sabes que todo, al final, te se devuelve. Todo.
0: 911-888-940 es el teléfono de Antena para recibir más llamadas aquí, en Luces en la Oscuridad.

0: también, pues continuamos con más comunicaciones que llegan a la radio en este tiempo de Alma Sanz, guía y consejera espiritual. Nuevas comunicaciones que llegan a la radio en esta noche tan mágica, tan especial, con un trato tan significativo a todos nuestros oyentes, todos o la mayoría con ciertos problemas espirituales, de corazón, de sentimientos. Atendemos nueva comunicación que llega a la radio. A luces en la oscuridad, al teléfono 911-888-9940. ¿De qué se ríe usted, señorita Alma Sanz, señora Alma Sanz? ¿De qué se ríe?
1: No, señora, no.
0: Cuénteme, cuénteme.
1: Señora ya no.
0: Ya no, señora no.
1: No.
0: ¿Será señorita?
1: Señora, señorita, claro.
0: O sea, ¿señorita o señora?
1: Señorita, claro, siempre señorita. ¿Quién te ha dicho eso?
0: No sé.
1: Tú quieres saberlo todo.
0: Yo no me atrevo a meterme ya en camisas de once varas, que me da mucho miedo hablar de ese tipo de cosas. Bueno, atendemos comunicaciones.
1: Sí. Luego te digo qué me ha pasado.
0: ¿Ah, sí?
1: Sí, luego.
0: Luego, muy bien. Muy bien, pues tenemos detrás de la línea telefónica, creo que es Ana. Ana, muy buenas noches.
2: Buenas noches, Pedro.
0: Hola, buenas noches, Ana.
2: Buenas noches.
0: ¿A qué lo adivino? Adivino por el tono de voz que usted nos llama de Andalucía, de Sevilla.
2: No, es de aquí de Barcelona. Lo que pasa es que yo soy nacida en Jerez de la Frontera.
0: Ole. Bueno, pero eso no se le ha ido a usted, ese acentillo no se le ha ido.
2: Sí, pero llevo aquí muchísimos años.
0: ¿En Barcelona?
2: En Barcelona.
0: Bueno, sí, ¿quién lo diría? ¿Quién lo diría? ¿Quién lo diría, Ana? Bueno, pues nada, bienvenida a esta jerezana que vive en Barcelona, en Cataluña. Muy bien, pues bienvenida a Ana para hablar con Alma Sanz.
2: Gracias.
0: La escucha Alma Sanz, adelante. ¿Sí? Sí, Alma.
1: Buenas noches, Ana.
2: Buenas noches, Alma.
1: ¿Qué tal, bonita?
2: Mire,
1: bueno,
2: a ver, usted cómo ve las cosas.
1: ¿Cómo veo las cosas? Sí, vamos a mirar tus energías y un poquito por encima todo lo que te rodea, porque realmente veo tu alma un poco triste, llorona. Sí. Bueno, veo tu alma un poco. Vamos a mirar, venga. Sí. Ana, estás viuda, ¿verdad? Porque veo que te acompaña un ser de luz que es tu esposo, lo sabes.
0: ¿Ana?
2: Sí, es que la escucho muy bajito, Alma.
1: Sí, disculpa, que digo que veo que veo que tu esposo es tu ser de luz, que va contigo.
2: Sí, ¿no?
1: Que hace 2 añitos más o menos que murió.
2: Sí, hace 2 añitos, sí. Murió en noviembre, de
1: pues
2: este
1: está
2: año.
1: Contigo, está en tu casa, está contigo, está con tu hijo también. Está con vosotros dos, quiero que lo sepas. Lo que pasa, le falta un poquito de luz y le voy a enviar. Mientras estamos hablando, le voy a enviar un poquito de luz a tu marido para que os pueda guiar y os pueda ayudar, ¿vale?
2: Yo le ponía vela, pero como la escuché usted, que las velas, entonces dejé de ponérsela.
1: Muy bien, porque si no, al final se hubiera ido de tu lado, ¿eh? Hay que saber cuándo hay que poner velas y cuándo no. Yo veo que realmente que te preocupas mucho por tu hijo, porque realmente... veo que tu hijo lo que más te preocupa en el mundo. Y vamos a mirar a tu hijo, su energía. ¿Me dejas? ¿Me das permiso para mirar?
2: Sí, tanto.
1: Bueno, tu hijo está sufriendo también mucho. Es un buen chico, es una buena persona. Tu hijo, muy trabajador.
2: Es que su enfermedad también le hace sufrir, ¿sabes?
1: Sí, bueno, vamos a dejarlo.
2: Y es bueno, ¿sabes? Tiene muy buena condición.
1: Tiene 3 espíritus y eso también le ha hecho que esa enfermedad se le haga más grave, ¿sí?
2: Vale.
1: Además, él está tomando medicación, ¿verdad? Para la depresión.
2: Sí, tiene una medicación fuerte.
1: Bastante fuerte.
2: Y eso que él nunca había tomado nada, ¿eh? De nada, era un niño fuerte y yo qué sé,
1: bueno,
2: un golpe.
1: Sí, piensa que cuando tenemos espíritus nos chupan tanto la energía, nos chupan tanto la energía nuestra, sobre todo la de su alma, y veo que tiene muchos bloqueos también, no tiene pareja, bueno, ha tenido, pero ha habido un corte.
2: Pero ha tenido muy mala suerte.
1: Sí, porque realmente es una pareja que no la ha respetado, yo veo aquí muchos conflictos, muchas cosas. Veo que tu hijo tampoco tiene hijos ahora actualmente, pero trabajo sí que le veo.
2: Sí.
1: Eso sí, nunca le va a faltar trabajo a tu hijo. Pero estas entidades hay que sacarlas porque le está dañando totalmente su sistema nervioso, su cabecita, ya sabes por qué te lo digo, ¿eh?
2: La cabeza mucho, ¿eh?
1: Mucho. La veo muy oscura la cabeza y eso, ¿vale? Entonces, tanto como los pulmones, todo, está como que todos sus órganos están como oscureciendo, ¿vale? Y esa consecuencia de estos tres espíritus que lleva encima y hay que sacarlos ya.
2: Ay, madre mía.
1: Porque ¿cuándo cumple 41 años tu hijo?
2: Él lo cumple en diciembre, el 12 de diciembre.
1: Vale. Bueno, estamos a tiempo para sacarlos.
2: Y es el único hijo que tengo, dice usted. Sí. Con todo lo que le he trabajado yo para sacarlo adelante, que bueno, porque sirvió para estudiar.
1: Tu hijo es un gran hijo y no dejes de amarlo y de quererlo, porque aparte él te quiere muchísimo, y vamos a poner ayuda a tu hijo. Yo ahora le estoy enviando mucha energía, su alma, ¿vale? Para que estos espíritus se aparten de él. Ahora mi alma estará con él para que estos espíritus se vayan poquito a poco, ¿sí?
2: Muy bien.
1: No te preocupes, que lo iremos sacando poco a poco y ya verás cómo tu hijo...
2: Que usted lo ayude sobre todo, alma, lo que tengamos que hacer, lo haremos, lo que usted diga.
1: Lo sacaremos, no te preocupes, no te preocupes, sí, claro que sí, ese sufrimiento, esa angustia, esta depresión, esta ansiedad, este sin vivir, esa locura que tiene, se le irá. Cuando se apodera de nuestra alma, esos espíritus nos hacen muchísimo daño, mucho, mucho, mucho. No te preocupes, Ana. Ahora te voy a enviar también mucha energía a ti, porque tú también la necesitas. Hace mucho tiempo
2: que
1: no duermes.
2: Sí, porque es que llevo un cansancio encima, alma.
1: Por eso.
2: Estoy siempre muy cansada, como si yo que sé, no tengo ganas de nada, nada más que estar acostada.
1: Ya, por eso te decía que no duermes, te veo un agotamiento en tu alma. Entonces vamos a hacer esta noche una cosita. Te voy a enviar mucha energía a tu alma, a la de tu hijo, y vamos a que estas cosas oscuras desaparezcan de su vida, ¿sí?
2: Muy bien, alma.
1: Te mando un beso muy fuerte, bonita.
2: Vale, muy agradecida.
1: Bendiciones, guapa.
2: Vale, gracias.
0: Adiós.
1: A ti.
0: Adiós, Ana, que vaya bien. Adiós.
2: Adiós.
0: Muy buenas noches, buenas noches.
2: Buenas noches.
0: Educando a los hijos desde el nacimiento, ¿verdad? Dándoles de todo lo que buenamente podemos, y luego llegan algunos trastornos y... Parece como que el de arriba nos hubiera abandonado, pero no, eso no es. Es una condición que tenemos que superar, que tenemos que pasar. Tenemos el libre albedrío y de nosotros está el poder tirar hacia adelante, curarnos, sanarnos, pidiéndole al gran Hacedor que nos eche una mano y nosotros poner de su parte. Por eso es importante recibir los consejos de una guía espiritual, como aquel que habla con su propio ángel, para ver qué es lo que tengo que hacer. Olvidándonos de esas cosas que antes hablaba este hombre que nos decía que hablaba de brujerías y que tenía miedo. Pues las brujerías, está claro que las lleva el demonio adelante, y hay gente que tiene pactos con el demonio y se aprovecha de eso.
1: Sí. Hay gente muy mala, Pedro, que se dedica a hacer todas estas cosas. Pero
0: aquí vamos a luchar siempre contra el maligno, contra la brujería, contra los demonios.
1: Buscamos la luz, Pedro.
0: Eso es, contra la gente que trabaja ese tipo de cosas. Alma, vas a ayudar a Ana, ¿no?
1: Sí, claro, hay que ayudarle. Se merece, es un ser muy hermoso el hijo, y ella también son seres que están aquí en la Tierra y que pueden ofrecer muchas cosas a todo el mundo. ¿Y por qué no? Hay a veces, por desgracia, pues hay seres que se quedan enganchados a nosotros, por lo que sea. Y entonces ahí sí que hay un grave problema de nuestra salud mental, espiritual.
0: 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A mí me sorprendes cada vez que haces programa, de verdad.
1: Sí, pero tengo que decir sinceramente.
0: Sí,
1: ¿por qué?
0: Sí. Sí. Y escuchando las llamadas y escuchando a la gente que te llama aquí a este programa, veo que, y permíteme, lo digo yo, no tú, que quizás la gente de fuera, la que te conoce toda la vida, ¿no?, la que te ha escuchado siempre por ahí, por esos mundos de Dios, es más agradecida que nosotros los españoles, ¿no? No lo sé. No sé qué pensar, no sé qué decir. Mira,
1: porque bueno, hay de todo en esta vida.
0: Yo te escucho en la radio y no sé si es que a lo mejor estamos o vamos muy de resabiados ya, no lo sabemos todo, lo conocemos todo, porque somos muy así.
1: O hemos perdido la fe en Dios.
0: O hemos perdido la fe, no sé, no sé.
1: Bueno, damos por supuesto que te lo tienen que decir todo y que es todo normal.
0: Sí. Lo que tú dices es normal, vamos, que lo dice todo el mundo. Lo que tú, cuando hablas con la gente, lo que les dices, eso lo debe decir todo el mundo, digo yo, no sé.
1: Bueno, no es lo importante lo que digo, sino lo que realmente luego puedo hacer para que aquellas personas, aquellas almas, vuelvan a ser realmente felices.
0: Felices.
1: Y que tengan una evolución espiritual y que puedan alcanzar muchas cosas bonitas, Pedro.
0: Entiendo, entiendo. Bueno, ese es tu caldo de cultivo, intentar que la gente sea más feliz, ¿no?
1: Claro.
0: Que proyecte sus objetivos, que lo saque a flote, que llenen su alma, su espíritu, su corazón, sus energías, su campo energético, su aura, los chakras bien alineados, bien abiertos, bien plenos, bien llenos, que den energía a los órganos, etcétera, etcétera. Ese es el trabajo de nuestra guía espiritual y consejera Alma Sanz. 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Pues muchísimas gracias, querida Alma.
1: Hoy es un placer, ya sabes que para mí es un placer estar aquí con todos tus oyentes, que todos, de verdad, todos son maravillosos. Y ya sabéis que os quiero a todos.
0: Lo sé, lo sé. Y lo de la risita del principio, ¿me vas a decir por qué?
1: Porque tienes ahí unos caramelitos y te he pillado uno y no te has dado ni cuenta.
0: Vaya. Yo que ya me había hecho ilusiones.
1: ¿Eh?
0: Bueno, que tengas una bonita noche.
1: Igualmente, oye, mucha energía para todos, de verdad, de corazón. Y nada, y ser felices, la base importante de nuestra vida. Bendiciones para todos.
0: Buenas noches.
1: Buenas noches.
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0: perro pidió falsamente a una oveja que le devolviera cierta cantidad de pan que dijo haberle prestado. La oveja lo negó, mas porfiando el uno y la otra fueron al juez, ante quien propuso el perro su demanda contra ella. El perro se ofreció a probarlo con testigos dignos de fe y convino con un lobo, un buitre y un milano que atestiguasen contra la verdad. Prestándose el lobo por testigo dijo: «Sé que el pan que pide el perro a la oveja se lo prestó en efecto». El buitre dijo: «¿Por qué niega la oveja el pan que recibió prestado?». El milano afirmó que estaba presente cuando se hizo el préstamo. En vista de esto, condenó el juez a la oveja, compeliéndola a que devolviese el pan con las costas. No teniendo la oveja de qué pagar, aunque ya era invierno, tuvo que trasquilar su lana, con la cual pagó el pan que no debía, pasando aquel invierno con harto trabajo y frío.
1: Muestra esta fábula cómo los hombres malos, buscando falsos testigos, mueven pleito a los buenos y hacen mal a los inocentes y a los que poco pueden.

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0: hoy en día. Incluso la ciencia reconoce que somos, mejor dicho, algo más que materia. Por lo que cabe preguntarse en qué consiste esa parte de nosotros que es intangible, trascendente, espiritual. Pero para hallar respuestas a este interrogante ancestral es necesario emprender un camino de introspección que reposa en la promesa de recuperar la conexión con nuestra voz interior y con nuestra propia esencia. Y a pesar del carácter solitario de esta búsqueda personal que solo puede realizarse individualmente, se nos ofrece la posibilidad de cruzarnos con otros peregrinos quienes pueden aconsejarnos determinadas sendas para vivir de forma equilibrada, plena y coherente con nosotros mismos. Tal es el caso de nuestro siguiente invitado y de la práctica tibetana de Powa. Pero ¿en qué consiste este método? ¿Cómo se estructura el ser humano? Según las enseñanzas del bardo Todol, libro tibetano de los muertos. ¿Por qué le tememos tanto a la muerte? ¿Cómo podemos conectar con nuestra esencia interior? Bien, pues para responder a estas y otras cuestiones tenemos con nosotros a Óscar Mateo, psicólogo y autor, entre otras obras, de La conexión perdida o Powa, una llamada desde la trascendencia. Óscar Mateo, muy buenas noches.
1: Hola, muy buenas noches. ¿Cómo estás?
0: Bienvenido, Óscar.
1: Gracias por la invitación.
0: Un placer. ¿Qué tal la familia? ¿Todos bien?
1: Afortunadamente todos bien. Es verdad que yo me puse pachucho muy al principio y parece ser que di de comer al bicho.
0: Vaya.
1: Unos cuantos días, pero enseguida me recuperé y afortunadamente no había más incidencias.
0: Bueno,
1: todo bien.
0: Pues me alegro, ya sabes que ocuparse de uno y más con ese bicho, como tú bien decías, ¿no? Que no venga de nuevo el rebrote y nos coja ahí fuera de juego.
1: Bueno, esperemos que si viene, pues ya tengamos mejores soluciones y estemos todos mejor preparados y más mentalizados. Así que nada.
0: Así esperamos que eso ocurra así. Bien, pues me alegro muchísimo.

0: para mí lo más crucial, lo más importante en nuestra naturaleza y seguramente de las cosas aún más desconocidas del propio ser humano, su propia esencia.
1: Bardo, antes hacíamos referencia al bardo todol, ¿no? Bardo significa estado intermedio y todol puede traducirse como aprendizaje a través de la escucha. Así el bardo todol, o libro tibetano de los muertos, cuya autoría se atribuye a Padma Sambhava, puede comprenderse como una guía escrita en el siglo VII para aquellas personas que están realizando el tránsito hacia la muerte y para aquellos que ya han cruzado ese umbral. Siguiendo las recomendaciones de tal documento, dentro del cual se inscribe la práctica del Powa, uno puede alcanzar la iluminación durante tales etapas y evitar así una nueva reencarnación. Pero Óscar, antes de profundizar en la práctica del Powa, ¿cómo coinciden el ser humano las enseñanzas que encontramos en el libro tibetano de los muertos, o Bardo Todol? ¿Qué estructuras lo constituyen?
0: Pues, a ver, el bardo es... Lo primero es que hay que entender que, como tú ya has mencionado, de autoría supuestamente de Padmasambhava, escrito en el siglo VII, encontrado en el siglo XII, pues es un documento verdaderamente que no es una lectura fácil y que uno tiene que entender en el contexto en que está escrito. Está cargado de simbología, está cargado de la filosofía de ellos y es un libro hermético, cerrado, es un libro que hay que descodificar. Afortunadamente ha habido gente maravillosa que ha hecho esos esfuerzos de descodificación y más recientemente pues gente como Sogyal Rinpoche, que con formación occidental como médico occidental y tibetano pues hizo también unas aportaciones estupendas para comprender mejor esto. El bardo en esa medida, este texto al que hacemos referencia, que da instrucciones de todos los estados intermedios, que son muchos. Es decir, ellos te mencionan al menos 6 estados intermedios y cuando hablan de este concepto, de lo que te están hablando, es que la conciencia sufre como divisiones. Entonces tenemos una conciencia en la vigilia, hay una división, se produce una conciencia en el sueño, vuelve a haber una división, se produce una conciencia especial cuando estamos en estados de meditación profundos, vuelve a haber divisiones en la entrada y salida de esos estados, se producen también divisiones de la conciencia cuando la persona trasciende y abandona el cuerpo físico, se producen otros estados intermedios en lo que llamamos la vida entre vidas y se produce un nuevo estado intermedio de la preparación de la entidad del ser que va a volver otra vez a reencarnar o que va a volver a tomar un poco la existencia en los mundos densos. Entonces, todo eso son bardos. Y, por lo tanto, el bardo todol es una guía muy completa para todos esos estados de la existencia en lo que se mantiene como común denominador es la conciencia. La conciencia es lo que, de alguna forma, viaja entre todos esos estados y por eso es el núcleo y el objeto de nuestro interés y de nuestra investigación.
1: El principio holográfico es un supuesto de la teoría de supercuerdas que postula la hipótesis de que el universo puede ser interpretado como un holograma. Ello supondría que los fenómenos que acontecen en el mismo se derivan en realidad de otro universo situado en otra dimensión y regido por leyes muy distintas a la del segundo. Pero, Óscar, más allá del concepto de universo holográfico, ¿cómo podríamos definir una mente holográfica?
0: Bueno, aquí yo te daría, digamos, como dos respuestas, ¿no? Voy a responderte directamente y luego te voy a dar una perspectiva alternativa a lo que planteas. Una mente holográfica es una mente en donde la idea no está secuenciada temporalmente. Es decir, cuando nosotros pensamos o razonamos, ahora mismo tú y yo nos estamos comunicando empleando una mente no holográfica. Es una mente sometida al tiempo, lineal, donde una idea va detrás de la otra y se va componiendo todo el mensaje sometido a una ley temporal lineal y donde una información se va sumando a la anterior y eso completa el mensaje. La mente holográfica, por contra, es una mente donde la temporalidad no existe, es un presente continuo y, por lo tanto, la información se vuelca toda de golpe, ¿no? Es la diferencia, imagínate que tuviéramos un soporte informático donde volcamos información y esa información va poco a poco introduciéndose en ese soporte.

0: se completa y tienes el fichero y el fichero es accesible y tú puedes manipularlo y hacer cosas con él, o que tuvieras un sistema ultra rápido de intercambio de información, de manera que lo vuelques instantáneamente y ya puedas disponer de la información en bloque, manipularla y hacer lo que sea. Esa es la mente holográfica. Uh-huh. Entonces, es una de las dimensiones de la mente, porque realmente la mente tenemos que entenderla como un órgano muy avanzado del que dispone el ser humano y que también tiene sus dimensiones. De hecho, la mente es el órgano que nos permite no solamente movernos dentro del mundo de lo abstracto, sino además también es lo que nos permite acceder a distintas dimensiones. Y muchas veces, realmente, cuando hablamos de estados alterados o modificados de conciencia, pues la mente tiene que estar preparada para soportar el acceso a esos, a esas realidades, ¿no? Y ahí era la segunda parte de la respuesta que quería proponerte, en cuanto que los yoguis más avanzados, los rishis, los videntes, incluso chamanes de distintas tradiciones, como los yaquis, los queros y otros, te hablan de que el cuerpo más importante del ser humano es un campo energético, un campo probablemente de fotones. Y ese campo fotónico, depende de cómo vibre, tiene acceso a distintas realidades y percepciones del universo. No podemos perder de vista que nuestro sistema nervioso y de los sentidos solamente nos da acceso a un 0,5% de lo que se supone que es el universo. Es decir, estamos hablando de un acceso limitadísimo a una banda de frecuencia, de energía y de información mínima del universo. Entonces, cuando tú modificas tu banda de frecuencia, automáticamente tienes acceso a nuevas realidades que están ahí. No están en otra dimensión, están en otra banda de frecuencia. Entonces, lo que ocurre es que la mayoría de la gente no sabe entrar en esas diferentes bandas de frecuencia, pero con el debido entrenamiento, sin necesidad de emplear sustancias, es posible llegar a esos estados y poder acceder a esas otras realidades. Lo que ocurre es que, claro, siempre mi recomendación es un cuidado con los experimentos. Si usted puede contar con un guía, un serpa o algo parecido, digamos, espiritual, mejor que mejor.
1: Claro. Óscar, en este sentido, entonces, el POWA puede contribuir a que desarrollemos estas facetas de nuestro ser, pero ¿exactamente qué significa el término POWA?
0: Pues el POWA lo que significa exactamente es la transferencia de la conciencia. Entonces, cualquiera que sea un poco curioso y un poco avispado, lo primero que va a decir es: ¿transferencia de qué? ¿De la conciencia? ¿Cómo? Es que la conciencia se puede transferir. Y entonces ya uno empieza a meterse en un charco que se va a dar cuenta que no es un charco y que es un océano. Uh-huh. Sí, eso significa POWA, transferencia de la conciencia.
1: Y si hablamos de transferencia, ¿qué significa? ¿Que esa conciencia pasa entonces a esos estados, a esos seis estados que antes comentabas?
0: Exacto. La conciencia viaja por esos estados diversos y de lo que se trata es de que en ese viaje uno vaya, digamos, subiendo escalones en esos reinos, en esas existencias, buscando el acceder a, digamos, a vidas, digamos, más agradables, de mayor realización del ser. Realmente lo que se busca no es un paraíso, digamos, en un sentido vulgar, sino que lo que se busca es un despertar de la conciencia amplio, y que ese despertar de la conciencia amplio te dé lugar a acceder a realidades mucho mayores, mucho más amplias, y donde la realización del ser pueda ser completa.
1: Quiero entender entonces que el Bardo Todol no es un libro que una persona que no tenga ningún problema de salud, de trascendencia, desde el punto de vista que no está muriéndose en este preciso instante, no le va a servir nada más que pues para comprender lo que podrá vivir en un momento determinado.
0: Bueno, es decir, no hace falta el encontrarse en una situación terminal para que un documento de este tipo o información relevante de la que aquí se comparte no sea útil en la existencia natural de cualquier ser humano. Es decir, yo creo que cualquiera que tenga aspiraciones a crecer, de alguna forma evolucionar más rápidamente de lo que el ritmo de la sociedad impone, pues estos documentos son verdaderos tesoros de la humanidad, ¿no? De hecho, las personas que localizaron estos documentos en el siglo XII eran unos monjes que se llamaban Tertón o Tertul. Y ese término significa el que encuentra tesoros espirituales. Entonces ya solamente el término que ellos tienen para estas personas que hacen estos hallazgos me parece maravilloso, y desgraciadamente pues Occidente ha perdido la idea. Estos conceptos no están en la cabeza de un occidental. Igual que hay tesoros, digamos, físicos, también los hay de otras dimensiones, y esto es un tesoro de esas otras dimensiones.
1: Cuando hablamos de Pauá, que no me gustaría pasar este punto, Óscar, ¿en qué consiste exactamente entonces la práctica? ¿Qué la distingue de otras prácticas de meditación?
0: Vale, pues mira, hay como dos vías, dos vertientes. Está la parte del iniciado, la parte del que es un adepto, que esa solamente la facilitan lamas, que además están muy experimentados y muy avanzados en ese sentido, que lo que hacen es ayudar a que el adepto abra el canal central, el canal energético de su vehículo energético y el propio cuerpo físico, de tal manera que sean capaces de abandonar a voluntad su conciencia, poder sacarla y devolverla al cuerpo físico de alguna forma a voluntad, para facilitar, cuando llega el momento del tránsito, pues que sea una cosa absolutamente natural y sean mundos ya, entre comillas, explorados hasta cierto punto. Esa es la parte más, digamos, hermética, más cerrada, más solamente, digamos, referida a los lamas. Y luego hay otra parte, que a mí es la parte que más me ha interesado como occidental, también porque creo que nuestra sociedad, lamentablemente, todavía le quedan mucho camino para desarrollarse y crecer, y es la parte, digamos, del Powa, que te dice que la iluminación, la ascensión de la conciencia solo se logra cuando tú das una serie de pasos. Y esos pasos son muy precisos. Lo primero que te dice es que has de abandonar el sufrimiento. El sufrimiento es por ignorancia y porque tú estás enganchado al conflicto. Debes liberarte de ese sufrimiento. Una vez que te liberas del sufrimiento, ¿cómo? Queda una resonancia de conflicto, de culpa, de remordimientos, etcétera. Debes trabajar en el perdón, lo primero a ti mismo, y en segundo lugar en dar el perdón a otros con los que has vivido en conflicto o has sufrido la propia ignorancia en ese intercambio, en esa relación. Eso te va a dar acceso a un estado de paz que la humanidad, pues yo creo que nunca ha experimentado. Yo creo que no hemos pasado ni un año de nuestra existencia en el que no hubiera conflictos en la Tierra, ya sean por guerras o por otro tipo de motivos. Ese estado de paz te va a dar lugar y acceso al conocimiento verdadero, a la sabiduría. Repito, nuestra sociedad no está embarcada en logros de conocimiento y de sabiduría, está embarcada en la competencia y en una dinámica económica hoy día más discutible que nunca, porque ha demostrado su fragilidad, y eso da lugar, eso, todos esos pasos que he dicho, eliminación del sufrimiento, salida del conflicto, trabajo con el perdón, entrada en la paz, acceso al conocimiento, es lo que te pone en la antesala de la ascensión. Es decir, la ascensión de la conciencia, la ascensión, la elevación del ser humano, empieza ahí. Luego hay que recorrer muchos caminos, muchos pasos previos que son imprescindibles. La gente quiere ascender espiritualmente, pero esos condicionantes, esos elementos básicos que a uno nunca le gustan, esas asignaturas, pues son las más importantes.
1: El Ars Moriendi, o el arte de morir, es el nombre de dos textos escritos en latín en el siglo XV que contienen consejos para una buena muerte, de acuerdo con los preceptos cristianos de finales de la Edad Media. Elaborados en un contexto histórico azotado por la peste negra, constituyeron la primera obra de toda una tradición literaria occidental que versó sobre la muerte, ¿no? ¿Pero tú crees que el Ars Moriendi, o la tradición que se derivó del mismo, ha contribuido al miedo que tenemos a la muerte en nuestra sociedad actual, Óscar?
0: Es que esa es la cuestión, lo has descrito muy bien. En el siglo XV, debido a la cantidad de muerte que había, era muy habitual que a lo largo del día presenciaras el fallecimiento de alguna persona. prácticamente una de cada cuatro personas fallecían constantemente, y entonces se planteó la necesidad de que los clérigos, los frailes, las personas que eran conocedores de estos secretos o de estos conocimientos, los compartieran con el vulgo, ¿no? Y se crearon estas guías de, digamos, como de procedimiento básico ante el moribundo. ¿Qué hacer, no? Y si tú no eres un clérigo, pues ¿qué haces ante el moribundo? Y entonces se crea este documento, Las Moriendi. Lo que pasa es que, como tú muy bien has dicho en tu introducción, se llegó a hacer hasta tres versiones. En esas versiones lo que ocurrió es que al principio se daba una visión muy amable de la muerte, se daba una visión muy amable donde el sujeto lo que tenía que hacer era arrepentirse de sus pecados, era pues trabajar con el perdón, en el fondo reconocer sus errores, y eso de alguna forma ya le liberaba y le disponía para dar el salto a la trascendencia de una forma correcta. ¿Qué ocurrió? Que no solamente se extendió como la pólvora, porque es uno de los textos más traducidos en la historia, y como coincidió con el invento de la imprenta, es el libro más impreso jamás escrito. La gente piensa que el libro más impreso es la Biblia o algunos otros documentos que ahora mismo están muy de moda, pero no, fue el Ars Moriendi en su momento. ¿Qué ocurre? Que se extendió como la pólvora, y la Iglesia, lamentablemente en ese momento, consideró que iba a perder mucho poder, y entonces hicieron una segunda versión mucho más terrorífica, hablando de la muerte como algo verdaderamente aterrador, hablando de los demonios, hablando de el infierno, hablando del castigo eterno, hablando de todos estos conceptos que al final, en esa necesidad que tuvo la Iglesia de tomar las riendas de la situación porque se le escapaba de las manos, pues hicieron una redefinición del documento que caló profundamente en la sociedad, que ha calado en el ADN, que arrastramos desde hace cinco siglos en Occidente, sobre todo en la cultura europea y las que han derivado de la cultura europea, donde la muerte se ha convertido en algo oscuro, en algo tenebroso, en algo a temer, en algo que es mejor no hablar de ello porque solamente mencionarlo da pavor. Entonces, lamentablemente, Lars Moriendi, en esa versión que fue la última que se editó y que se publicó y que se hizo circular de forma masiva hasta en 20 idiomas en la época y dialectos, pues nos ha llevado al concepto de la muerte que arrastramos aún hoy día.
1: ¿Y por qué olvidamos nuestra identidad profunda y real?
0: Pues porque no nos han educado a estar en contacto con ella. Si desde pequeñito te enseñaran a tener sensibilidad para escuchar tu yo interior, escuchar los dictados de tu esencia más pura, seguirlos como algo que es una información extraordinariamente valiosa, y te enseñaran técnicas de recogimiento, de detener la mente, hacer silencio para que se manifieste el ser que realmente tú eres, si te enseñaran a alinear todos tus vehículos físico, emocional, mental, energético, y vehículos más elevados y sutiles que también tienes, si te enseñaran todas esas cosas desde niño, pues realmente estaríamos en otra humanidad y en otra sociedad. Pero no nos han enseñado, y bueno, hay un poco de ignorancia y un poco de que aquellos que saben de estos temas han querido que el conocimiento permaneciese solo al alcance de muy pocos.
1: Trascender significa ser consciente, conectar con las estructuras que nos constituyen a nosotros mismos y que van más allá de la primera gran estructura, constituida por cuerpo, emociones y mente. Antes hablabas de ella. Asimismo, señalas que existen en el mundo determinadas huellas de trascendencia que evidencian la existencia de la misma, pero ¿dónde podemos encontrarlas, Óscar?
0: Pues mira, hay innumerables huellas de trascendencia. Las encuentras en casi todas las tradiciones de las culturas más importantes en el mundo. Pues en el sintoísmo te encuentras en toda la corriente chamánica desde Siberia hasta Norteamérica y Sudamérica, te lo encuentras desde luego en el pueblo de Egipto, que fue verdaderamente dedicaban la vida terrenal como preparatoria a la otra vida, a la vida trascendente. Es decir, o sea, huellas de trascendencia hay por todas partes, en un sentido antropológico, en un sentido arqueológico, a todos los niveles y en todas las culturas. Es principalmente la cultura occidental la que más ha dado la vuelta a este asunto, de alguna forma enfocando al individuo, al ser humano, en pequeñas verdades, en verdades cotidianas, en verdades a veces muy estrechas, dividiendo al mundo en pues formas políticas, en formas de deportivas, en formas económicas, en dividir, no en integrar. Y no solamente en eso, sino que enfocándonos a todos en la hipnosis de pequeñas verdades, nos han hecho despistarnos de las grandes verdades. Si las personas verdaderamente fueran conscientes de que su paso por este mundo es limitado, que es temporal, que en cualquier momento has de abandonar el mundo, esa sola reflexión te obligaría a empezar a vivir de una forma diferente, más responsable, de una forma en la que las relaciones fueran muchísimo más cuidadas, mucho mejor valoradas, y vivirías de una manera completamente diferente, poniendo los valores de cada cosa seguramente en un lugar mucho más equilibrado y correspondiente a lo que a la forma en que tenemos de vivir en estos momentos, ¿no? Sí. Quizá experiencias como la que estamos pasando, del confinamiento, del enfrentamiento a una situación tan peculiar como la que se está planteando ahora mismo el mundo, pues nos lleven a cuestionarnos la forma de existir. Pero la clave está ahí. Mientras no llevemos un equilibrio entre la mirada exterior y la atención al mundo externo, y la mirada interior y la atención al mundo interno, pues realmente estaremos desequilibrados, porque somos seres multidimensionales y entonces estamos renunciando a una parte muy grande de nuestro propio ser, a una parte dimensional muy profunda y que no es accesible generalmente al mundo de los sentidos. Pero huellas hay muchísimas. Yo tengo incluso en estos días, y si me lo permites, claro, tengo muchos contactos de muchas personas tocando esta realidad, y muchas personas en situaciones complicadas, como el tema de la muerte, con familiares que han fallecido, que no se han podido despedir, y algunos de ellos sí me han dicho: Óscar, a mí esta persona ha venido a avisarme de que se moría Óscar, se ha despedido de mí, mi padre, un hermano, mi madre. Bueno, pues generalmente familiares queridos y cercanos se producen este tipo de experiencias. Entonces, eso que nos dicen de no, es que nunca ha venido nadie desde el otro lado a decir que no, eso no es cierto. Existen multitud de testimonios que te dan fe de que esto no es así. Otra cosa es que sigamos empecinados en solamente lo que yo puedo tocar, medir y pesar es verdad y el resto no es verdad. Vale, pues estás negando una parte muy grande de la creación, pero es una elección.
1: En esas huellas podríamos también adentrar a los propios animales, porque entiendo que ellos también parecen realizar rituales funerarios.
0: Bueno, ese tema es impresionante, y la etología ha habido unos años en que tenía mucha vergüenza de contar estas cosas, quizá porque hacía que el animal estuviera de una forma amenazante demasiado cerca del ser humano, y por eso a lo mejor los etólogos no querían hablar de estas conductas, pero animales como los delfines, los grandes simios, tienen conductas de reconocimiento de la muerte y de alguna forma hacen algún tipo de rituales y demás. Yo pues tengo información de primera mano de lo cuento como anécdota porque me impactó de tal manera que me quedé impresionado en un parque zoológico de estos enorme en Tanzania. En un momento determinado tuvieron que hacer unas modificaciones en el terreno, tenían que abrir un camino y había un cementerio de elefantes, había una zona llena de osamentas de estos animales. Metieron unas palas excavadoras, retiraron los huesos, los echaron a un lado, hicieron lo que tenían que hacer, repararon el camino, bueno, hicieron su obra y terminó la historia. Y a los pocos semanas, pocos meses de terminar esta acción humana, se quedaron perplejos porque empezaron a ver las distintas familias de elefantes que iban a la montaña de huesos buscando los huesos de sus familiares y separándolos de la montaña. Entonces, pues esto está hablándote de que cuando existe ese reconocimiento, cuando existe ese respeto a aquel que fue y todavía se recuerda su identidad y se trata de preservar, es que estamos hablando de algún tipo de conciencia de, primero, la identidad, que es algo ya asombroso, y en segundo lugar, de que esa identidad preexiste de alguna forma o post-existe. Entonces, bueno, pues hay verdaderamente sucesos impresionantes, no solo en algunas especies, sino también en interespecies. ¿Cuántas mascotas elaboran los duelos de sus dueños, los siguen hasta la muerte, etcétera? O sea que, bueno, es un tema que da para hablar muy, muy largo, y también se han producido experiencias asombrosas de con mascotas que han ido a despedirse de sus dueños, y se han producido experiencias de tipo no convencionales, porque los animales, de alguna forma fantasmagórica, se han presentado, han hecho una última despedida. O sea que hay una casuística asombrosa. No es este tema no es exclusivo del ser humano. Yo creo que allí donde hay conciencia, este tema se manifiesta de una u otra manera.
1: Nosotros hemos hablado en este programa, Óscar, de muchos casos de animales, incluso gatitos, ¿no?, que se habían perdido en Alemania, y su lugar de origen, su hábitat con sus dueños era en España, y han venido desde Alemania, no sé cómo ni de qué manera, y han llegado a encontrar el domicilio en España desde Alemania, ¿no? Otros animales, por ejemplo, que van a buscar dónde está enterrado el amo y quedan ahí muertos, ¿no?, encima de la tumba, o alrededor o cerca de la tumba, ¿no? O aquel caso que se transformó en película, ¿cómo se llamaba, que de este gran actor, que él tenía que viajar y murió en la estación?
0: Richard Gere, y el caso de Hachiko, el perro este japonés.
1: Eso es.
0: Va todos los días a buscar a su dueño a la estación de tren.
1: Eso es, que murió esperándolo, ¿no? Y le daban de comer la gente de los lugareños, porque no se movía de allí, lluvia, nieve, frío, calor, es igual, Hachiko estaba esperando a su dueño. Cosas que eso no haría un ser humano, ¿eh?
0: Sí, sí, no, es impresionante. De todas formas, estamos hablando del amor. El amor, yo lo entiendo como un estado de resonancia con el universo. Yo creo que el amor es la frecuencia, digamos, de base del universo, y cuando una persona resuena en eso, entonces automáticamente se conecta con todas las dimensiones del universo y con todas las identidades y con todo. De hecho, amor se puede interpretar, se puede entender como la negación de mor, de la muerte. Sí. Entonces, el amor sería entendido como la anulación de la muerte, ¿no? Como algo que está por encima y más allá de la muerte. Realmente, una de las cosas, cuando la persona practica Towa y la practica con conciencia, cuando se despide de ese ser querido, la última despedida es establecer un puente de amor, porque eso es algo que nos va a unir y que no nos va a poder separar, ni el hecho de trascender. Vamos a estar de alguna forma siempre conectados con esa esencia, y esa esencia con nosotros a través del amor. Y los animales lo manifiestan de una forma impresionante.
1: Pues Óscar Mateo, psicólogo y autor, entre otras obras, de La conexión perdida, o POWA, una llamada desde la trascendencia. Te deseo todos los éxitos del mundo. Nos ha encantado el libro, La conexión perdida, que publicas con qué editorial, Óscar.
0: Con la editorial Colima. Son dos libros, dos títulos distintos, y los encontráis en la editorial Colima.
1: La conexión perdida, o bien POWA, una llamada desde la trascendencia, Colima, autor Óscar Mateo, psicólogo, como decimos, que hoy ha tenido la bondad de acompañarnos en este tiempo de radio. Gracias, Óscar, muchos éxitos, cuídate mucho y hasta cuando tú quieras de nuevo.
0: Muchísimas gracias a vosotros. Un abrazo y un saludo a tus oyentes.
1: Gracias igualmente. Buenas noches. Adiós, adiós.

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0: A ver, una de las frases que suelo repetir y la repito porque se trata de una tesis central, es que el Dios cristiano es el Dios que depende o que quiso depender del hombre que depende de Dios. Entonces la relación entre Dios y el hombre sería análoga o semejante a la que pueda haber entre el yo y su cuerpo. Claro, lo que decimos cristianamente es algo que, si lo piensas bien, no podemos religiosamente aceptar. A saber, que Dios aún no es nadie sin su cuerpo. Decir que no hay otro Dios que el encarnado significa decir que Dios tiene cuerpo. Entonces, bueno, tú eres algo más que tu cuerpo, Adriana. Y ese algo más en sí mismo no es nada sin ese cuerpo. Pero ese algo más tiene que ver con ese continuo diferir de ti misma, con ese no acabar de coincidir con el cuerpo con el que te identificas. Pues la relación entre Dios y el hombre sería en sentido análoga. De hecho, la dogmática trinitaria, el hecho de que distingamos entre padre e hijo, todo esto tiene que ver con esto, porque no hay padre sin hijo ni hijo sin padre. Claro, de ahí que la experiencia bíblica de Dios no sea estrictamente de Dios, sino de lo que se desprende, y esto es muy bíblico, de su radical trascendencia. Una trascendencia que llega a rozar la nada. De ahí que lo decisivo con respecto a Dios no sea la experiencia directa de Dios, como si pusiéramos los dedos en un enchufe, sino que se desprende de una presencia que es más bien la de un ausente o la de un Dios por venir. Lo que se desprende es, por un lado, el don de la existencia, el hecho de que la vida nos ha sido dada desde el horizonte de la nada o de la desaparición de Dios, como si fuera un milagro, una excepción, cosa de la que no nos damos cuenta precisamente en el día a día, y por otro lado, el deber de preservarla contra nuestra impiedad o indiferencia. La bendición y la ley, que es lo que encontramos en la tradición de Israel.
1: Sois muchos los oyentes que nos pedís que volvamos a emitir entrevistas ya emitidas con anterioridad, así que hemos decidido cumplir con vuestras peticiones y volver a lanzarlas a través de nuestras ondas, las ondas de Luces en la Oscuridad.

0: Dicen que en realidad solo existen cuatro emociones básicas de las que se derivan todas las demás: la alegría, la rabia, la tristeza y el miedo. Y al parecer, bajo este último, bajo el miedo, sea del tipo que sea y sea por la causa que sea, siempre subyace el mismo objeto: la muerte, el miedo a la muerte. Y es que este fenómeno irreversible, que tarde o temprano acaba alcanzando a todo organismo viviente, ha sido fuente de las más profundas angustias e inquietudes desde que el hombre es hombre. Ha sido y es uno de los grandes misterios que pueblan el imaginario colectivo de la humanidad. Sin embargo, la ciencia ha recogido ya miles y miles de casos de lo que se conoce como experiencias cercanas a la muerte, vivenciadas por personas diagnosticadas de muerte clínica y que desafían a todas luces el paradigma materialista que aún domina nuestra cultura y nuestra sociedad. Ello, junto a los últimos hallazgos de la física, nos invita a reconsiderar la forma en la que entendemos el universo y, sobre todo, el ser humano y la conciencia. Pero, ¿qué patrones se repiten en las experiencias cercanas a la muerte? ¿Qué significa que la conciencia es un fenómeno no local? ¿Qué se propone desde las neurociencias a este respecto? ¿A qué reflexiones sobre nuestro ser esencial, sobre Dios o sobre el amor invitan los relatos de aquellos que han cruzado al otro lado, pero han vuelto? Para responder a estas y otras cuestiones, tenemos con nosotros a Manel Sanz Agarra, doctor en Medicina y Cirugía, jefe de Cirugía General y del Aparato Digestivo del Hospital Universitario de Bellvitge y profesor de cirugía en la Universidad Central de Barcelona. Manel, buenas noches y bienvenido a Luces en la Oscuridad.
1: Buenas noches.
0: ¿Qué tal, Manel? ¿Cómo está?
1: Muy bien. La verdad es que muy bien, interesado por este tema y pendiente de esta entrevista. Esperemos que sea positiva y ayude a la gente. Esta es mi finalidad fundamental.
0: ¿Cómo fue que empezó a interesarse por este tema? Por lo que hay después de la muerte, ¿no? La vida más allá de la vida.
1: Pues fue de una manera casual. Yo estaba un día como jefe de servicio de urgencias del Hospital Universitario de Bellvitge y llevo un enfermo en una situación muy crítica después de un grave accidente de circulación. Se plegó, tuvo un paro cardiorrespiratorio, se diagnosticó de muerte clínica, es decir, con paro cardíaco, paro respiratorio, sin actividad mental, sin reflejos. Lo reanimamos, conseguimos recuperarlo nuevamente. Fue intervenido ya que la causa fue por una hemorragia importante que tenía. Y el enfermo evolucionó bien en el postoperatorio de una manera precisamente no es lo habitual. Él dijo que quería hablar conmigo. Entonces, pues de una manera, pues yo me hablé con él de una manera privada, los dos solos, y entonces fue la primera vez que yo tuve contacto directo con una experiencia cercana a la muerte, con una ECM. Me contó exactamente lo que había vivenciado durante el tiempo que clínicamente estaba muerto, que fue de varios minutos, y que corresponde con los ítems de Bruce Grayson, típicamente una experiencia cercana a la muerte completa. Aquí empezó mi interés. Yo no creo en la casualidad, creo siempre en la causalidad. Como dijo Einstein, la casualidad es la manera en que la energía primera trabaja en el anonimato. Yo no puedo decir por qué, pero me despertó a mí esta vivencia, porque me contó este enfermo, que repito que no es lo habitual, no es en absoluto lo habitual, pues mucho interés. Entonces empecé a buscar biografía, me documenté, leí pues muchos trabajos, hablé con distintos especialistas, neurólogos, psiquiatras, psicólogos, físicos teóricos, etc. Es decir, me motivó mucho e intenté buscar una explicación lógica y científica de este fenómeno.
0: ¿Cuáles suelen ser los rasgos en común o los fenómenos en común en aquellas personas que relatan las experiencias cercanas a la muerte? Porque si bien cada experiencia es única, parece ser que hay ciertos patrones que se repiten, ¿verdad?
1: Sí, una de las características de las ECM es que son unas vivencias con una estructuración lógica, que los ítems, es decir, los aspectos fundamentales se repiten, que los enfermos se acuerdan durante toda la vida de estas experiencias cercanas a la muerte, y que condicionan un impacto psicológico muy importante hasta el punto que su concepción existencial cambia, por lo tanto, su dinámica vital, su rol vital cambia. ¿Cuáles son estas partes o estas constituyentes, estos aspectos que constituyen las ECM? Pues fundamentalmente, voy a decir solo los aspectos fundamentales, porque ellos explican muchos aspectos laterales, que no vienen al caso ahora, pero los fundamentales son lo primero, tiene una sensación clarísima de salida del cuerpo, y desde una posición elevada, ellos ven perfectamente su cuerpo encima de una camilla y un grupo de sanitarios que están pues, practicando maniobras de reanimación sobre su cuerpo. Esto les sorprende en gran manera. Todo intento de comunicarse con nosotros por los medios habituales les es